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1: En punto. 44 minutos.
2: Oración a San Miguel Arcángel. San Miguel Arcángel, defiéndanos en la lucha, sé nuestro amparo contra la perversidad y acechanzas del demonio. Que Dios manifieste sobre él su poder, es nuestra humilde súplica. Y tú, oh príncipe de la milicia celestial, con el poder que Dios te ha conferido, arroja al infierno a Satanás y a los demás espíritus malignos que vagan por el mundo para la perdición de las almas. Amén.

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1: Es la 1:30. 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
1: Son las 2:15 minutos.
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1: Son las 3 en punto.

0: del Hijo y del Espíritu Santo. Amén.
1: Expiraste, Jesús, pero la fuente de vida brotó para las almas y el mar de misericordia se abrió para el mundo entero. Oh fuente de vida, insondable misericordia divina, abarca el mundo entero y derrámate sobre nosotros.
0: Padre nuestro que estás en el cielo, santificado sea tu nombre. Venga a nosotros tu reino. Hágase tu voluntad en la tierra como en el cielo.
1: Danos hoy nuestro pan de cada día. Perdona nuestras ofensas como nosotros perdonamos a los que nos ofenden. No nos dejes caer en la tentación y líbranos del mal. Amén.
0: Dios te salve María, llena eres de gracia, el Señor es contigo. Bendita tú eres entre todas las mujeres y bendito es el fruto de tu vientre, Jesús.
1: Santa María, Madre de Dios, ruega por nosotros pecadores, ahora y en la hora de nuestra muerte. Amén.
0: Creo en Dios Padre, Todopoderoso, Creador del cielo y de la tierra. Creo en Jesucristo, su único Hijo, nuestro Señor, que fue concebido por obra y gracia del Espíritu Santo. Nació de Santa María Virgen, padeció bajo el poder de Poncio Pilatos, fue crucificado, muerto y sepultado, descendió a los infiernos, al tercer día resucitó de entre los muertos, subió a los cielos y está sentado a la derecha de Dios Padre Todopoderoso. Desde allí ha de venir a juzgar a vivos y muertos. Creo en el Espíritu Santo, en la Santa Iglesia Católica, en la comunión de los santos, en el perdón de los pecados, en la resurrección de la carne y en la vida eterna. Amén. Padre eterno, te ofrezco el cuerpo y la sangre, el alma y la divinidad de tu amadísimo Hijo, nuestro Señor Jesucristo, como expiación de nuestros pecados y los del mundo entero. Por su dolorosa pasión,
1: ten misericordia de nosotros y del mundo entero.
0: Por su dolorosa pasión,
1: ten misericordia de nosotros y del mundo entero.
0: Por su dolorosa pasión,
1: ten misericordia de nosotros y del mundo entero.
0: Por su dolorosa pasión,
1: ten misericordia de nosotros y del mundo entero.
0: Por su dolorosa pasión,
1: ten misericordia de nosotros y del mundo entero.
0: Por su dolorosa pasión,
1: ten misericordia de nosotros y del mundo entero.
0: Por su dolorosa pasión,
1: ten misericordia de nosotros y del mundo entero.
0: Por su dolorosa pasión,
1: ten misericordia de nosotros y del mundo entero.
0: Por su dolorosa pasión,
1: ten misericordia de nosotros y del mundo entero.
0: Por su dolorosa pasión,
1: ten misericordia de nosotros y del mundo entero.
0: Padre eterno, te ofrezco el cuerpo y la sangre, el alma y la divinidad de tu amadísimo Hijo, nuestro Señor Jesucristo,
1: como expiación de nuestros pecados y los del mundo entero.
0: Por su dolorosa pasión,
1: ten misericordia de nosotros y del mundo entero.
0: Por su dolorosa pasión,
1: ten misericordia de nosotros y del mundo entero.
0: Por su dolorosa pasión,
1: ten misericordia de nosotros y del mundo entero.
0: Por su dolorosa pasión,
1: ten misericordia de nosotros y del mundo entero.
0: Por su dolorosa pasión,
1: ten misericordia de nosotros y del mundo entero.
0: Por su dolorosa pasión,
1: ten misericordia de nosotros y del mundo entero.
0: Por su dolorosa pasión,
1: ten misericordia de nosotros y del mundo entero.
0: Por su dolorosa pasión,
1: ten misericordia de nosotros y del mundo entero.
0: Por su dolorosa pasión,
1: ten misericordia de nosotros y del mundo entero.
0: Por su dolorosa pasión,
1: ten misericordia de nosotros y del mundo entero.
0: Padre eterno, te ofrezco el cuerpo y la sangre, el alma y la divinidad de tu amadísimo Hijo, nuestro Señor Jesucristo,
1: como expiación de nuestros pecados y los del mundo entero.
0: Por su dolorosa pasión,
1: ten misericordia de nosotros y del mundo entero.
0: Por su dolorosa pasión,
1: ten misericordia de nosotros y del mundo entero.
0: Por su dolorosa pasión,
1: ten misericordia de nosotros y del mundo entero.
0: Por su dolorosa pasión,
1: ten misericordia de nosotros y del mundo entero.
0: por su dolorosa pasión.
1: Ten misericordia de nosotros y del mundo entero.
0: Por su dolorosa pasión.
1: Ten misericordia de nosotros y del mundo entero.
0: Por su dolorosa pasión.
1: Ten misericordia de nosotros y del mundo entero.
0: Por su dolorosa pasión.
1: Ten misericordia de nosotros y del mundo entero.
0: Por su dolorosa pasión.
1: Ten misericordia de nosotros y del mundo entero.
0: Por su dolorosa pasión.
1: Ten misericordia de nosotros y del mundo entero.
0: Padre eterno, te ofrezco el cuerpo y la sangre, el alma y la divinidad de tu amadísimo Hijo, nuestro Señor Jesucristo,
1: como expiación de nuestros pecados y los del mundo entero.
0: Por su dolorosa pasión.
1: Ten misericordia de nosotros y del mundo entero.
0: Por su dolorosa pasión.
1: Ten misericordia de nosotros y del mundo entero.
0: Por su dolorosa pasión.
1: Ten misericordia de nosotros y del mundo entero.
0: Por su dolorosa pasión.
1: Ten misericordia de nosotros y del mundo entero.
0: Por su dolorosa pasión.
1: Ten misericordia de nosotros y del mundo entero.
0: Por su dolorosa pasión.
1: Ten misericordia de nosotros y del mundo entero.
0: Por su dolorosa pasión.
1: Ten misericordia de nosotros y del mundo entero.
0: Por su dolorosa pasión.
1: Ten misericordia de nosotros y del mundo entero.
0: Por su dolorosa pasión.
1: Ten misericordia de nosotros y del mundo entero.
0: Por su dolorosa pasión.
1: Ten misericordia de nosotros y del mundo entero.
0: Padre eterno, te ofrezco el cuerpo y la sangre, el alma y la divinidad de tu amadísimo Hijo, nuestro Señor Jesucristo,
1: como expiación de nuestros pecados y los del mundo entero.
0: Por su dolorosa pasión.
1: Ten misericordia de nosotros y del mundo entero.
0: Por su dolorosa pasión.
1: Ten misericordia de nosotros y del mundo entero.
0: Por su dolorosa pasión.
1: Ten misericordia de nosotros y del mundo entero.
0: Por su dolorosa pasión.
1: Ten misericordia de nosotros y del mundo entero.
0: Por su dolorosa pasión.
1: Ten misericordia de nosotros y del mundo entero.
0: Por su dolorosa pasión.
1: Ten misericordia de nosotros y del mundo entero.
0: Por su dolorosa pasión.
1: Ten misericordia de nosotros y del mundo entero.
0: Por su dolorosa pasión.
1: Ten misericordia de nosotros y del mundo entero.
0: Por su dolorosa pasión.
1: Ten misericordia de nosotros y del mundo entero.
0: Por su dolorosa pasión.
1: Ten misericordia de nosotros y del mundo entero.
0: Santo Dios, Santo fuerte, Santo inmortal,
1: ten piedad de nosotros y del mundo entero.
0: Santo Dios, Santo fuerte, Santo inmortal,
1: ten piedad de nosotros y del mundo entero.
0: Santo Dios, Santo fuerte, Santo inmortal,
1: ten piedad de nosotros y del mundo entero.
0: Oh sangre y agua, que brotaste del corazón de Jesús, como una fuente de misericordia para nosotros, en ti confío. Jesús, en ti confío. Oh Dios eterno, en quien la misericordia es infinita y el tesoro de compasión inagotable, vuelve a nosotros tu mirada bondadosa y aumenta tu misericordia en nosotros, para que en momentos difíciles no nos desesperemos ni nos desalentemos, sino que con gran confianza nos sometamos a tu santa voluntad, que es el amor y la misericordia mismos. Amén.

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2: ¿Qué tal? Gusto de saludarlos. Muy buenos días. Bienvenidos todos a una nueva edición de Contigo en Casa, la primera de esta semana, 21 de septiembre, cuando la tradición dice que hoy día comienza la primavera. Astronómicamente, comienza mañana a las 21:05 minutos, según han indicado los especialistas en el ámbito de la astronomía. No confundir con la astrología. Astronomía. Saludamos a Tere Omíguez, que ya se está riendo. ¿Qué tal, Tere?
3: ¿Cómo estás, don Pepe? ¿Endisichado?
2: No,
3: yo tampoco, porque uno tiene que venir a trabajar el lunes, entonces uno es una persona ordenada, pero...
2: Efectivamente.
3: Pero lo comí, lo bailado, no lo quita nadie.
2: Yo no me gustan los autos elogios, pero no, si la pregunta es en 18, no, pero sí con nostalgia. Fue un bonito tiempo el del 18, de hecho, el estudio todavía lo muestra.
3: Absolutamente, porque seguimos el mes de la patria, todavía no se termina septiembre, claro. De hecho, que es el mes de la patria.
2: Entonces hasta el miércoles de la próxima semana vamos a estar con estos adornos.
3: Así que sí, pues se nos vienen, harta noticia hubo el fin de semana y tú estuviste, de hecho, en la fuente de la noticia, Pepe, estuviste.
2: Mira,
3: en la catedral.
2: Estuve en la catedral el 18.
3: Sí.
2: Para el Tedeum. El Tedeum, muy bonito. El día 19 fui a la parada militar, a título personal. Me parece una tradición patria muy bonita. Estuve con un colega, de hecho, de un canal de televisión, y le preguntaba, y después de la parada, ¿cuánto te queda de turno? Son como 3 horas más, me dijo, porque entre llegar al canal, armar la nota, pasar los monos y todo eso, son como 3 horas más. Y, o sea, le dije, terminas la nota, es decir, más o menos como a las 6:30 de la tarde, imagino ya estás libre. Sí, 6:30 estoy libre, estoy el día sábado. Y ese día anuncia la declinación de su candidatura a la expresidenta Michelle Bachelet a secretaria general de la ONU.
3: Claro.
2: Y a este mismo periodista yo en la noche lo veo despachando para las noticias a eso de las 9:30 horas, así que me imagino para él se alargó la jornada. Más todo lo que conlleva un fin de semana patrio, que tiene que ver con el tránsito. Bueno, lo que ocurrió en Concepción, donde tenían una gran fiesta, uh-huh, y literalmente se les ahogó la fiesta en Concepción, ¿eh? Uh-huh. Eso es algo que se vivió, una Pampilla donde también llovió, así como pudimos ver.
3: También
2: llovió en la Pampilla. Y hubo, lo que vi yo, uh-huh, en televisión, harta transmisión de fonda, la fonda del Parque O'Higgins, que la fonda de Ñuñoa, que la fiesta de no sé dónde, harta transmisión de fonda. No sé
3: eso,
2: si lo viste tú.
3: Es un clásico, no, yo vi sí la parada militar, la vi por tele.
2: Ya.
3: Y también vi aviones, en el fondo vi los helicópteros como
2: sobrevolaban el cielo.
3: Exactamente, porque justo a esa hora me vine de camino a Santiago, entonces la vi a destiempo, pero sí vi los helicópteros sobrevolando de vuelta de la parada.
2: Perfecto.
3: Entonces fue bonito ver una hilera.
2: Sí, desfilaron los F-5, se supone que este es el último desfile, aviones que cumplen 50 años de antigüedad y serían dados de baja, reemplazados por F-35, no se sabe, pero lo más probable es que sean esos los aviones que adquiera la Fuerza Aérea de Chile. Una parada militar muy bonita, donde además estuvieron presentes efectivos de la Policía de Investigaciones, como lo comentamos en la previa, y los que desfilaron muy bien. A mí me sorprendió porque nunca lo había visto desfilar, lo había visto en otras labores, Gendarmería de Chile.
3: Sí, también lo vi.
2: Muy bien, también. Gendarmería de Chile, desfiló muy bien.
3: Desfiló muy bien también, novedad, que desfilara la PDI y la Policía de Investigaciones.
2: No novedad.
3: No novedad.
2: No.
3: Pero no hace tiempo que no desfilaban.
2: Desde el 2024.
3: Ya.
2: El 2025 no desfilaron.
3: Ah, ya, pero
2: desfilaron, de hecho, el 2019 desfilaron con otros atuendos y tuvieron que cambiarlo. Ellos son civiles desfilando, una cosa muy extraña. Y no tienen la pericia de la marcialidad como la tienen otras ramas de las Fuerzas Armadas. Los que sí, insisto, desfilaron muy bien fueron los gendarmes. ¿Por qué? Porque ellos desfilaron con paso regular. Uh-huh, ¿no? Uh-huh. Y paso regular a lo aviador. Mm. Un paso irregular, o regular más bien, bastante irregular porque es alto. Ah, el paso regular normal, ese paso regular es cuando levantan la pierna.
3: Sí.
2: En el caso de las Fuerzas Armadas, pienso yo, en la Armada, en el Ejército, También en Carabineros podría ser, el paso regular es de 45 grados. Okay. Es un paso regular que lo puede hacer cualquiera, sí, se supone. Y el paso regular de la Fuerza Aérea es de 90 grados.
3: Claro, ese es más difícil.
2: Alguien me dijo, a mí un colega que iba por primera vez, que los conocía de otras instancias, me dijo, pero eso es imposible. Le dije, míralo y te vas a dar cuenta. Y lo vio y... Sí, me tuvo que pedir disculpas.
3: Me acordé del ejército chino, en Oriente, claro. Se desfila así, sí.
2: 90
3: sí.
2: grados.
3: 90 grados, increíble.
2: No, tremendo, muy bien ahí la Fuerza Aérea, siempre con ese paso regular que tiene todo un significado porque dicen en el fondo que con el paso regular ellos llegan al cielo, tiene que ser a la altura del cielo. Son tradiciones que tienen las ramas de las Fuerzas Armadas y que se hacen presentes el día 19 de septiembre en una parada militar que duró 3 horas con 10 minutos.
3: A mí me llamó la atención el desfile, por ejemplo, de cuerpos históricos, por ejemplo.
2: Ah, también.
3: Eso también me llamó la atención, ¿no? Ver uniformes antiguos, tipo de la independencia de Chile, o también de la época de la Guerra del Pacífico. Eso claro. fue bonito. Y también los timbaleros al final, bonito.
2: El desfile de, por ejemplo, con uniformes de húsar.
3: Muy bonito.
2: Los perritos que nos fallan. Poquitos perritos este año. Poquitos perritos.
3: No fallan los cachorritos, ¿no? Y el cuerpo carabineras ahí con la crianza de cachorritos de
2: postre. No, y la banda instrumental del regimiento Granaderos que desfila al final, ¿no? Uh-huh. Los caballos timbaleros, sí, eso es sí, notable. Para notable. Mí lo mejor siempre la parada es eso. Porque aparte, una destreza del jinete.
3: Absolutamente.
2: Poder interpretar un instrumento. Y además, desfilar. Eso
3: así
2: es.
3: Sí.
2: O cabalgar, así en este es. Caso. No, eso es tremendo.
3: Estaba leyendo, claro, que eso viene de Oriente, ¿no?
2: Sí, está sonando la alarma.
3: Está sonando la alarma.
2: Sí, ya te despierta la tele. Ya te despierta la tele.
3: No sé por qué se me activó esta alarma, ¿no? Pero en el fondo eso viene de Oriente, de Turquía. De Turquía pasa a Inglaterra, qué sé yo, y después, bueno, aquí nosotros lo imitamos.
2: Está bien, pero lo imitamos bastante bien.
3: Sí, claro que sí.
2: Señoras y señores, siendo las 11 de la mañana con 10 minutos, vamos

0: 22.614 exámenes, 22.242 alcotest y 372 narcotest. En total se detuvo a 385 personas, 205 por conducir en estado de ebriedad, 106 bajo la influencia del alcohol y 56 por efectos de drogas y 18 por conducción temeraria, ¿no? Ese es el saldo, con 20 personas que perdieron la vida durante este fin de semana, lo que nunca es un saldo positivo. Vamos a continuación a revisar noticias de índole internacional, porque China ratificó este lunes que el presidente Xi Jinping viajará del 23 al 25 de septiembre a Estados Unidos para realizar una visita de Estado por invitación de su homólogo estadounidense Donald Trump, un desplazamiento que Washington ya había anunciado, pero que Pekín todavía no había oficializado. La confirmación fue difundida en un breve despacho por la agencia estatal Xinhua y posteriormente detallada por el portavoz del Ministerio Chino de Exteriores, Guo Jiakun, quien indicó que ambos mandatarios mantendrán un profundo intercambio de opiniones sobre cuestiones bilaterales, así como sobre la paz y el desarrollo mundial. Será el segundo encuentro entre Xi y Trump. Vamos a continuación a revisar noticias de índole eclesial, porque el Vaticano publicó este lunes el programa del viaje apostólico del Papa León XIV a Uruguay, Argentina y también Perú, que se llevará a cabo del 6 al 17 de noviembre, en lo que será su primera visita a América Latina y el retorno al Perú, donde llevó a cabo gran parte de su labor como sacerdote y también obispo. El programa incluye la visita del Santo Padre a los santuarios marianos de la Virgen de los 33 en Uruguay y también de Nuestra Señora de Luján en Argentina, además de la coronación de la Virgen Inmaculada de Chiclayo en Perú. Y finalizamos con una noticia de índole eclesial también, porque los obispos de Estados Unidos destacaron durante esta semana los profundos lazos espirituales entre católicos y judíos, así como la necesidad de construir una amistad y comprensión genuinas. El mensaje fue difundido antes del Yom Kippur, día más sagrado del calendario judío. Esta celebración judía incluye el ayuno y la expiación y tiene lugar a finales de septiembre y a principios de octubre. En 2026... comenzó en el atardecer del 20 de septiembre, es decir, ayer, y terminará al anochecer de hoy día 21 de septiembre. Son las 11 de la mañana con 13 minutos, a las 13 con 15 horas. Regresamos con informaciones en su programa llamado Panorama Central. Ya volvemos.
1: Gracias, Pepe. 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
0: Son las 11 de la mañana con 13 minutos, Tere Domínguez. Ha llegado un momento importante, estelar, consular de este programa. La gente que nos está viendo a través del YouTube también tiene la posibilidad de participar de este momento que tú nos vas a regalar, porque es septiembre y tú siempre nos traes una torta, en este caso chilena, por el hecho de ser septiembre.
1: Exactamente, torta de lúcuma.
0: Torta de lúcuma, perfecto. Sí. A ver, cuéntanos la receta.
1: Como que pueden haber varias posibilidades, ya. Pero la clásica es lúcuma con merengue.
0: Lúcuma con merengue, qué rico.
1: La lúcuma no la comes sola, pues la lúcuma, ¿tú sabes cómo es el fruto, Pepito? Es un fruto redondito,
0: cuéntame, como que fuera el más
1: que crece como en el valle, ya. Digamos, la Aconcagua, zona, por ejemplo, La Cruz, por ahí, porque hay microclima, ¿no? Ya. Quillota, La Cruz, y también crece en la cuarta región la lúcuma. Tú la abres y el fruto es la textura es densa, ya. Muy perfumada, es color naranjo y haces una pasta con la lúcuma, es la pasta y no te lo comes así, sino que tienes que mezclar esta pasta con azúcar. Y eso también te diría que uno le puede poner un poquito de crema para suavizarla, ¿no?
0: Ah, qué rico.
1: Entonces eso lo haces un relleno con hojas de merengue, por ejemplo.
0: ¡Ay, qué rico! Sí.
1: Lúcuma, y también le puedes combinar lúcuma con manjar, que es un clásico.
0: Es una buena mezcla.
1: Es una buena mezcla clásica. Así que como seguimos en septiembre y acá nos están felicitando, fíjate, Florencia Rodríguez en YouTube nos dice: felicitaciones a Radio María por su excelente programación y compañía durante estas fiestas patrias.
0: Gracias.
1: Gracias, Florencia. Gracias por la dedicación y el cariño de cada entrevista, nota y música elegida para estos días, en especial para los que estuvimos en casa.
0: Mira, ay, tú. Qué bien, Florencia Rodríguez.
1: Bien, Florencia, porque la verdad es que le pusimos

0: Creo que le pusimos harto pino, un buen chileno le pusimos harto pino.
1: Siempre, siempre le ponemos pino, siempre.
0: Siempre, siempre, así que bien, bien.
1: Siempre.
0: Esa es la torta,
1: bueno,
0: que quiero
1: torta
0: elegir.
1: Torta de lúcuma, entonces, muy bien.
0: Torta de lúcuma, sí.
1: Tenemos
0: manjar
1: torta,
0: lúcuma.
1: Torta de manjar lúcuma. ¿Algo más?
0: Nada más.
1: Ok. Torta de manjar lúcuma. Tenemos el confeti y la serpentina. Los tenemos a ustedes que nos acompañan a lo largo y ancho de todo el país. Todos juntos a esta hora de la mañana. Vamos a saludar a quienes están de cumpleaños el día de hoy.
0: Hoy saludamos a Liliana del Carmen Rojas Álvarez.
1: A Gilberto Reyes Álvarez.
0: A Aurora Elisa Morén Mondaca.
1: A don Eduardo Rojas Goyenechea.
0: A Lucía Pérez Durán.
1: A don Patricio Marcelo Gutiérrez Pérez.
0: A María Paz Guzmán Llona.
1: A Rosa Esther Vivanco Aguilera.
0: A Andrés Casal Sirer.
1: A doña Lisette Holguín Cristi.
0: A Jimena del Carmen Navarro Mellado.
1: A Nuri Maribel Vargas Almazán.
0: A Ruth Celeste Allendez Roco.
1: A don Manuel Fuentes Matamala.
0: Marcelo Andrés Astudillo Jiménez.
1: Y a doña Carmen Gloria Leiva Vera. ¿Algún cumpleaños máster hoy día?
0: No, sí, a Ignacio Gres Valdés, un gran primo mío.
1: Mira, Ignacio Gres Valdés. También yo le mando saludo a la hermana Nelly León Correa, que también está de cumpleaños. Ayer la celebramos, pero hoy día la saludamos porque hoy día corresponde su cumpleaños. Así que a todos ellos, todas ellas, muy feliz cumpleaños. Ojalá de todo corazón tenga una celebración opípara. Saludamos a todos los Mateos, ¿ah?
0: Sí.
1: Y no solamente a los de nombre, sino a los que son Mateos en distintos aspectos, ya sea estudioso, se habla del Mateo, el que prepara bien las cosas,
0: claro,
1: este periodista es bien Mateo.
0: Exactamente, el que se prepara bien, el que es claro, acucioso, la información, sí, el que...
1: Acucioso.
0: Acucioso, ¿viste? Mira tú, yo no fui Matea ahí en ese sentido.
1: Acucioso. Bueno, a todos los Mateos, particularmente a los de nombre, yo me acuerdo, un compañero de mi curso una vez, le mando un abrazo, no creo que nos esté escuchando, él tenía un perrito chiquitito, Mateo. Y él le iba como a mí en el colegio, es decir, mal. Y decía, por fin, cuando llegó el perrito, por fin hay un Mateo en la familia. Cosas así, son cosas que
0: son
1: pasan.
0: Son como chistes crueles simpáticos. Eso, hay que reírse, sí.
1: Chistes sí. Particularmente autocríticos. ¿Ah?
0: Eso muy mismo, bien.
1: Eso bonito.
0: Mire, qué mejor que reírse uno mismo, Pepe.
1: Totalmente.
0: Que tomarse la vida con humor todo el rato, ¿no? Sí, bueno, hoy día, y yo creo que Mateo también se tomó con humor un poco la vida, porque tuvo un pasado, digamos, duro.
1: Complejo.
0: Complejo, como decimos. Es una palabra muy utilizada hoy día en el periodismo, complejo.
1: Complejo.
0: Es un comodín, no
1: lo complejo, usarlo. Sí, que lo complejo te permite no hacer valoraciones que podrían
0: claro,
1: ser más difíciles.
0: Claro, pero, por ejemplo... Tuvo un pasado difícil, digámoslo.
1: Difícil,
0: sí,
1: complejo.
0: Sí.
1: Con muchas aristas.
0: Esa otro, sí. Esa otra muletilla, ¿no?
1: Espérate,
0: otra muletilla.
1: Stop. Paramos un segundo. Tenemos que, en este programa, cuando son las 11:19, enviar un gran abrazo a todos los trabajadores radiales de Chile, a todos los que hoy día están escuchando esta radio, a los que han pasado por esta radio, a los que tal vez hacen radio de forma artesanal. A todos los que se dedican a este noble oficio en nuestro país, nos sumamos, por supuesto, al saludo y a la celebración, como sea que se desarrolle, de este noble oficio, porque es cierto, el periodismo, el técnico en sonido, son todas profesiones, ¿no?, estudiadas, pero la radio es un oficio.
0: Sí.
1: Y ser trabajador radial es desempeñar un oficio. Así que desde este oficio que nosotros desempeñamos acá, en su buena señal para Chile, un abrazo para todos los trabajadores radiales del país. Por supuesto, celebramos todos juntos, lo merecemos.
0: Eso. Muy bien, un aplauso.
1: Vamos.
0: Aquí. Sí. Vamos entonces al santoral.
1: Tenía que partir con eso.
0: Sí, exactamente, pero bueno, nunca es tarde. San Mateo vivió en Cafarnaún, vámonos remontándonos al siglo I, ¿no?
1: Perfecto.
0: A orillas del lago Galilea. Fue elegido por Jesús para integrar el grupo Los Doce, es uno de los 12 apóstoles y de hecho uno de los escritores del Evangelio, ¿no? Autores. Fue considerado un personaje corrupto y abusivo, pero en Jesús encuentra la libertad de alma, ¿no? Al lado del Señor conoció la redención, que lo llevó de ser un pecador público, porque en la sociedad de su época su oficio era de pecador público, a ser un hombre justo según la ley de Dios, es decir, mandado por el amor.
1: Claro.
0: Era hijo de Alfeo, llevaba por nombre Leví, antes de su conversión habría sido la tribu de Leví, quién sabe, por la, una de las tribus de Israel.
1: ¿Tú sabes quién pertenecía a la tribu de Leví? Moisés.
0: Moisés, ya.
1: Moisés era de la tribu de Leví.
0: Y sí, quizás este Mateo también, pues, porque por algo un nombre Leví, según lo testiguan San Marcos y San Lucas en sus respectivas narraciones, ejerció como publicano, es decir, se desempeñó como recaudador de impuestos. Solían ser personas acomodadas, acaudaladas, pero al mismo tiempo objetos de repudio general, eran bastante despreciadas, porque los impuestos que recaudaban eran excesivos, se consideraban incluso abusivos, ¿no? Injustos por los judíos. Obviamente que el caudal mayor iba a los romanos invasores, en este caso, y segundo, porque a través de su oficio se enriquecían a costa de la miseria del pueblo. En el fondo era un oficio bastante mal visto. Y eran pecadores públicos, personajes corruptos según la ley de Israel. No obstante, nada de lo que se acaba de mencionar no pareció importarle mucho a Jesús, quien un día, mientras caminaba, vio a Mateo sentado cobrando el impuesto, se le acercó y le dijo: sígueme. Y al escuchar el llamado del maestro, sin titubear incluso, Mateo se levantó y lo siguió. Ese significativo episodio aparece relatado también en otros evangelios, el de Lucas, el de Marcos, y por su parte la tradición sugiere que Cristo le cambia el nombre entonces de Leví a Mateo, que quiere decir don de Dios. ¿Qué te parece, Pepe? Precioso. Era considerado pecador público, o sea, hoy en día muchas veces uno se yerge como superior, porque qué sé yo, porque quizás practica más que otras personas, porque esto y lo otro, y Cristo lo que hace es fijarse en una persona que públicamente era considerada pecadora, claro, despreciable. Me fascina esta historia. Después de la ascensión del Señor a los cielos, Mateo permaneció predicando en Judea, también lo hizo en tierras cercanas al oriente. Se cree que su evangelio fue escrito en arameo, probablemente entre los años 80 y 90, y que más tarde sería traducido al griego, ¿no? Y en los primeros años de la iglesia primitiva, el apóstol estuvo en contacto con la comunidad de Judea y en consecuencia tuvo que lidiar con lo típico, lo que sucedió, ¿no? Aquellos que querían seguir a Jesús y aquellos que querían seguir la ley antigua, ¿no? Y es por eso que su evangelio está articulado en torno a por qué Cristo es el Mesías esperado. Entonces, de acuerdo a lo que dijo el profeta, lo que dice la Escritura, ya como para hacer coincidir, ¿no? Es el patrono de quienes trabajan en la banca, de los contadores, de las instituciones financieras, de los financistas. Y también, fíjate, de los que recaudan impuestos. Así que un gran saludo al servicio
1: de impuestos internos. Claro, ¿no? Que sí, que es una gran labor.
0: Sí, exactamente.
1: Sí.
0: Sí, y es patrono de algunas ciudades como Salerno en Italia.
1: Mira.
0: Y se le suele representar con un libro sacando cuentas en el fondo. Su símbolo es de la figura de un hombre alado. Así que mucho saludo a todos los mateos y qué linda historia, Pepe, me encantó. Me fascina.
1: Linda historia la de San Mateo, que escribe su evangelio en una época difícil, ¿no?, para el pueblo judío, ¿no?
0: Sí, oye, te quería comentar otra novedad. Además de ser el gran día del trabajador radial,
1: ¿ya?,
0: te quería comentar una gran noticia de que Radio María va a ser parte de la procesión de la Virgen del Carmen.
1: Ah, claro que sí, lo hemos dicho.
0: Sí, yo sé que lo han dicho, pero lo volvemos a repetir, ¿no? Si alguien no ha escuchado Pepe en la mañana, en fin. Radio María va a transmitir esta procesión, que están invitados todos los que viven en Santiago, el día domingo 27, a partir de las 3:30, ¿no?
1: ¿De las 3:30 o de las 2:30?
0: Perdón, de las 3:30 comienza la procesión.
1: Ya.
0: La transmisión comienza a partir de las 2:30.
1: Perfecto. ¿Sí? Nosotros hemos invitado a la gente, a los que quieran participar, queremos juntar a, creo que si no me equivoco, 200 personas en la estatua ecuestre de Pedro Valdivia, como le dicen a aquellos que no manejan el lenguaje con tanto detalle, el caballo de Pedro Valdivia. 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
0: Así es, así es. 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
0: Sí, aquí nos están saludando, un saludo en el Día de la Radio, feliz día de los conductores, las conductoras radiales. María Jimena Durán dice agradecer su compañía y su linda música. Nos escribe Neda Maldonado.
1: Neda,
0: feliz día, buena programación en Fiestas Patrias, fiel auditora de la radio. Y Lucía Marlene Munizaga, ¿no? Buen y bendecido día, lunes, y gran saludo a cada trabajador radial en su día. Gracias por toda la compañía, este reencuentro con un afectuoso saludo de Tingrírica.
1: Sí, siempre nos escucha a Lucía Marlene Zúñiga Lizana, así que.
0: Y siempre nos escribe, buena onda, Lucía, se pasaron ahí.
1: No, el público es muy fiel.
0: Sí, muy fiel, muy cariñoso, muy cariñoso, sí.
1: No, y qué bueno que ya hemos vuelto todas a la normalidad, ¿no? Por un lado es triste, pero por otro lado da mucho ánimo. Da mucho ánimo, absolutamente.
0: Sí.
1: Absolutamente,
0: sí.
1: Claro que sí.
0: Pepe, así que bueno, esa es la invitación, ¿no? Virgen del Carmen se nos viene ahora. Tuvimos mucha infundia, digámoslo así, mucha enjundia, hay que decir, con las fiestas patrias, grandes entrevistados, tuvimos los Guasos Quincheros, ustedes comentaron una excelente película con la Magu Balar.
1: O sea, estuvimos con el padre, con el padre Carlos Cox, hablando su libro de religiosidad popular el 17 de septiembre, acá en vivo y en directo.
0: Exactamente, religiosidad popular. Después hablamos con Rosario Valdés sobre culinaria, ¿no? Sobre toda nuestra tradición culinaria. Estuvimos hablando de amistad cívica también con Andrés Donoso, con un profesor de apellido Letelier, ¿no? Tuvimos una programación bastante bonita, bastante buena, muy buena. Y ahora la idea es.
1: Hablamos del himno de Marcela Gael, ¿no?
0: Sí, el himno de la Virgen del Carmen, Estrella de Chile.
1: No, sí, estuvo mucho.
0: Estuvo bueno.
1: Tuvimos el Tedeum en vivo en directo con Isaías Jara acá.
0: Exactamente, y contigo ahí también como ahí representante de Radio María. Y ahora Virgen del Carmen, ese es nuestro nuevo foco, Virgen del Carmen, que la reina y soberana de Chile sea visitada, querida, regaloneada a través de la oración, de quienes se conecten a través de la radio, a través de toda la compañía que pueda, el cariño que lo pueda recibir de los chilenos. ¿Te parece?
1: Claro, no, me parece muy bien, vamos a estar ahí transmitiendo y ustedes nos van a estar, si Dios quiere, escuchando aquel día domingo, ¿no? Cuando ya son las 11 de la mañana con 28 minutos, yo quisiera recordar previamente la temperatura para esta jornada. Hemos hablado poco de temperatura y hay mucha gente que se guía en lo que uno les dice respecto a la temperatura, así que vamos a ser honestos, siempre lo somos, ¿eh? 20 grados hoy día es la máxima, 9 grados fue la mínima más temprano. Mañana martes sube a los 12 grados de mínima, a los 24 de máxima, y el miércoles retrocede un poco la temperatura, pero no tan baja, por ejemplo, como la máxima de esta semana, 21 grados de máxima, 13 grados la temperatura mínima, más regular la temperatura, son 8 grados nomás de diferencia. Para retomar más bien las precipitaciones que tuvieron presentes este fin de semana, digamos, en un invierno tardío. Ahora, tanto como invierno no, tú sientes frío, pero lo cierto es que no hace frío. Yo creo que tú estás con algún tipo de termostato.
0: Siempre lo he tenido, tengo presión baja, siempre
1: presión
0: lo he
1: tenido. Presión baja, sí, no, sí. Pues la verdad no está tan. ¿Tú sientes que está helado? Yo no lo siento.
0: No, un poquito de más hecho, fresco. Está más
1: nosotros
0: fresco.
1: En la oficina, la Martina también es friolenta, no tenemos la calefacción encendida. O sea, con eso te digo todo.
0: Sí, no, está más fresco, pero bien, no está.
1: No es para quejarse.
0: No me he quejado, don Pepe, así que bien.
1: No, sé que no. Pero se te ve así como. Como si tuvieras con hipotermia.
0: Eso sucede con personas a quienes nos estén escuchando cuando uno es friolento porque tiene la presión baja y un remedio natural es escobillarse con escobilla de ropa, esa escobilla dura.
1: ¿Y tú lo haces?
0: No, lo debería hacer más seguido. Una época lo hice. Para que la circulación vuelva a ser una circulación más vital y uno no tenga tanto frío. ¿Sí?
1: Ya, yo creo que debería volver
0: a hacerlo, sí.
1: Hazlo. Patricia Vélez dice, bendiciones desde Iquique, con cariño. Feliz día de la radio, día del trabajador radial. Paz y bien, gracias por estar ahí. Gracias a usted, Patricia, desde Iquique. Señor, por favor, Tere Domínguez, adelante.
0: Y estamos en este bloque, como siempre lo esperan aquí los auditores, las auditoras de Radio María, de afectividad, de amor, de relaciones, ¿no? con la Fundación Protege tu Corazón, vamos a hablar un tema importante, Pepe, sobre qué significa aprender a decidir. Decidir, muchas veces la gente dice la libertad es saber decidir, no sé si eso es una buena definición y es bien incompleta, ¿no? Pero vamos a hablar de la decisión con Rosario Bendaño. ¿Cómo estás, Rosario?
2: Bien, muy feliz día a los dos. Feliz aquí con ustedes. Gracias. En este día tan importante para ustedes.
1: Gracias, Rosario.
0: Gracias, Rosario. Recordar, ¿no?, lo que hace la Fundación Protege tu Corazón, sobre todo en la zona sur de Santiago, que a través de talleres va a los establecimientos educacionales a promover una educación afectiva completa, de acuerdo a una antropología humana cristiana católica, ¿no? Así que vamos con el tema, Rosario. ¿Qué significa realmente aprender a acertar cuando hablamos de decisiones?
2: Mira, es algo tan simple, Tere, como todos los talleres que damos nosotros en los colegios, son temáticas tan como fundamentales, tan propias e inherentes al ser humano. Cuando nosotros hablamos de aprender a aceptar, lo que nos referimos principalmente no es a tomar siempre la decisión perfecta ni evitar equivocarse, porque en la naturaleza humana está el error en el fondo, aunque no lo queramos. Pero nosotros sí creemos que podemos ir entrenando a los jóvenes, también a los adultos, siempre hay esperanza, para ir decidiendo mejor. Y esta decisión tiene que ver principalmente con esa capacidad de elegir el mayor bien para uno, no dejarnos guiar muchas veces por el impulso, por un arrebato, que en definitiva nos puede llevar a errores que nos pueden costar muy caros y que pueden comprometer nuestra felicidad. Así que tiene que ver con nosotros a los niños chiquititos, en los talleres que damos en colegios o en preescolar, les decimos que hay que parar, ponemos la manito así, como un alto, paro, pienso y después actúo, me pongo en movimiento, digo alto, digo algo. Con los más grandes ocupamos un modelo que se llama PRAE, que es un poquito más complejo, pero que es pensar, revisar, investigar las consecuencias que puede tener, las ventajas, eso que estoy queriendo decidir, luego decido y luego evalúo. Pero el paro, pienso y actúo, yo creo que si todos los adultos lo tuviésemos bien incorporado, ya sería bastante mejor como nos iría en la vida.
1: O sea, primer mito para revelar verdadero o falso, no se nace uno clever, no se nace aceptivo. Esto es una cosa que se aprende, ¿no es así?
2: Mira, yo creo que Dios nos, o sea, estamos como en potencia, vamos a ir con la vida desarrollando, pero eso está ahí como el germen. Dios nos hace súper inteligentes, con tremendas potencias, pero tenemos que ir desarrollándolas, y el medio que nos acompañe, los ejemplos que nos rodeen, lo que nutra nuestro corazón, finalmente va a ir ayudando a que podamos decidir mejor o no. Yo creo que por ahí va un poquitito.
1: Okay.
0: ¿Y por qué es importante que los niños y adolescentes comprendan que cada decisión tiene consecuencias? Cuando muchas veces el tema de las consecuencias creo que es un tema que está medio pasado de moda.
2: Sí, yo creo que es importante porque es enseñarles a vivir la vida misma, la vida real. Hoy, no sé si comparten conmigo, pero está muy como de moda el win-win. No, es un win-win, todos ganamos. Y eso a veces se da y es maravilloso, pero muchas veces hay ciertos costos, y no con esto me refiero a algo necesariamente negativo, pero sí cuando yo elijo y decido algo, dejo otras opciones por fuera, y eso puede tener un dolor. Cuando un joven, por ejemplo, decide no salir a carretear una noche de día viernes, que sus amigos tienen feroz carrete, que lo van a pasar increíble, porque el día siguiente tiene una prueba o tiene que estudiar, tiene que concentrarse en los estudios, va a haber una pérdida, va a haber un dolor por no salir a carretear. Sin embargo, el decidir por algo mejor, el que va a ser el estudio, que compromete su futuro, sus metas y sus sueños más altos, lo va a hacer finalmente mucho más feliz, pero va a tener a veces un costo. Entonces yo creo que es educarlos en lo que es la vida real, ¿verdad? Que muchas veces el decidir ciertas cosas implica renuncias, pero esa renuncia vale la pena, porque por lo que decido, lo que me está movilizando, es algo mejor aún que esa pérdida momentánea. O sea, me dejo de comer un helado, no sé, estoy un poquito pasada de peso, y en definitiva eso me va a llevar a mejorar mi peso, a estar más saludable, pero va a haber un costo cuando renuncio a tomarme ese helado.
1: Mire, ahora, ¿qué elementos deberíamos considerar a la hora de tomar una decisión o de elegir?
2: Mira, yo creo que, y a mí me gusta mucho por eso el programa Protege tu Corazón, porque es finalmente decidir con todas las dimensiones de la persona humana. O sea, realmente cada dimensión, la física, la social, la emocional, la trascendente, la racional, deberían, si yo me conozco o me estoy conociendo, ¿verdad? Voy a probablemente decidir en mayor plenitud, en mayor completud, que si es que creo solamente que tengo una dimensión netamente emocional y que tengo que seguir mis impulsos, porque ahí finalmente voy a ser más esclavo. Entonces es importante. ¿Qué es lo que pienso? ¿Cuáles son mis sueños? ¿Qué estoy sintiendo? Porque las emociones no es que sean malas, pero a veces nos pueden traicionar, ¿verdad? A veces puedo sentir, lo que les decía el ejemplo del helado, muchas ganas de tomarme el helado, pero no necesariamente va a ser la mejor opción eso. O tomarme un trago ahora que estuvimos en el 18 de septiembre, ¿verdad? Vamos a las fondas como adultos, podemos tomarnos un trago de manera equilibrada, beber de manera moderada, pero si voy a manejar, no puedo hacerlo, no debo hacerlo. Y eso va a implicar quizás un costo en términos emocionales, pero en términos racionales, el no tener problemas con la justicia, no hacerle un daño a otro, finalmente me va a hacer más feliz. Entonces creo que es importante considerar todas las dimensiones de la persona humana, todo lo que soy, todo lo que estoy siendo, todo lo que aspiro para poder decidir mejor y coherente con mis sueños, con mis metas finalmente.
0: Y muchas veces, y volviendo al tema que comentábamos al principio, Rosario, se confunde la libertad como hacer lo que quiero, como el mero elegir, ¿no? ¿En qué
2: Sí.
0: consiste la libertad responsable, la verdadera libertad responsable? Porque hoy en día siempre como elígelo tú, eso es libertad. ¿Pero eso es
2: Sí.
0: libertad?
2: No. Mira, Aristóteles decía que la verdadera libertad es cuando es esa capacidad de elegir deliberadamente lo bueno, aquello que me conviene. Porque cuando elijo lo malo, claro, puedo ser, entre comillas, aparentemente libre, pero no es real. Esa libertad que elige el mal me lleva a la esclavitud. Por ejemplo, nos puede encantar fumarnos de repente un cigarrito, pero me puedo volver adicto y eso me hace esclavo. Soy libre inicialmente al decidir me fumo el pucho o no, o con distintas cosas. La pornografía, por ejemplo, también puede ser un buen ejemplo. Decido ver libremente pornografía, sí, pero finalmente eso puede terminar haciendo ser esclavo de eso que, entre comillas, elegí. Entonces, elegir no tiene que ser por un impulso, tiene que ser siempre guiado por la razón. Somos seres racionales. Lo que nos distingue de los animales es justamente esa capacidad de elegir, y elegir lo bueno es lo que me hace libre. Cuando elijo lo malo, me esclavizo, es libertinaje, se convierte en lo contrario. Y solamente la virtud perfecciona a la persona y es lo que nos hace felices. O sea, para ser verdaderamente libres tenemos que ser personas virtuosas. Por eso en el programa nosotros trabajamos la formación del carácter, porque solamente trabajando el carácter, que son las virtudes, me van a hacer verdaderamente ser una persona plena, libre.
1: A veces lo atractivo efectivamente no es igual o idéntico a lo bueno. Y ahí me imagino que también hay que hacer una distinción. Hay que tratar de hacer ahí un paralelo, ¿no? Entre lo que me atrae, lo atrayente, y aquello que me hace bien. ¿No es así?
2: Totalmente. Y muchas veces aquello que me atrae puede ser algo súper bueno y que sea muy beneficioso, pero a veces eso que me atrae puede ser algo tremendamente negativo. Por ejemplo, no sé, evadir impuestos. Estaban hablando ustedes ahí saludando a los de los impuestos, o qué sé yo, hacer un torpedo porque quiero sacarme una buena nota. Pero ese atajo fácil finalmente me puede traer consecuencias muy terribles. Me pueden echar de la universidad, puedo perder mi trabajo, dar pésimo ejemplo a mi familia, a quienes me quieren. Entonces, en
1: O
2: definitiva, hay que
1: erosionar,
2: distinguir quién.
1: o erosionar mi conciencia también.
2: Absolutamente. Y tu relación con Dios, efectivamente,
1: Claro.
2: dependiendo de la gravedad de lo que yo haga, ¿verdad? Del mal que haga deliberadamente. Totalmente.
0: Ahora, ¿qué pasa cuando los jóvenes, sobre todo que están trabajando su identidad, ¿no? En búsqueda, ven que hay presión por parte de, que es lo clásico, de su grupo de amigos, de las redes sociales, del entorno, de la cultura, para tomar malas decisiones en el fondo, que ya sabemos, podemos ver muchos casos, ¿no? Por ejemplo, hoy en día se puede mostrar, digamos, el aborto como un derecho, digamos, reproductivo de la mujer, cuando uno sabe que hay en juego la vida de un hijo, ¿no? Entonces, ¿Cómo se enseña a un joven a ser un poquito rebelde, digamos, en el sentido de que encaminarse hacia el bien más allá de lo que te diga la cultura dominante, más allá de lo que te diga el grupo de amigos, etcétera?
2: Yo creo que ahí es súper importante, Tere y Pepe, conversar con los hijos, conocerlos, estar cerca de ellos, reflexionar en conjunto, poner temáticas. No se trata de dar lecciones y que sea algo como falso. Yo creo que en la vida misma, en lo ordinario de la vida, en lo común de la vida, en el compartir con los hijos, se dan tremendas posibilidades de conversación y de poder ir dirimiendo y reflexionando sobre aquello que vale más la pena, sobre las dificultades que hay en la cultura o ciertos modelos que se presentan como muy atractivos, pero que en definitivamente son muy pobres y llevan a mucha infelicidad. Hoy en día voy a ir a algo como bien concreto, pero esto como de el sexo casual, sin consecuencias, da lo mismo. Objetivizamos a una persona, la utilizamos para nuestro bien y se presenta como que eso fuera lo normal y no pasara nada. Y la experiencia de todos como seres humanos es que cuando nos sentimos utilizados o hemos utilizado a alguien, eso provoca mucho dolor en quien es utilizado y en quien utiliza. Entonces, creo que es importante reflexionar con ellos, poner límites en la casa también, no tener temor de marcar bien los límites. Esto está permitido y esto no está permitido y hay consecuencias. Hoy en día hay como la típica frase que dice que nosotros como padres un poco más jóvenes les tenemos hoy en día miedo a nuestros hijos. Nosotros le teníamos miedo a nuestros padres, no sé si lo han oído,
0: sí.
2: Pero nosotros les tenemos miedo a los hijos. Y yo creo que siempre son caricaturas, no es que necesariamente sea así, pero a veces sí tenemos temor de mucho a dañar, de que poner freno puede, no sé, poco menos que traumatizar a un hijo, y yo en eso difiero absolutamente. Yo creo que los límites son muy necesarios, dan mucha seguridad y demuestran amor. Así que creo que es importante eso, estar cerca de ellos, reflexionar, como les decía, bueno, todo lo que ya dije.
1: Hay decisiones en la vida que son durísimas, ¿no? Que a veces no son decisiones totalmente libres. Respecto de esas decisiones, de las decisiones que son coaccionadas, siempre una decisión coaccionada puede ser una decisión que a veces se toma o podría tomarse y ser condenada per se, o también hay decisiones coaccionadas que de repente a veces uno puede tomarla en vista de la presión, del daño que se podría provocar en caso que no toma esa decisión. Me imagino que también es algo más complejo a la hora de analizar el tema de las decisiones, ¿no? Estoy pensando en casos extremos, pensando que hay decisiones que se toman que no son libres y que a veces pueden terminar con la vida.
2: Total. Es que yo creo que ahí en esos casos como extremos, Pepe, que solamente Dios finalmente conoce el alma humana y cuánta libertad y cuánta deliberación hubo en esa decisión o no. Si yo fui obligada, por ejemplo, a robar porque si no me iban a matar, o tuve que hacer, da lo mismo, un delito, el que sea, no sé, salir a manejar, no sé, me obligaron a emborracharme y me obligaron a manejar, imaginémonos. Bueno, ahí no hay libertad, ahí lo que hay es absolutamente un sometimiento por la fuerza. Entonces creo que ahí no hay como juicio moral cuando hay esta presión externa que finalmente no me permite actuar con libertad realmente.
0: Yo creo que esto de formar el criterio de los adultos a los hijos, ¿qué consejos darías? Porque a los hijos el arte es educarlos en libertad, pero también que ellos mismos encuentren el camino, que puedan, porque se han equivocado, todos nos equivocamos, pero ¿cómo hacer para que de a poco, por etapa, uno no se pierda como adulto? Porque muchas veces los adultos o se cometen dos extremos, o a los niños los tratamos como si fueran adultos cuando no son adultos todavía, entonces les damos demasiada libertad, por ejemplo, o al contrario, podemos ser, digamos, como gallinas cluecas en fondo, como sobreprotectores, no mijita, no mijito, no salga, no,
1: ya
0: no,
1: esto
0: no
1: cuando
0: puede.
1: Los niños son adultos.
0: Exactamente. Eso de dos extremos uno los puede ver en la sociedad chilena siempre, toda la vida. Entonces cuéntanos un poco las edades, las etapas de decisiones.
2: Mira, claramente cuando los niños nacen, no hay mucha, es como una decisión bastante impulsiva, tomar leche o no, porque sí, finalmente eso está ligado a un instinto, sí, ¿verdad?, de supervivencia. Pero poco a poco, cuando ya empiezan a crecer, uno empieza a ver que quieren el tete, por ejemplo, o no lo quieren, y hay como pequeños ámbitos de decisiones. A medida que van creciendo en que hay mayor capacidad de controlar el impulso, y que a todo esto la corteza prefrontal, todos los neurocientíficos y la gente de ciencias dice que se termina de formar a los 25 años, justamente tiene que ver con todas las funciones ejecutivas, ¿ya? Y que eso tiene que ver justamente con la capacidad de decidir, de retrasar la gratificación, en definitiva de ser un poco más dueño de mí mismo, de que no me gobierne el impulso. Cuando yo estuve la vez anterior les decía esto de que los jóvenes no estaban todavía conformados plenamente, ¿verdad? Y que por eso tenemos que ayudarlos y prestarles, y hay algunos psicólogos que dicen ser la corteza prefrontal de ellos, ¿ya? A medida que uno va creciendo y va madurando, en que este pensamiento concreto comienza a ser más abstracto, hay mayor posibilidad de ser más libre y de tomar mejores decisiones, porque el pensamiento va siendo más complejo. Yo creo que es importante ahí como papás permitir, a ver, asumir que nuestros hijos y nosotros nos equivocamos, ¿ya? No tener miedo, y nosotros no somos un programa confesional, pero aquí estamos en la Radio María, ahí qué importante la gracia de Dios, ¿verdad? No estamos solos, el pedir el auxilio del Espíritu Santo, el rezarle a la Virgen María, el sentirnos acompañados, y no solamente sentirnos, saber con la certeza de la fe que Dios está con nosotros. Y creo que es importante dejar que los hijos se equivoquen siempre y cuando el error sea asumible y no exista un peligro serio. Por ejemplo, si veo a un hijo que está tomado, da lo mismo la edad que tenga, imaginemos mayor de edad, no voy a permitir que salga a manejar, porque el riesgo puede ser muy alto, puede matar a alguien, puede terminar preso, puede hacer mucho daño. Ahí, obviamente, hay que poner un límite, ¿verdad? No le voy a permitir. Pero todos los otros errores, si estudió o no estudió para una prueba, si salió desabrigado o no, creo que son pequeños errores que hay que ir permitiendo para que ellos vayan siendo criterio y a través de su experiencia, tomando mejores decisiones en base también a lo que han aprendido empíricamente. O sea, no tomar todas las decisiones por ellos, dejarlos que de repente lo que les digo, se pasaron frío o van muy, qué sé yo, vestidos con demasiada ropa, bueno, pasar calor, todo ese tipo de cosas naturales creo que es importante en cuanto a las amistades, convidar o no convidar, dejar a alguien afuera, bueno, ahí hay que ver también si voy a dañar a un tercero de manera grosera a mi hijo porque no lo convidó y dejó solo uno afuera, quizás no es tan bueno que asumir ese error, pero otros más leves quizás sí. Ahí pedir mucha prudencia, ¿no?
0: Sí. Y cuando una decisión no tiene vuelta, produce dolor. ¿Cómo ayudar a un joven a asumirla, reparar y comenzar nuevamente?
2: Mira,
0: Porque.
2: bueno. Dale, dale.
0: Sí, no, te pregunto, porque muchas veces pasa eso. Hay decisiones que se toman mal, que no tiene vuelta atrás, que produce dolor. Entonces, ¿cómo se ayuda en el proceso?
2: Mira. A mí me gusta mucho pensar que, como que no siempre lo practico, una cosa es decirlo, no crean que siempre lo vivo, pero como que nunca nada es tan grave, ¿ya? Todo tiene solución y todo puede verse como una oportunidad, como que lo más terrible si pensamos es la muerte, ¿verdad? Por otra parte es algo tan natural y que lo vamos a vivir. Pero la muerte también, los que tenemos fe, es el cielo, es el paraíso, es la vida eterna, es el abrazo con Dios. Entonces, si es que miramos siempre, yo creo que nada nunca es tan terrible. Ahora, claro, si manejé alcoholizado, maté a una persona, claro, uno dice tremendo, consecuencias para la vida. ¿Cómo reparar en cosas tan terribles? Bueno, de la mejor forma que uno pueda, ¿verdad? Creo que pedir perdón, el tratar de reparar, no sé, con esa familia o con errores que hayan tenido de la manera más justa, más caritativa, más misericordiosa, es como una buena estrategia. Y hay decisiones que efectivamente nos van a cambiar la vida, pero a veces de esos errores, de los dolores, de los jóvenes, de nosotros también como adultos, hay tremendos aprendizajes en cuanto a ser más humilde. Creo que no siempre es tan negro, creo que hay que tener una mirada de esperanza, sobre todo en los jóvenes, y también confiar en que si los vamos entrenando bien, vamos intentando dar buen ejemplo, van a ir decidiendo probablemente bastante bien, con equivocaciones, como tenemos nosotros también como adultos, pero no cosas tan terribles, no van a cometer. Yo siempre digo, nadie se convierte en santo de la noche a la mañana. Cada día es un poquito, cada día intento, me acerco, me caigo y me vuelvo a levantar. Es ponerse en camino, en definitiva, y creo que eso es muy importante con los jóvenes. En el fondo, tratarlos de hacer que descubran cuál es su misión, para qué están llamados, en qué pueden aportar socialmente, cuáles son estos sueños que los motivan a vivir y encaminarse hacia eso. Y van a haber tropiezos, por supuesto, pero siempre se puede levantar.
1: Las decisiones dolorosas, esas decisiones que se consideran dolorosas, a veces cargamos con un estigma de que la decisión dolorosa siempre es una mala decisión, que nos cuesta ver como el largo plazo de la decisión y nos quedamos con el corto plazo. ¿Qué reflexiones se puede hacer al respecto?
2: Mira, yo creo que ahí es porque somos seres emocionales y las emociones son una maravilla y son siempre buenísimas, pero a veces son desagradables. Estoy pensando, por ejemplo, un hijo que se decide ir de la casa a estudiar al extranjero o de provincia se viene a Santiago porque hay mejores oportunidades. Eso va a causar muchísimo dolor en la familia, en la madre, en el padre, en los hermanos, los primos, etcétera. Pero yo creo que hay que superar esa emocionalidad con nuestra razón, con nuestra inteligencia y iluminarnos y darse cuenta que en definitiva, por más doloroso que esté siendo, eso es algo que es súper bueno para él, es su decisión, le va a traer montones de oportunidades, montones de sabiduría, de conocimiento, etcétera, que van a redundar en una plenitud de vida para esa persona. Entonces, el dolor mío finalmente lo termino olvidando porque me centro más en el bien que el otro va a lograr y va a conseguir. Como que creo que esas decisiones dolorosas a veces porque nos ensimismamos mucho y nos quedamos atrapados en la emocionalidad. Y es un mundo muy emotivo hoy día, se decide mucho por la emoción y por eso nos equivocamos tanto muchas veces.
0: ¿Qué pasa con ese fenómeno de personas que no se deciden? ¿Te has fijado? Otro día estaba en una peluquería y hay una chica al lado dándose el pelo y que decía, es que los hombres hoy día no se deciden. Por ejemplo, ya no, si uno sale, tengo 35, decía ella. Y veo que como que te invitan y no se deciden y no pasa nada. Y ella me decía, yo quiero hombres bien hombres que se decidan por uno, por ejemplo. ¿Qué pasa cuando en el campo, por ejemplo, amoroso, tanto hombres como mujeres le tienen miedo a la decisión?
2: Mira, yo creo que ahí lo que hay en el fondo es como una inmadurez. Lo que hablábamos un poco al comienzo, este win-win, el siempre querer ganar, y eso como padres tenemos que tener mucho cuidado de a nuestros hijos, mostrarles la vida real, que es normal tener pérdidas, tener que esperar ciertas cosas, no brindarles todo, porque en definitiva justamente eso provoca adultos con mucha incapacidad de decidir, bastante timoratos, miedosos, poco comprometidos, poco consecuentes, y finalmente, ¿qué es lo más triste? Poco felices. Yo siempre digo, realmente Dios nos hizo para ser muy felices en esta tierra. Ahora, eso no quita que no van a haber dolores, que no van a haber conflictos, que no van a haber dificultades, pero Dios nos crea para ser felices. Entonces, esas inseguridades y eso yo creo que se conforman, bueno, existe mucho la libertad de cada uno, obviamente, pero también el medio que nos fue formando, que nos fue nutriendo, y siempre les digo a mis niños, ¿a quién siguen? ¿Quiénes son los influencers a los que les dan espacio? ¿Qué películas ven? ¿Qué programas de radio oyen? Porque todo eso me va nutriendo, me va empobreciendo muchas veces. Entonces creo que tiene que ver con eso, con que muchas veces no maduramos y queremos siempre ganar, y no es así. Hay costos. Si yo me comprometo contigo, renuncio a todos estos otros hombres y decido estar contigo y serte fiel en la salud o en la enfermedad. Bueno, la promesa del matrimonio que es preciosa, ¿verdad? Y que es súper audaz, porque con nuestra fuerza uno dice qué potente lo que estamos prometiendo, pero realmente tenemos la convicción y los que tenemos fe y el sacramento, bueno, la gracia de Dios también para cumplir aquello.
0: Sí, entonces tú crees que es fenómeno de hoy en día de una época, ¿no? Esto de tener miedo a decidir o se decide... Sí. ¿Qué crees tú de ese fenómeno, Rosario?
2: Mira, yo personalmente creo, Tere, que siempre todas las etapas de la historia son bastante similares. O sea, hay fenómenos culturales distintos, formas, pero en definitiva el ser humano siempre ha sido y yo considero que va a ser lo mismo. Siempre hemos tenido los mismos anhelos, las mismas necesidades como profundas del alma. No han cambiado, cambiarán las vestimentas, las modas, pero en definitiva somos bastante parecidos. Ahora, yo sí creo que hoy en día, con toda la tecnología, con la inmediatez que tenemos, que apretamos un botón y nos funcionan montones de artefactos maravillosos que eso antiguamente no existía, efectivamente sí se ha hace hoy día más difícil quizás el decidir, porque tenemos un abanico de posibilidades muy grandes, porque tenemos una inmediatez que nos ha hecho olvidar que las cosas importantes de la vida requieren inversión, requieren tiempo, requieren espera, requieren sacrificio, una palabra que hoy en día a tanta gente le incomoda, pero que es real. Capacidad de olvidarme, ni de ceder, de sacrificarme por otro, es esencial en definitiva para una relación de amor, por ejemplo, ¿verdad? O incluso una relación, que es, no una relación, pero en mis estudios, tengo que sacrificarme, tengo que saber, lo que decía Pepe, estas como decisiones dolorosas, claro. Pero es una decisión dolorosa momentánea, porque a lo que yo aspiro es algo trascendente, que en definitiva me va a dar mucha más plenitud que este dolor pasajero de, no sé, no me tomé, no sé, el pisco sour porque tenía que manejar. ¿Me explico?
0: Uh-huh. Sí.
1: Y hoy día hay un sistema educacional, o podría haberlo, donde tal vez hay elementos que no se toman tan en serio, siento por ejemplo la filosofía u otras asignaturas que ayudan a la persona a decidir. ¿El sistema educacional chileno, las familias también, el hogar, debiesen inculcar ese tipo de debate en torno a la formación para que ayuden como elemento para que el muchacho decida mejor, precisamente como una formación ética, o los colegios también deberían ir en esa línea?
2: Totalmente. Ahora, yo creo que en los planes curriculares está, como que hay una intención, no solamente una intención, una realidad de formar a los jóvenes. Existe el ramo de filosofía, pero creo que la familia como primera formadora es quien tiene que formar a los hijos. Esto no es algo que nos puede acompañar, el colegio nos puede ayudar, pero la primera labor siempre es de la familia. La célula fundamental de la sociedad es la familia. Y muchas cosas, a mi juicio, que pasan hoy en día, que están pasando, tienen que ver justamente como con esa ruptura de la familia. Que la familia muchas veces está delegando lo que es de ella. O sea, la formación de los hijos, la formación en virtudes, depende principal y prioritariamente de los padres. Y obviamente si hay redes, hay abuelos maravillosos, porque todo eso finalmente empuja hacia la misma finalidad. Y creo que es importante lo que hablábamos hace un ratito, o sea, en la vida diaria ir forjando seres humanos que sean libres, que sean capaces de saber quiénes son, que no sigan solamente las modas o solamente sus impulsos, sino que tengan convicciones, metas y sueños que los lleven a volar alto, a ser personas verdaderamente que sean un aporte y que puedan decidir de manera libre, siempre buscando el mayor bien, no solamente personal, sino que también el bien colectivo, ¿verdad? No solamente buscar lo que a mí me beneficia, sino también esta conciencia social de que lo que yo hago también incide en los demás y que tengo una responsabilidad al respecto.
0: Claro, estamos hechos para los demás en el fondo, sí, y vivimos en sociedad, todo tiene impacto. Elegir hacia el bien, creo que son grandes pistas de este bloque. ¿Qué te parece, Pepe?
1: Tremendo, tremendo.
0: Muchas gracias, Rosario.
1: Con ganas de decidir.
0: Sí. No, de verdad, muchas gracias, Rosario. Das muchas pistas y nos están escuchando muchos padres, abuelos, en fin, adultos, que creo que consideran valioso, ¿no? Volver a poner el acento en la capacidad de decidir hacia el bien y enseñar a nuestros hijos eso, decidir hacia el bien en un entorno donde muchas veces pueden engañarnos, como siempre ha pasado, ¿no? Pero sin dramatizar, me encantó esa mirada también, que todos nos equivocamos y que siempre se puede volver a salir adelante, ¿no?, después de una mala decisión.
2: Sí, siempre se puede volver a empezar, aunque hayamos hecho lo peor. Yo eso lo encuentro maravilloso. Y también tanto ejemplo que hay de Jesús en el Evangelio de que perdona a los que eran insólitos. Ayer el Evangelio esto de que les paga a todos lo mismo, unos trabajaron poco y nada. Pero ese es el amor misericordioso, ese es nuestro Dios. Entonces estamos llamados a intentar imitarlo con todas nuestras miserias, pero siempre se puede volver a empezar, siempre hay esperanza. Y voy a dejar una serie que están dando en Disney que la encuentro maravillosa, no sé si la vieron, pero se llama Espartanos, que habla de un argentino que se mete en las cárceles a ayudar y mete el rugby en definitiva, y cómo transforma vidas de seres humanos que estaban muy heridos y que habían hecho mucho daño social. Entonces siempre hay esperanza, siempre se puede volver a comenzar. Así que gracias por el espacio.
1: Rosario Endaño, de Fundación Protege Tu Corazón, gracias por estar con nosotros hoy día.
0: Muchas gracias, Rosario.
2: Gracias a ustedes.
1: Señoras y señores, son las 12 en punto, momento de ir a rezar el Ángelus, mediodía en Chile. Ya volvemos.

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1: Radio María te indica la hora.
2: Son las 12 horas, un minuto.

0: Queridos auditores, es momento de volver nuestra mirada al Dios de la vida. Lo hacemos con el Ángelus, la oración que nos recuerda el acontecimiento del Verbo de Dios hecho carne por nosotros, para mostrarnos así la ternura y el consuelo del Padre rico en misericordia.
1: El ángel del Señor anunció a María.
2: Y concibió por obra y gracia del Espíritu Santo.
1: Dios te salve María, llena eres de gracia, el Señor es contigo. Bendita eres entre todas las mujeres, y bendito es el fruto de tu vientre Jesús.
2: Santa María, Madre de Dios, ruega por nosotros pecadores, ahora y en la hora de nuestra muerte. Amén.
1: He aquí la esclava del Señor.
2: Hágase en mí según tu palabra.
1: Dios te salve María, llena eres de gracia, el Señor es contigo. Bendita eres entre todas las mujeres, y bendito es el fruto de tu vientre, Jesús.
2: Santa María, Madre de Dios, ruega por nosotros pecadores, ahora y en la hora de nuestra muerte. Amén.
1: Y el Verbo de Dios se hizo carne
2: y habitó entre nosotros.
1: Dios te salve María, llena eres de gracia, el Señor es contigo. Bendita eres entre todas las mujeres, y bendito es el fruto de tu vientre, Jesús.
2: Santa María, Madre de Dios, ruega por nosotros pecadores, ahora y en la hora de nuestra muerte. Amén.
1: Ruega por nosotros, Santa Madre de Dios,
2: para que seamos dignos de alcanzar las promesas y gracias de nuestro Señor Jesucristo.
1: Oremos. Infunde, Señor, tu gracia en nuestras almas, para que los que hemos conocido por el anuncio del ángel la encarnación de tu Hijo Jesucristo, por su pasión y su cruz, seamos llevados a la gloria de su resurrección, por Jesucristo nuestro Señor.
2: Amén.
1: Gloria al Padre, y al Hijo, y al Espíritu Santo.
2: Como era en el principio, ahora y siempre, por los siglos de los siglos. Amén.

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1: Hola amigos, en la fiesta del apóstol y evangelista San Mateo, la Iglesia nos regala el Evangelio de su vocación, escrito por él mismo, Evangelio según San Mateo. No debe haber estado vacío el lugar de la recaudación, de la mesa de la recaudación. Debe haber habido bastante gente. Más gente todavía cuando aparece Jesús. Y entre el tumulto de gente, las conversaciones de los que van a pagar su impuesto, Jesús se fija en Leví, en Mateo, y lo llama con una palabra maravillosa: sígueme. Ese mismo sígueme que le dijo al joven rico: si quieres ser perfecto, vende todo lo que tienes, a los pobres, luego ven y sígueme. Que se lo dijo a los primeros apóstoles, San Juan nos narra: sígueme. Y esa misma palabra, ese mismo llamamiento, esa misma vocación, nos la dice hoy a cada uno de nosotros Jesús: fulanita, fulanito, sígueme. Queridos amigos, la vida cristiana no es otra cosa que el seguimiento de Cristo en todas las actividades, en todos los lugares en los que estemos y en los que obremos, en los que actuemos. Y podemos preguntarnos hoy, en la fiesta de este apóstol y evangelista, ¿nosotros procuramos seguir al Señor en todo lo que pensamos, decimos y hacemos?

0: entonces podremos decir con verdad que somos mujeres y hombres de Cristo, cristianos. ¿Por qué no se lo ponemos al Señor como una gracia especial para cada uno de nosotros, hoy y siempre? Por la intercesión de Santa María, por la intercesión de San Mateo. Que Dios los bendiga. En el nombre del Padre, y del Hijo, y del Espíritu Santo. Amén.
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2: Sí, nuestra querida Tere Domínguez, que nos sigue acompañando en este bloque, está, me imagino, cumpliendo otros deberes que nuestra radioemisora, que dice en relación con la transmisión del día domingo. Tengo la sensación que por eso no tengo información confirmada, pero me imagino que así es. Vamos a continuación a revisar, vamos a conversar respecto a una materia muy importante, porque la Facultad de Teología de la Pontificia Universidad Católica de Chile abre una nueva versión de su Diplomado en Prevención de Abusos y Cultura del Cuidado en Contextos Eclesiales, una propuesta formativa internacional orientada a profesionales, agentes pastorales, responsables de formación, docentes y personas vinculadas a instituciones eclesiales que deseen fortalecer en sus competencias. Para hablar respecto de esta importante materia nos acompaña Román Guridi, él es jefe del programa y profesor de la Facultad de Teología UC. ¿Qué tal, Román? Gusto de saludarlo. Muy buenas tardes.
3: Hola, José Luis, ¿cómo estás? Espero que estén muy bien. Un gusto estar con ustedes acá también.
2: Muchas gracias, Román. Primero, preguntarle respecto de la proyección internacional que posee este diplomado, porque esa proyección internacional ustedes por lo menos la han centrado particularmente en un país, ¿no es así?
3: Sí, específicamente estamos planteando una versión de este diplomado que ya lleva 6 versiones para el público chileno y latinoamericano, y estamos planteando por primera vez una versión específica para público en España.
2: ¿Y por qué España? Pregunto.
3: Porque esto, el diplomado que estamos dando ya en su 6ª versión, que surge en una colaboración con la Delegación para la Verdad y la Paz de la Iglesia de Santiago, en la persona de la delegada Andrea Hidalzoaga y también del equipo de ella, Paulina Pérez, por ejemplo, ese diplomado que partió hace 6 años se fue internacionalizando fuertemente. Perfecto. Para otros países de Latinoamérica, y hoy día más del 50% de los participantes, que cada año son entre 40 y 50, son de otros países latinoamericanos. Para este año tuvimos varias postulaciones desde España y nos dimos cuenta que era imposible, por una parte, que ellos participaran por la diferencia horaria, y después nos dimos cuenta también que en España existen ciertas particularidades desde el punto de vista legal, civil y penal, que ameritan justamente un abordaje distinto con relatores también españoles. Dicho como en corto, nos dimos cuenta que era posible que desde Europa miraran a Latinoamérica y vieran que hay un recurso formativo, no solo interesante, sino que pertinente y muy profundo, que también puede ser legítimo y válido para ese público. Entonces nos movió. ¿Por qué España? Porque apuntar a otros países europeos nos significaría diversificar justamente las perspectivas jurídicas y también tener que hacerlo en una lengua que permitiera la participación internacional. En cambio, España nos permite mantener a algunos de los relatores y relatoras que ya participan también en el diplomado.
2: Y me imagino que ellos también han vivido un proceso de reparación que ha partido desde lo monetario y que también para no volver a vivir situaciones que también vivimos en Chile, también ellos debiesen tener, por lo menos en consideración, la parte formativa, ¿no es así?
3: Ciertamente. Te diría que en el proceso de la Iglesia española ha sido interesante porque ha habido como 3 momentos. El primero es donde las víctimas buscan justicia y reparación acudiendo directamente a las congregaciones religiosas o a las diócesis en las cuales se han visto afectadas justamente estas víctimas. Pero eso genera un trato muchas veces desigual, donde algunas congregaciones o diócesis acogen justamente a las víctimas, hacen procesos de justamente judiciales y eventualmente la reparación, pero hacen un trato muy disímil entre las víctimas. Después hubo una segunda como manera de abordarlo más centralizadamente desde el punto de vista de la Iglesia, y hoy día en esta tercera como fase hay un acuerdo entre digamos el gobierno español, el Estado de España, y 2 grandes instituciones, que es la Conferencia de Religiosos y Religiosas y también la Iglesia Diocesana, en la persona del presidente de la Conferencia Episcopal, donde finalmente hoy día el Estado español crea una figura, la Defensoría del Pueblo. Entonces las personas que son víctimas de abuso en contextos especiales acuden directamente al Estado buscando justamente justicia y reparación, y desde el Estado se justamente dialoga con las congregaciones y con las diócesis llevando adelante ese proceso. Entonces también lo formativo es muy importante en ese proceso.
2: Cuando uno piensa que este diplomado está en su sexta edición, ya no es casualidad que haya llegado al sexto año. Es porque algo ha estado resultando bien o porque tal vez la Iglesia Católica en Chile ha adoptado muchas de las enseñanzas, de la pedagogía que ustedes han traspasado a través del diplomado. ¿Lo sienten así? ¿Sienten que instancias como esta han sido realmente un aporte de la Iglesia chilena que también tiene que traspasarse, en este caso, a la Iglesia de España o a la comunidad española en general?
3: Ciertamente, ciertamente. Es un diplomado que parte del aprendizaje de la Iglesia chilena en colaboración, por eso, con la Delegación para la Paz y la Verdad. Y aunque sea doloroso decirlo, la Iglesia chilena ha hecho un proceso muy interesante de concientización, de reconocimiento, de apertura a los procesos de justicia y también de reparación. Que ha sido muy profundo, y ese proceso eclesial también tiene un componente formativo permanente en los circuitos de formación de la Iglesia diocesana, de las congregaciones religiosas masculinas y femeninas. Y este diplomado en específico se ha constituido como un espacio de profundización, es decir, el perfil de los participantes en su gran mayoría son personas que participan de oficinas de prevención o de escucha. De congregaciones religiosas, de diócesis, de colegios, de movimientos eclesiales. Y entonces todo este proceso y este aprendizaje institucional, claro que puede ser transmitido, conversado, dialogado con otros contextos eclesiales como el español. Y como ha estado ocurriendo también, como desde Chile hemos estado ofreciendo este espacio para otros países latinoamericanos también.
2: Y son precisamente los estudiantes quienes participan de estas instancias los que después se transforman en responsables de bajar esas enseñanzas, o ese es el compromiso que ustedes dejan, ¿no? Que sean los responsables de bajar estas enseñanzas a instancias más pequeñas, parroquias, etcétera.
3: Claro, por supuesto, te puedo dar algunos ejemplos.
2: Por
3: No
2: favor.
3: sé, hace unos 3 años participó el diplomado Nancy Loredo, que es la encargada de prevención en la Iglesia Boliviana. Y este año, en 2026, después de 2 años, ella fue justamente en un proceso de la Iglesia Boliviana capaz de formar equipos de prevención en todas las diócesis, gestando un espacio formativo propio para ella. Entonces, hemos visto con mucho contentamiento cómo el diplomado que acoge justamente a este perfil más de profundización, da frutos en otros contextos eclesiales, no solo chilenos, sino también latinoamericanos. Y en ese espíritu es que nos gustaría también colaborar en un diálogo entre iglesias justamente hermanas, colaborar con el proceso que lleva adelante la Iglesia española.
2: Chile es un referente en materia de prevención de abuso, lo que ustedes ven desde el diplomado, lo que se ha dado, es cierto, hemos aprendido tal vez a través desde los costalazos, ¿no? Desde un hecho evidente que por lo menos preconfiguró y configuró una crisis de la Iglesia en Chile, pero hoy día, después de que ha pasado la tormenta, con otra realidad eclesial, tal vez Chile se ha transformado en un referente en esta materia.
3: Ciertamente, ciertamente, en el contexto latinoamericano, Chile, el proceso de la Iglesia chilena y su momento actual, en ese sentido, es un cierto referente de un abordaje lento, con subidas y bajadas, por decirlo así, pero que finalmente es un proceso muy profundo en todas las diócesis, en la conferencia episcopal, y que se encarna en circuito hoy día diocesano, de congregaciones religiosas, muy potente, y en ese sentido, claro, que es un referente en este aspecto. Ahora el diplomado para España también incorpora relatores y relatoras propias del contexto español, que puedan justamente dar una mirada contextual y que permitan hacer un abordaje específico de algunas problemáticas o de precisiones jurídicas que son propias de ese contexto, digamos.
2: ¿Quiénes forman parte del cuerpo académico o cuáles son los grandes lineamientos, los grandes cursos que también forman parte de este programa?
3: El diplomado tiene 4 cursos y que en el fondo son finalmente casi 10 meses de formación, una vez por semana de manera online, sincrónica con clases en vivo. Y los cuatro cursos se desarrollan, un primero tiene un aspecto como de fundamentos, comprender ciertos fundamentos teológicos, eclesiológicos, psicológicos, que están detrás del fenómeno de la ocurrencia del abuso sexual de conciencia y espiritual en la iglesia. Hay un segundo curso que apunta a la información, como conocer justamente el fenómeno, datos, reportes internacionales, distintos tipos de abordaje que se han hecho, etcétera. Un tercer curso se enfoca en el tema de la prevención y el cuarto curso tiene que ver más con la reparación y con cómo se aborda esto en términos generales. Y los relatores son de distintas disciplinas, hay psicólogos, sociólogos, teólogos, y en este caso específico para España hay relatores internacionales del contexto latinoamericano que son personas muy reconocidas en esta materia, pero también relatores españoles. Por ejemplo, va a estar el presidente de la Conferencia de Religiosos, un sacerdote dominico. Está también Susana Pradena, una psicóloga muy reconocida en España con respecto al tema de la reparación. Va a estar también la encargada de este aspecto en la Conferencia Episcopal Española. Entonces, es un mix de perfiles disciplinarios, por decirlo así, de diferentes competencias y también un mix de nacionalidades. En este caso específico para España hay un fuerte contingente de relatores y relatoras de España y el resto son algunos chilenos y otros latinoamericanos también.
2: Ahora, el hecho que sea orientado particularmente para la comunidad española no significa que los que sean de otros países se vean impedidos de participar. La idea es que también sean capaces de conocer esa experiencia, ¿no?
3: De ninguna manera, ninguna manera. No, no, no es privativo. El
2: Ya.
3: único punto es que cuando lleguen al aspecto de la prevención, el curso 3, y de la reparación, el punto 4, van a haber aspectos específicos que tienen que ver con la legislación y el contexto español. Entonces, por supuesto que puede ser enriquecedor para cualquier persona, pero especialmente el curso 3 y 4 se centran en ciertos contextos jurídicos, eclesiológicos que son propios de España.
2: Muy bien. Ahora para participar y quienes nos están viendo podrían estar viéndonos también desde España, quién sabe, o quisieran tal vez por curiosidad participar de esa fase que usted participó. ¿Cuáles son los grandes plazos, ¿no?, de cara a la realización de este diplomado?
3: Claro, el diplomado parte el 20 de octubre de este año. En el fondo estamos ajustados al calendario español. Octubre viene siendo una especie de
2: Abril.
3: abril, es un abril chileno. Entonces es el 20 de octubre y va hasta el próximo año, hasta el mes de junio, del próximo, hasta el 6 de julio del próximo año.
2: Continuo o
3: Continuo.
2: okay.
3: Continuo, hay pequeños breaks que justamente se asocian al calendario español. Por ejemplo, hay un break para la época de Navidad, después hay otro break en febrero, digamos, pero es continuo, una vez por semana, para poder como tener más información y eventualmente postular al diplomado. Hay que entrar justamente a la página de educación continua de la Universidad Católica y poner, escribir diplomado en prevención de abuso y cultura del cuidado en contextos eclesiales. ¿Ya? Diplomado en prevención de abusos y cultura del cuidado en contextos eclesiales. Y ahí se despliega toda la información. El desglose de los cuatro cursos, los resultados de aprendizaje, los relatores y relatoras, etc. Ahí también se puede postular justamente.
2: Perfecto. ¿Tiene, o por lo menos lo que ustedes piden, existe una mayor participación de agentes diocesanos o también, algo comentaba usted antes, van personas vinculadas a movimientos de la iglesia o hay mayor interés de ciertos movimientos de la iglesia o de comunidades eclesiales más que de otras, o laicos y religiosos? ¿Cómo se da eso?
3: Ha sido muy variado en el tiempo. Te diría que el interés ha sido bastante transversal. Ahora, el perfil mayoritario de los últimos años son laicos y
2: Qué
3: laicas.
2: bien.
3: También hay religiosos, sacerdotes, religiosas, pero el perfil mayoritario son laicos y laicas, psicólogos, sociólogos, profesores, abogados, que participan de equipos de prevención o de escucha, según los países se le llama distinto, de congregaciones religiosas, de diócesis, de movimientos eclesiales, de colegios o redes de colegios, o de institutos o instituciones de formación superior, universidades, por ejemplo. Ese es el perfil mayoritario. Entonces, como te comentaba, nos llega muy poco gente que no tenga formación previa en esto. Nos llegan personas
2: Perfecto.
3: que en general son formadores de este tema o trabajan en equipos de prevención. Entonces, que ver en este diplomado un espacio de profundización donde justamente complementa sus conocimientos previos, pero también en la práctica ha sido muy interesante, donde los participantes se han constituido una comunidad de aprendizaje. Donde justamente uno se encuentra con personas de diferentes países que tienen roles muy interesantes, tienen una trayectoria en estos temas, y entonces también es una comunidad de aprendizaje que permanece post diplomado para justamente poder tener un espacio de conversación, de consulta, de retroalimentación, para un abordaje eclesial que trascienda como las fronteras más específicas, digamos, si este es un fenómeno universal, y en ese sentido es súper importante que las personas que están más implicadas en estos temas tengan justamente redes de colaboración y un abordaje más conjunto.
2: Queremos agradecerle a Román Guridi, que es el jefe del programa y profesor de la Facultad de Teología UC, de este programa del Diplomado de Prevención de Abusos y Cultura del Cuidado en Contextos Eclesiales. Gracias por haber estado con nosotros en esta oportunidad.
3: Muchas gracias, que esté muy bien. Gracias por la
2: Igualmente.
3: invitación.
2: Gracias. Hasta luego. Chao, chao. Son las 12 horas con 37 minutos. Estamos absolutamente en vivo y en directo en esta jornada de día lunes 21 de septiembre, en un día en que, claro, la tradición reconoce que hoy día parte la primavera jara catalán. Sin embargo, astronómicamente, ojo, astronómicamente. Parte mañana la cosa, efectivamente. Parte el día 22. Y ni siquiera parte el 22 en la mañana, parte el 22 en la noche, cara catalán. ¿Ah? El 22 en la noche, a las 21:05 minutos más o menos. Bien, está enterado, Jarita. Está leyendo las noticias, Jarita. Bien, Jarita. Bien, Jarita, llegamos bien de las fiestas patrias. ¿Ah? Estamos con ánimo, estamos contentos. ¿Ah? Estamos muy contentos. Y queremos a continuación, no sé si era posible, Jarita, esto solamente lo sabes tú, yo. Me sumo a tu querer y a las posibilidades de disponibilidad que hay. ¿Tenemos pausa musical para esta hora? ¿Hay alguna pausita musical que podamos hacer o no? Hacemos una pausa musical y a la vuelta volvemos al último tramo de este su programa, mi programa, nuestro programa llamado Contigo en Casa.

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1: Bueno, estamos de vuelta. Son las 12 horas con 45 minutos. 12 con 45. Después de tremendo fin de semana que tuvimos, ¿eh? ¿Llegaste más recuperado o llegaste no tan recuperado? Sé honesto. No tan recuperado. No da para tanto, ¿ah? Bueno, a nosotros nos tocó trabajar el viernes. Y el viernes fue plantonazo, ¿ah? Plantonazo que nos tocó el viernes, ¿ah? Felicitaciones, Jerita. Tremendo trabajo desde acá, desde el equipo técnico de Radio María para el Tedeum, que lo llevamos como es tradición desde hace 25 años desde Radio María para todo el país, ¿ah? En un fin de semana que tuvo de todo, ¿ah? Tuvimos las cuatro estaciones un fin de semana. Yo creo que tuvimos el verano, tuvimos la primavera, tuvimos el invierno y el otoño. Todo en un fin de semana, ¿ah? Con un viernes caluroso, muy caluroso. Un sábado que en la mañana prometía calorcito y después en la tarde se anduvo refrescando. O sea, eran las 3 de la tarde, terminó la parada militar, yo estaba en el Parque O'Higgins. Y de verdad como que uno sentía frescor, andaba con este mismo suéter, me acuerdo. Suéter, lindo suéter. Y después el día domingo, claro, estuvo normal. Tampoco es que no nos quejemos, no estuvo tan frío. Sí, máximo 16 grados, pero con la mínima uno ya siente menos frío. Eso por lo menos es grato. Por la mínima, estamos en torno a mínimas de los 10, 12 grados, que en la mañana no es desagradable en ningún caso. Venir a trabajar con esa temperatura de mínima se hace bastante agradable, ¿no? Ya estamos prácticamente en primavera, y va a ir mejorando la temperatura. Ese es el deseo y esa es la oración, la intención del Señor, que por favor mejore la temperatura y que esto empiece a comportarse como una primavera. Y marcado también por la participación del Team Chile en los Juegos Sudamericanos. ¿Has visto algo de los Juegos Sudamericanos, Janita? Nada. Mira, yo hasta la semana pasada había visto muy poco y en mi casa están viendo hartos Juegos Sudamericanos, en mi casa en Viña, y me han pegado el vicio. Así que he visto algo de los Juegos Sudamericanos, mucha participación de chilenos. Chile estaba peleando el cuarto lugar con Venezuela y como que ahora, si no me equivoco, está cuarto, pero otras veces baja al quinto lugar. Está entre cuarto y quinto, ¿no? En cuanto al medallero sudamericano de estos juegos que se desarrollan en la ciudad de Santa Fe, en Argentina, con gran cantidad de público, ¿eh? La gente, el santafesino, o tal vez de otras o desde otras localidades de Argentina, han asistido a estos Juegos Sudamericanos y es lo que se muestra a través de las transmisiones acá en Chile. El canal que emite estos Juegos Sudamericanos es Televisión Nacional de Chile. Si alguien quisiera verlos, están transmitiendo a través de su señal de internet todo el día, desde que comienzan las pruebas, lo que he estado viendo, y en señal abierta durante el fin de semana estuvieron también todo el día, con interrupciones el día sábado por la parada militar y el viernes por el TDU. Pero el resto de la jornada han estado emitiendo todas las competencias, ¿no? Sobre todo donde hay participación de chilenos y donde hay posibilidad de medalla. Donde hay posibilidad de medalla. Vimos lo que ayer ocurrió, ¿no? En el esquí acuático, también estuvo la lucha greco-romana, también hubo una gran participación de una chilena. También el handball ayer, medalla de bronce, un partido emocionante. Ahí vemos la bicicleta en pista, que también Chile ha tenido gran participación con medalla de oro, ¿no? Y Chile sigue sumando medallas y eso es lo bonito. La cara triste del fin de semana en lo deportivo, lo que pasó con Copa Davis y Chile que no pudo ganarle a España, ¿eh? Estaba el segundo tenista en importancia liderando el equipo español. Estamos hablando de Rafael Jódar. Y Chile no pudo contra España, ¿eh? Dicen que es la peor participación de Chile en mucho tiempo, ¿no? En una Copa Davis de local. Ahí en el Court Central, Anita Lizana, que está contiguo al Estadio Nacional, en lo que se conoce como el Parque Estadio Nacional, ahí en Ñuñoa, ahí se desarrolló la Copa Davis este fin de semana, ¿no? Y Chile queda fuera del grupo mundial, pero siempre hay posibilidad de volver a dicho grupo de honor, ¿no? De el tenis por equipo, ¿no? O de los equipos nacionales a nivel internacional, ¿no? La Copa Davis, tan tradicional, ¿eh? Que en algún momento, como todo, se mercantiliza, ¿eh? Porque aparecen también capitales que se hacen cargo de dicha competencia, y vemos la influencia que tuvo Piqué en el evento. Cambia la naturaleza, ¿no? de la Copa Davis, tal como uno la conocía antaño. Amigos y amigas, cuando son exactamente las 12 horas con 51 minutos, fíjese que se publicaron, Jarita querido, los lemas y los logos de la visita del Papa León XIV a Sudamérica. Va a visitar, recordemos, Uruguay, Argentina y también Perú. Perú va a ser la visita más larga en cuanto a cantidad, la más extensa en cuanto a cantidad de días. Y actividades también, me imagino. La más cortita va a ser la de Uruguay. Te cuento. Junto con la confirmación de la agenda del Papa León XIV para su viaje apostólico a Uruguay, Argentina y Perú, que se desarrollará del 6 al 17 de noviembre, se conocieron los lemas y logos que acompañarán su paso por cada país. En cada paso, las conferencias episcopales locales difundieron el material visual y la explicación de los diseños y los lemas adoptados para este acontecimiento histórico. Al presentar el logo oficial de la visita del Papa desde la Conferencia Episcopal Uruguaya, explicaron que la pieza se incorpora a la identidad visual de la visita que se viene desarrollando los últimos meses y aparecerá a partir de ahora en los materiales, plataformas y espacios de comunicación en camino hacia el encuentro con el Santo Padre. Al explicar el logo, precisaron que en el centro del signo está Cristo resucitado, presente en la férula, el bastón pastoral del Papa, también fuente de la alegría que la Iglesia proclama. Les anuncio una gran alegría, el lema que acompaña a la visita. No, junto a Cristo aparecen León XIV y la Virgen de los 33, patrona de Uruguay. El sol y las franjas azules evocan la identidad nacional presente en la bandera, simbolizando que la alegría de este encuentro quiere alcanzar a todo el Uruguay. De este modo, la composición busca reunir tres realidades: Cristo, la Iglesia y el Uruguay, con Cristo en el centro, como origen del anuncio y punto de encuentro entre el Papa, su Iglesia y el pueblo uruguayo. El proceso para diseñar el logo contó con una convocatoria a varios diseñadores que presentaron sus propuestas. El diseño elegido por la Santa Sede fue la de Grupo Punto, conformado por Diego Todeschini y también Mauro Jara. En el caso de Argentina, la elección y el logo para la visita de León XIV a la Argentina se fundamenta en un anhelo de unidad, encuentro y cooperación que se hizo presente en el país desde el anuncio de la llegada del Papa, buscando ser una nación hospitalaria e inspirados en el número 16 de la encíclica Magnífica Humanitas. La Iglesia local desea que toda la sociedad argentina escuche la voz del sucesor del Papa, por eso, o en este caso el sucesor de Pedro. Por eso, el lema elegido se compone de dos frases: bienvenidos todos, vayan y anuncien. El centro del lema está en la palabra todos. Todos son bienvenidos al encuentro. Todos son enviados a anunciar el Evangelio, explican en el sitio web del Episcopado. La expresión bienvenidos todos, detallan, remite al corazón hospitalario de Dios que ofrece una fiesta para todos los pueblos. Invitación que encuentra expresión en la cruz de Jesús, donde se evidencia que no hay amor más grande que dar la vida por los amigos. En cuanto a la frase vayan y anuncien, busca renovar la respuesta de la Iglesia en Argentina al mandato misionero que Jesús hace a sus discípulos, a salir a los cruces de los caminos e invitar a todos los que encuentren, para que nadie quede fuera del banquete. El isotipo que acompaña al lema está conformado por personas de distintas formas, tamaños y tonos, buscando simbolizar que nadie queda fuera. Somos una comunidad que camina unida hacia el encuentro. En el centro de la imagen está la cruz, el corazón de nuestro anuncio. Destacan en el centro del pueblo, la cruz se revela a través del espacio que compartimos. Nos recuerda el centro de nuestra fe y la presencia viva de Jesús en medio de la comunidad reunida. El tono revela identidad y dinamismo misionero, añaden. Los tonos celestes nos abrazan en nuestra identidad argentina, mientras que la perspectiva da una sensación de marcha, un pueblo en salida que escucha, comparte y asume el llamado que vayan y anuncien. En conjunto, la pieza visual busca transmitir el mensaje de apertura, diversidad, anuncio y encuentro. Vamos al Perú, porque el último destino del viaje apostólico, el más extenso, es el de Perú, por Sudamérica. País en el que permaneció más de 20 años, primero como misionero agustino y luego como obispo de Chiclayo. Allí el lema elegido para acompañar la visita es «Abrazamos el corazón». La frase resume la invitación del Papa a abrir el corazón a Dios para renovar la fe. Abrir también el corazón al prójimo para construir la fraternidad y la misión para anunciar con alegría el Evangelio, construir la unidad y fomentar la paz, explicaron desde la Santa Sede, al revelar el programa oficial de actividades y la identidad visual de su visita. El logo, por su parte, reúne elementos que evocan la fe, la historia de la Iglesia y su misión evangelizadora en el país. Está conformado por un corazón que enmarca la composición y simboliza la invitación a abrir con esperanza el corazón de Dios, a los hermanos y al futuro. En su interior aparece la silueta del Papa en Perú, alegoría de toda la nación en su riqueza cultural, humana y espiritual. El Espíritu Santo en forma de paloma recuerda la presencia de Dios que guía a la Iglesia, inspira la reconciliación y renueva la esperanza del pueblo peruano. En el centro de la imagen aparece el Santo Padre León XIV en actitud de saludo y con la sonrisa del buen pastor, como signo de su cercanía y de la misión de confirmar en la fe al pueblo santo de Dios, rodeado por los santos más representativos de la devoción de los peruanos, en este caso Santa Rosa de Lima, Santo Toribio de Mogrovejo y también San Martín de Porres, además de San Francisco Solano y San Juan Macías. En su conjunto, el logotipo expresa la imagen de una Iglesia sostenida por el Espíritu Santo, enriquecida por el testimonio de sus santos y guiada por el sucesor de Pedro, que es llamada a través de la visita del Santo Padre a renovar la esperanza y fortalecer la unidad entre los peruanos. Miren qué linda, ¿no?, noticia que nos habla de esta visita que nos tendrá todos atentos en Sudamérica, pese a que no visitará el país. No deja de ser histórico que el Papa visite el continente y tampoco nos permite, no nos impide a nosotros estar atentos a esta visita, lo que ocurra ahí. Nos mantendrá muy atentos lo que pase en dicha visita a estos 13 países. En este día lunes, en que iniciamos la dieta, no. Sí, pues después de las fiestas patrias, y también hay que iniciar las clases de modulación para el conductor, después de las fiestas patrias, siempre uno trata de bajarle el nivel a lo que comió, po, ¿eh? Hay mucha gente que se inscribe al gimnasio después de fiestas patrias, ¿eh? Pero solamente pasan por la inscripción. De ahí a que vayan es otra cosa, pero hay mucha gente que se inscribe al gimnasio, ¿eh? Pero no, uno tiene que estar feliz. Tiene que estar feliz como es. De eso se trata la vida, ¿no, Jarita? De eso se trata. Señoras y señores, son las 12 horas con 58 minutos. Próximamente serán las 12 horas con 59. El reloj de arriba está marcando las 13 horas con un minuto. Atención con aquello, pero no es la hora. Para que lo revisen, por favor, los expertos, los que se pueden encaramar. Las arañitas que pueden ahí subir a cambiar la hora, háganlo por favor, a menos que las mismas arañitas hayan cambiado la hora. Las mismas arañitas hayan cambiado la hora. Señoras y señores, hemos llegado al cierre de este programa. Gracias por haber estado con nosotros. Nos vamos a reencontrar en 15 minutos y medio con las noticias. Gracias por haber estado ahí. Jara Catalán, Isaías Mauricio, gracias por haber estado en los mandos técnicos. Nos reencontramos nosotros en breve. Volveremos con las noticias. Muy buenas tardes.
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Oración inicial. Señor Jesús, el camino que hoy recorreremos contigo es una invitación a contemplarte crucificado para tener la fuerza de ir más allá de las dificultades. Tu cruz es el signo supremo del amor de tu Padre para cada hombre, la respuesta sobreabundante a la necesidad que tiene toda persona de ser amada. Cuando nos encontramos en la prueba, cuando nuestras familias deben afrontar el dolor, la tribulación, debemos mirar tu cruz. Allí encontramos el valor y la fuerza para seguir caminando. Allí podemos repetir con firme esperanza las palabras de San Pablo. ¿Quién nos separará del amor de Cristo? ¿La tribulación, la angustia, la persecución, el hambre, la desnudez, el peligro, la espada? Pero en todo eso vencemos de sobra gracias a aquel que nos ha amado. Amén.

0: Primera estación. Condenan a muerte a Jesús. Te adoramos, oh Cristo, y te bendecimos,
1: porque con tu santa cruz redimiste al mundo.
0: Lectura del Evangelio según San Lucas. Pilato, que quería librar a Jesús, les dirigió de nuevo la palabra, pero seguían gritando: ¡Crucifícalo, crucifícalo! Por tercera vez les dijo: ¿Pero qué mal ha hecho este hombre? Yo no he encontrado nada que merezca la muerte. Por eso, después de azotarlo, lo dejaré en libertad. Pero ellos insistían a grandes voces pidiendo que fuera crucificado, y el griterío iba en aumento. Entonces Pilato anunció la sentencia que ellos reclamaban. Soltó al que estaba preso por agitador y asesino, pues a este lo querían, y entregó a Jesús como ellos pedían. Palabra del Señor.
1: Gloria a ti, Señor Jesús. Reflexión. Una sociedad bien ordenada y fecunda requiere gobernantes, investidos de legítima autoridad, que defiendan las instituciones y consagren en la medida suficiente su actividad y sus desvelos al provecho común del país. Toda la autoridad que los gobernantes poseen proviene de Dios. San Juan 23.
0: Petición. Te pedimos, Señor, por quienes gobiernan las naciones, para que sean siempre prudentes en sus juicios y resoluciones, y éstas estén ordenadas según tu voluntad. Con María roguemos al Señor.
1: Escúchanos, Señor, te rogamos.
0: Padre nuestro que estás en el cielo, santificado sea tu nombre. Venga a nosotros tu reino, hágase tu voluntad en la tierra como en el cielo.
1: Danos hoy nuestro pan de cada día, perdona nuestras ofensas como también nosotros perdonamos a los que nos ofenden. No nos dejes caer en tentación y líbranos del mal. Amén.
0: Dios te salve María, llena eres de gracia. El Señor es contigo. Bendita tú eres entre todas las mujeres y bendito es el fruto de tu vientre Jesús.
1: Santa María, Madre de Dios, ruega por nosotros pecadores, ahora y en la hora de nuestra muerte. Amén.
0: Gloria al Padre, y al Hijo, y al Espíritu Santo.
1: Como era en el principio, ahora y siempre, por los siglos de los siglos.
0: Amén.

0: Segunda estación. Jesús carga con la cruz. Te adoramos, oh Cristo, y te bendecimos.
1: Porque con tu santa cruz redimiste al mundo.
0: Lectura del Evangelio según San Mateo. Los soldados romanos llevaron a Jesús al patio del palacio y reunieron a toda la tropa en torno a él. Le quitaron sus vestidos y le pusieron una capa de soldado de color rojo. Después, le colocaron en la cabeza una corona que habían trenzado con espinos y en la mano derecha le pusieron una caña. Doblaban la rodilla ante Jesús y se burlaban de él diciendo: ¡Viva el rey de los judíos! Le escupían en la cara y con la caña le golpeaban en la cabeza. Cuando terminaron de burlarse de él, le quitaron la capa de soldado, le pusieron de nuevo sus ropas y lo llevaron a crucificar. Palabra del Señor.
1: Gloria a ti, Señor Jesús. Reflexión. El paterno amor con que Dios nos mueve a amar a todos los hombres nos hace sentir una profunda aflicción ante el infortunio de quienes se ven expulsados de su patria por motivos políticos. La multitud de estos exiliados, innumerables sin duda en nuestra época, se ve acompañada constantemente por muchos e increíbles dolores. San Juan 23.
0: Petición. Te pedimos, Señor, por aquellas personas que cargan con la cruz de tener que huir de su propia patria por culpa de la guerra o la pobreza. Ayúdalos a llevar este dolor con entereza y fortalécelos para que puedan iniciar su vida en su nuevo país de residencia. Con María, roguemos al Señor.
1: Escúchanos, Señor, te rogamos.
0: Padre nuestro, que estás en el cielo, santificado sea tu nombre. Venga a nosotros tu reino. Hágase tu voluntad en la tierra como en el cielo.
1: Danos hoy nuestro pan de cada día. Perdona nuestras ofensas, como también nosotros perdonamos a los que nos ofenden. No nos dejes caer en la tentación y líbranos del mal. Amén.
0: Dios te salve María, llena eres de gracia, el Señor es contigo. Bendita tú eres entre todas las mujeres, y bendito es el fruto de tu vientre, Jesús.
1: Santa María, Madre de Dios, ruega por nosotros, pecadores, ahora y en la hora de nuestra muerte. Amén.
0: Gloria al Padre, y al Hijo, y al Espíritu Santo.
1: Como era en el principio, ahora y siempre, por los siglos de los siglos.
0: Amén. Amén.

0: Tercera estación. Cae Jesús por primera vez. Te adoramos, oh Cristo, y te bendecimos.
1: Porque con tu santa cruz redimiste al mundo.
0: Lectura del libro del profeta Isaías. Despreciado por los hombres y marginado, hombre de dolores y familiarizado con el sufrimiento semejante a aquellos a los que se les vuelve la cara, no contaba para nada y no hemos hecho caso de él. Sin embargo, eran nuestras dolencias las que él llevaba, eran nuestros dolores los que le pesaban. Nosotros lo creíamos azotado por Dios, castigado y humillado, y eran nuestras faltas por las que era destruido, nuestros pecados por los que era aplastado. Palabra de Dios.
1: Te alabamos, Señor. Reflexión. Los pueblos viven bajo un perpetuo temor, como si les estuviera amenazando una tempestad que en cualquier momento puede desencadenarse con ímpetu horrible. No les falta razón, porque las armas son un hecho. Y si bien parece difícilmente creíble que haya hombres con suficiente osadía para tomar sobre sí la responsabilidad de las muertes y de la asoladora destrucción que acarrearía una guerra, resulta innegable, en cambio, que un hecho cualquiera, imprevisible, pueda de improviso e inesperadamente provocar el incendio bélico. Y además, aunque el poderío monstruoso de los actuales medios militares disuada hoy a los hombres de emprender una guerra, siempre se puede, sin embargo, temer que los experimentos atómicos, realizados con fines bélicos, si no cesan, pongan en grave peligro toda clase de vida en nuestro planeta. San Juan 23.
0: Petición. Te pedimos, Señor, por aquellos pueblos y naciones que en este último año han caído en el horror de la guerra. Haz que los líderes puedan buscar vías de diálogo que permitan la paz y la reconciliación. Con María roguemos al Señor.
1: Escúchanos, Señor, te rogamos.
0: Padre nuestro que estás en el cielo, santificado sea tu nombre.

0: Cuarta estación. Jesús encuentra a María, su Santísima Madre. Te adoramos, oh Cristo, y te bendecimos.
1: Porque con tu Santa Cruz redimiste al mundo.
0: Lectura del Evangelio según San Lucas. Su padre y su madre estaban maravillados por todo lo que se decía del niño. Simeón los bendijo y dijo a María, su madre: Mira, este niño traerá a la gente de Israel caída o resurrección. Será una señal de contradicción, mientras a ti misma una espada te atravesará el alma. Por este medio, sin embargo, saldrán a la luz los pensamientos íntimos de los hombres. Palabra del Señor.
1: Gloria a ti, Señor Jesús. Reflexión. Por lo que toca a la familia, la cual se funda en el matrimonio libremente contraído, uno e indisoluble, es necesario considerarla como la semilla primera y natural de la sociedad humana, de lo cual nace el deber de atenderla con suma diligencia, tanto en el aspecto económico y social como en la esfera cultural y ética. Todas estas medidas tienen como fin consolidar la familia y ayudarla a cumplir su misión. San Juan 23.
0: Petición. Te pedimos, Señor, por todas las madres de familia. Asístelas con tu gracia para que puedan, como María, ser, aun en momentos de dolor, artífices de paz y reconciliación para las naciones. Con María roguemos al Señor.
1: Escúchanos, Señor, te rogamos.
0: Padre nuestro, que estás en el cielo, santificado sea tu nombre. Venga a nosotros tu reino. Hágase tu voluntad en la tierra como en el cielo.
1: Danos hoy nuestro pan de cada día. Perdona nuestras ofensas, como también nosotros perdonamos a los que nos ofenden. No nos dejes caer en la tentación, y líbranos del mal. Amén.
0: Dios te salve María, llena eres de gracia, el Señor es contigo. Bendita tú eres entre todas las mujeres, y bendito es el fruto de tu vientre, Jesús.
1: Santa María, Madre de Dios, ruega por nosotros, pecadores, ahora y en la hora de nuestra muerte. Amén.
0: Gloria al Padre, y al Hijo, y al Espíritu Santo.
1: Como era en el principio, ahora y siempre, por los siglos de los siglos.
0: Amén.

0: Quinta estación. Simón ayuda a llevar la cruz de Jesús. Te adoramos, oh Cristo, y te bendecimos.
1: Porque con tu santa cruz redimiste al mundo.
0: Lectura del Evangelio según San Marcos. Los soldados sacaron a Jesús fuera para crucificarlo. En ese momento, un tal Simón de Cirene, el padre de Alejandro y de Rufo, volvía del campo y los soldados le obligaron a que llevara la cruz de Jesús. Palabra del Señor.
1: Gloria a ti, Señor Jesús. Reflexión. Debemos vigilar ante la pasividad aprendida, sensación de inutilidad, desinterés, desencanto, pereza, déjame en paz, no me interesa, que lo arreglen los curas que muchos enredos los han creado ellos. Cardenal Celestino Aós.
0: Petición. Te pedimos, Señor, por aquellos cirineos que ayudan a cargar a los demás sus dolores, los que atienden en sus necesidades y los sostienen para que vivan una vida digna. Con María roguemos al Señor.
1: Escúchanos, Señor, te rogamos.
0: Padre nuestro, que estás en el cielo, santificado sea tu nombre. Venga a nosotros tu reino. Hágase tu voluntad en la tierra

0: como en el cielo.
1: Danos hoy nuestro pan de cada día. Perdona nuestras ofensas, como también nosotros perdonamos a los que nos ofenden. No nos dejes caer en tentación y líbranos del mal. Amén.
0: Dios te salve María, llena eres de gracia, el Señor es contigo. Bendita tú eres entre todas las mujeres y bendito es el fruto de tu vientre Jesús.
1: Santa María, Madre de Dios, ruega por nosotros pecadores, ahora y en la hora de nuestra muerte. Amén.
0: Gloria al Padre, y al Hijo, y al Espíritu Santo.
1: Como era en el principio, ahora y siempre, por los siglos de los siglos. Amén.

0: Sexta estación. La Verónica enjuga el rostro de Jesús. Te adoramos, oh Cristo, y te bendecimos.
1: Porque con tu santa cruz redimiste al mundo.
0: Lectura del Evangelio según San Juan. Así amó Dios al mundo. Le dio al Hijo único para quien cree en Él no se pierda, sino que tenga vida eterna. Dios no envió al Hijo del mundo para condenar al mundo, sino para que se salve el mundo gracias a Él. Para quien cree en Él no hay juicio. En cambio, el que no cree ya se ha condenado por el hecho de no creer en el nombre del Hijo único de Dios. Palabra del Señor.
1: Gloria a ti, Señor Jesús. Reflexión. Ellas, las mujeres, con una sensibilidad, una intuición y unas capacidades peculiares, revitalizan la belleza de la fe, de la esperanza y de la caridad. De modo que, en todos nuestros ambientes y estructuras, es indispensable seguir cultivando su protagonismo. Lo sabemos. El amor y el servicio se realizan muchas veces en discreción y silencio. Cardenal Celestino Aós.
0: Petición. Te pedimos, Señor, por todas aquellas personas que, como la Verónica, oran en silencio, limpiando las heridas de aquellos que pasan por momentos de dificultad o necesidad. Bendícelas y multiplica más gestos solidarios como este. Con María, roguemos al Señor.
1: Escúchanos, Señor, te rogamos.
0: Padre nuestro, que estás en el cielo, santificado sea tu nombre. Venga a nosotros tu reino. Hágase tu voluntad en la tierra como en el cielo.
1: Danos hoy nuestro pan de cada día. Perdona nuestras ofensas, como también nosotros perdonamos a los que nos ofenden. No nos dejes caer en la tentación y líbranos del mal. Amén.
0: Dios te salve, María. Llena eres de gracia. El Señor es contigo. Bendita tú eres entre todas las mujeres y bendito es el fruto de tu vientre, Jesús.
1: Santa María, Madre de Dios, ruega por nosotros pecadores, ahora y en la hora de nuestra muerte. Amén.
0: Gloria al Padre, y al Hijo, y al Espíritu Santo.
1: Como era en el principio, ahora y siempre, por los siglos de los siglos.
0: Amén.

0: séptima estación. Cae Jesús por segunda vez. Te adoramos, oh Cristo, y te bendecimos.
1: Porque por tu santa cruz redimiste al mundo.
0: Lectura del libro del profeta Isaías. Él soportó el castigo que nos trae la paz, y por sus llagas hemos sido sanados. Todos andábamos como ovejas errantes, cada cual seguía su propio camino, y Yahvé descargó sobre él la culpa de todos nosotros. Fue maltratado y él se humilló y no dijo nada. Fue llevado cual cordero al matadero, como una oveja que permanece muda cuando la esquilan. Palabra de Dios.
1: Te alabamos, Señor. Reflexión. El poder de la gloria de Dios los fortalecerá para soportarlo todo con perseverancia y para que con alegría den gracias al Padre, que los hizo capaces de participar en la herencia de los santos en la luz. Él nos libró del dominio de las tinieblas y nos trasladó al reino de su Hijo amado, en quien tenemos la redención, el perdón de los pecados. Cardenal Celestino Aós.
0: Petición. Te pedimos, Señor, para que al igual que tu Hijo, nos ayudes a soportar nuestras caídas y tropiezos, y nos permitas perseverar con alegría en nuestra vida de fe para poder ser partícipes de la herencia de los santos. Con María roguemos al Señor.
1: Escúchanos, Señor, te rogamos.
0: Padre nuestro, que estás en el cielo, santificado sea tu nombre. Venga a nosotros tu reino. Hágase tu voluntad en la tierra como en el cielo.
1: Danos hoy nuestro pan de cada día. Perdona nuestras ofensas, como también nosotros perdonamos a los que nos ofenden. No nos dejes caer en tentación y líbranos del mal. Amén.
0: Dios te salve María, llena eres de gracia, el Señor es contigo. Bendita tú eres entre todas las mujeres y bendito es el fruto de tu vientre Jesús.
1: Santa María, Madre de Dios, ruega por nosotros pecadores, ahora y en la hora de nuestra muerte. Amén.
0: Gloria al Padre, y al Hijo, y al Espíritu Santo.
1: Como era en el principio, ahora y siempre, por los siglos de los siglos. Amén.

0: Octava estación. Jesús consuela a las hijas de Jerusalén. Te adoramos, oh Cristo, y te bendecimos.
1: Porque con tu santa cruz redimiste al mundo.
0: Lectura del Evangelio según San Lucas. Lo seguía muchísima gente, especialmente mujeres que se golpeaban el pecho y se lamentaban por él. Jesús, volviéndose hacia ellas, les dijo: Hijas de Jerusalén, no lloren por mí, lloren más bien por ustedes mismas y por sus hijos. Palabra del Señor.
1: Gloria a ti, Señor Jesús. Reflexión. La mujer ha adquirido una conciencia cada día más clara de su propia dignidad humana. Exige, por el contrario, que, tanto en el ámbito de la vida doméstica como en el de la vida pública, se le reconozcan los derechos y obligaciones propios de la persona humana. San Juan 23.
0: Petición. Te pedimos, Señor, por tantas mujeres que lloran por los estragos de la guerra y que buscan aliviar las heridas y dolores de tantas víctimas. Bendícelas y haz que sus gestos sean un bálsamo para quienes más sufren. Con María, roguemos al Señor.
1: Escúchanos, Señor, te rogamos.
0: Padre nuestro que estás en el cielo, santificado sea tu nombre. Venga a nosotros tu reino. Hágase tu voluntad en la tierra como en el cielo.
1: Danos hoy nuestro pan de cada día. Perdona nuestras ofensas, como también nosotros perdonamos a los que nos ofenden. No nos dejes caer en la tentación y líbranos del mal. Amén.
0: Dios te salve María, llena eres de gracia, el Señor es contigo, bendita tú eres entre todas las mujeres, y bendito es el fruto de tu vientre, Jesús.
1: Santa María, Madre de Dios, ruega por nosotros, pecadores, ahora y en la hora de nuestra muerte. Amén.
0: Gloria al Padre, y al Hijo, y al Espíritu Santo.
1: Como era en el principio, ahora y siempre, por los siglos de los siglos.
0: Amén. Amén.

0: Novena estación. Jesús cae por tercera vez. Te adoramos, oh Cristo, y te bendecimos,
1: porque con tu santa cruz redimiste al mundo.
0: Salmo 31. Mi vida se consume en la aflicción y mis años entre gemidos. Mi fuerza desfallece entre tanto dolor y mis huesos se deshacen. Mi enemigo se alegra, mis vecinos se horrorizan y se espantan de mí mis conocidos. Si me ven en la calle, se alejan de mí, se olvidaron de mí, como de un muerto. Soy como un objeto inservible. Palabra de Dios.
1: Te alabamos, Señor. Reflexión. Hay que afirmar claramente que todo cuanto se haga para reprimir la vitalidad y el desarrollo de las minorías étnicas viola gravemente los deberes de la justicia. Violación que resulta mucho más grave aún si esos criminales atentados van dirigidos al aniquilamiento de la raza. San Juan 23.
0: Petición. Te pedimos, Señor, por aquellas personas y grupos minoritarios que caen y se tropiezan por culpa de la discriminación, de la invalidación de su propia cultura. Haz que sean vistos como dignos hijos tuyos y que exista armonía, respeto y caridad entre los distintos grupos humanos. Con María roguemos al Señor.
1: Escúchanos, Señor, te rogamos.
0: Padre nuestro, que estás en el cielo, santificado sea tu nombre. Venga a nosotros tu reino. Hágase tu voluntad en la tierra como en el cielo.
1: Danos hoy nuestro pan de cada día. Perdona nuestras ofensas, como también nosotros perdonamos a los que nos ofenden. No nos dejes caer en tentación y líbranos del mal. Amén.
0: Dios te salve María, llena eres de gracias. El Señor es contigo, bendita tú eres entre todas las mujeres y bendito es el fruto de tu vientre Jesús.
1: Santa María, Madre de Dios, ruega por nosotros pecadores, ahora y en la hora de nuestra muerte. Amén.
0: Gloria al Padre, y al Hijo, y al Espíritu Santo.
1: Como era en el principio, ahora y siempre, por los siglos de los siglos.
0: Amén.

0: Décima estación. Despojan a Jesús de sus vestiduras. Te adoramos, oh Cristo, y te bendecimos.
1: Porque con tu santa cruz redimiste al mundo.
0: Lectura del Evangelio según San Mateo. Allí lo crucificaron y después se repartieron entre ellos la ropa de Jesús, echando las suertes. Luego se sentaron a vigilarlo. Encima de su cabeza habían puesto un letrero con el motivo de su condena, en el que se leía: Este es Jesús, el rey de los judíos. También crucificaron con él a dos ladrones, uno a su derecha y otro a su izquierda. Palabra del Señor.
1: Gloria a ti, Señor Jesús. Reflexión. Despojémonos de todo estorbo y del pecado que nos asedia, y llenos de fortalezas, salgamos al encuentro del combate que se nos presenta con la mirada siempre fija en Jesús, el que inicia y perfecciona nuestra fe. Él, renunciando a la alegría que se le proponía, soportó la cruz sin miedo a la deshonra, y ahora está sentado a la derecha del trono de Dios. Piensen, pues, en aquel que soportó tal hostilidad de parte de los pecadores, para que no se dejen abatir por el desaliento. Cardenal Celestino Aós.
0: Señor Jesús, que fuiste despojado de algo tan básico como tus vestidos, te pedimos que nos ayudes a deshacernos de aquello que nos aleja de ti, para que nuestra mirada no se distraiga con sucedáneos y esté puesta en los bienes eternos. Con María, roguemos al Señor.
1: Escúchanos, Señor, te rogamos.
0: Padre nuestro que estás en el cielo, santificado sea tu nombre. Venga a nosotros tu reino. Hágase tu voluntad en la tierra como en el cielo.
1: Danos hoy nuestro pan de cada día. Perdona nuestras ofensas, como también nosotros perdonamos a los que nos ofenden.

0: Radio El Nevado indica la hora. Son las 5 de la madrugada. 46 minutos.
1: Jesús, perfecto comunicador. Tuya es la capacidad puesta en los hombres y mujeres para el descubrimiento de las técnicas de los medios de comunicación. Todo es creación tuya para los hombres y mujeres de nuestro tiempo. Señor, renuévanos fuertemente con tu espíritu, para que sepamos acoger y comunicar la riqueza de la buena noticia de Jesús. Que busquemos lo esencial, que no temamos ejercer nuestra libertad, creatividad y profetismo, ayudando a desarrollar una civilización plural, tolerante, de diálogo constructivo, con una opinión pública dinámica y espacios de libertad, paz, justicia y solidaridad para todos. Danos, Señor, la gracia de usar las palabras, los sonidos y las imágenes apropiadas para que brille nuestra luz delante de los hombres y testimoniemos nuestra esperanza, que sepamos descubrirte en el mundo, en las cosas, en los demás, en la historia, y utilicemos los medios para que sean signos de una iglesia viva que te ha encontrado. María, primera comunicadora de Jesús, enséñanos a vivir con un compromiso serio, el coraje de anunciar, sin reducir a nuestra medida, la gran novedad de Dios. Amén.
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Son las 6 de la mañana. Exactamente. 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Son las 6 de la mañana. Exactamente. 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
1: Va Jesús con ellos a una propiedad llamada Getsemaní y dice a los discípulos: siéntense aquí mientras voy allá a orar. Y tomando consigo a Pedro y a los hijos de Zebedeo, comenzó a sentir tristeza y angustia. Y adelantándose un poco, cayó rostro en tierra y dijo: Padre, si quieres, aparta de mí esta copa, pero no se haga mi voluntad, sino la tuya. Y sumido en agonía, insistía más en su oración. Su sudor se hizo como gotas de sangre que caían en tierra.
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1: Son las 6 de la mañana. 21 minutos. 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

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Son las 6 de la mañana. 29 minutos. 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Son las 6 de la mañana, 30 minutos. 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

En el mes aniversario de Chile, su historia, costumbres, dichos y refranes criollos también forman parte de nuestra programación. El primer Congreso Nacional. Después del motín de Figueroa se realizaron tranquilamente las elecciones de diputados en todo el país y el 4 de julio de 1811 tuvo lugar la apertura del primer Congreso Nacional en el Salón de Sesiones del Estado por disolución automática de la Junta de 1810. Todo el Congreso se componía de 42 diputados, ocupando la presidencia, el más anciano de ellos, don Juan Antonio Valle. Entre los elegidos estaban don Manuel de Salas, don Bernardo O'Higgins y don Manuel Rodríguez. Este fue un aporte de Emisoras Buena Nueva en el mes aniversario de Chile. Son las 6 de la mañana. 46 minutos.

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1: Radio El Nevado indica la hora. Son las 7 de la mañana. Exactamente.
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0: Son las 7 de la mañana. 14 minutos.
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Santo para cada día. Hoy, 22 de septiembre, recordamos a Santo Tomás de Villanueva. Este inmenso predicador que fue llamado por sus oyentes el Divino Tomás, nació en España en el año 1488 y su sobrenombre vino de la ciudad donde se educó y creció. Hizo sus estudios con gran éxito en la Universidad de Alcalá y en 1516 pidió y obtuvo ser admitido en la Comunidad de los Padres Agustinos, en Salamanca. En 1518 fue ordenado sacerdote y sentía una predilección especial por atender a los enfermos. Frecuentemente, mientras celebraba la Santa Misa o rezaba los salmos, le sobrevenía los éxtasis y se olvidaba de todo lo que lo rodeaba y solo pensaba en Dios. En esos momentos el rostro le brillaba intensamente. El emperador Carlos V le había ofrecido el cargo de arzobispo de Granada, pero él nunca lo había aceptado. Entonces un día el emperador le dijo a su secretario, «El arzobispo de Valencia será el padre», y le dictó el nombre de otro sacerdote de otra comunidad. Cuando fue a firmar el decreto, leyó que el secretario había escrito, «Arzobispo de Valencia, el padre Tomás de Villanueva». «Pero este no fue el que yo le dicté», dijo el emperador. «Perdone, señor», le pidió el secretario. «Me pareció haberle oído ese nombre, pero enseguida lo borraré». «No, no lo borra», dijo Carlos V. «El otro era el que yo pensaba elegir. En cambio, este es el que Dios quiere que sea elegido», y mandó que lo llamaran para dar el nombramiento. Tomás se negó totalmente a obedecer al emperador en esto. Solamente cuando su superior de comunidad le mandó bajo voto de obediencia, entonces sí aceptó tan alto cargo. Llegó a Valencia de noche, en medio de terrible aguacero, acompañado solamente por un religioso de su comunidad. Pidió hospedaje de caridad en el convento de los Padres Agustinos, diciendo que le faltaba una estera en el suelo para dormir. Cuando los frailes descubrieron quién era él, se arrodillaron a pedirle su bendición. Algunos lo criticaban porque usaba una sotana muy vieja y desteñida, y él respondía, «Lo importante no es una sepultura, lo importante es embellecer el alma que nunca se va a morir». Lo que más le interesaba era transformar a sus sacerdotes. A uno que no quería cambiar, lo llamó a su palacio y le dijo, «Yo soy el que tengo la culpa de que usted no quiera enmendarse, porque no he hecho penitencias por su conversión, por eso no ha cambiado». Y quitándose la camisa empezó a darse fuetazos a sí mismo, hasta derramar sangre. El otro se arrodilló llorando y le pidió perdón, y desde ese día mejoró totalmente su conducta. Dedicaba muchas horas a rezar y a meditar, pero su secretario tenía la orden de llamarlo tan pronto como alguna persona necesitara consultarle o pedirle algo. A los ricos les insistía continua y frecuentemente, «Si quieres que Dios oiga tus oraciones, tienes que escuchar la petición de ayuda que te hacen los pobres».

mandó repartir entre los pobres todo el dinero que había en su casa, hizo que le celebraran la Santa Misa en su habitación y exclamó: «¡Qué bueno es nuestro Señor! A cambio de que lo amemos en la tierra, nos regala su cielo para siempre». Y murió. Tenía 66 años. Un santo para cada día. Es un aporte de la Vicaría Pastoral y Producciones Buena Nueva. 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

0: Son las 7 de la mañana. 26 minutos.
1: Señores, aquí presento la versión original de esta mi cueca Las Vueltas, en las voces de mi grupo, el conjunto Maizal.

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1: Son las 7 de la mañana. 28 minutos.
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3: ¡Eso! Esta canción es para María, pues. ¡Que te haga el muñeco! ¡Condenar que no me quiso!

En el mes aniversario de Chile, su historia, costumbres, dichos y refranes criollos también forman parte de nuestra programación. Uno de los grandes personajes de la historia era el sereno. La ociosidad y la monotonía caracterizaban la vida colonial. Las siestas, las visitas y los oficios religiosos constituían los menesteres cotidianos. A las 9 de la noche en invierno y a las 10 en verano se tocaba la campana de la hora de queda y todos se recogían apresuradamente a sus casas. Las puertas se cerraban y las calles quedaban desiertas. Había sanciones para los que transitaban después de esas horas. Solo quedaban los serenos, guardianes de ronda nocturna, que custodiaban durante la noche las calles de la ciudad, premunidos de un buen reloj. A intervalos regulares era interrumpido el silencio por la voz de ese original personaje que iba y venía alumbrando con un farol, pregonando la hora y el estado del tiempo. Las tres han dado y sereno, o bien las tres han dado y lloviendo, a lo cual agregaban la piadosa expresión, Ave María Purísima. Este fue un aporte de Emisoras Buena Nueva. 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

0: así, entre guitarras, arpas y sentimientos, llegamos al final de esta edición de Acordes de Nuestra Tierra. Gracias por compartir con nosotros esta fiesta de tradiciones y sonidos que nos unen. Nos reencontramos muy pronto con más melodías del corazón de Chile. ¡Que viva la música folclórica y que nunca se apaguen los acordes de nuestra tierra! 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Son las 7 de la mañana. 56 minutos. 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

0: 8 de la mañana, un minuto. ¿Cómo están? Buen día, bienvenidos a la emisora Buena Nueva. Martes 22 de septiembre de 2026, Mauricio Estado Nomástico, felicidades. Vamos al tránsito, está abierto ya a la conducción, calle Kurmeller hacia el poniente en Plaza de Armas y Rodríguez hacia el norte, además de Maipú, 100% habilitado. Se trabaja en torno a calle Bernardo Higgins. A esta hora despejada la ciudad, así lo muestran las cámaras aéreas de nuestra emisora. Es el compromiso del equipo técnico y profesional de Buena Nueva al servicio del Maule Sur. Sala Master Francisco Ortega Saldías. En Chanco, Pablo Jara, en Longaví, JN, Juan Arambuena, en Constitución, en nuestra APP y también a través del 97.9. Antes de comenzar las noticias, agradecer el cariño, los saludos, la sinergia colectiva. Cientos de saludos ayer por el Día del Trabajador Radial. Este es un compromiso para seguir informando cómo es nuestra emisora, una radio de iglesia comprometida con el Maule Sur y también a través de lo que es el mensaje del Evangelio. Realmente gracias por el cariño, el aprecio de la audiencia de nuestra emisora que nos pone siempre muy contentos y que además refleja el desafío y el compromiso de la radio con Linares y el Maule Sur. Revisemos de inmediato lo más importante en materia informativa. Cuando la temperatura ambiente en la ciudad bordea los 7.2 grados. Vamos con las noticias. Hay nuevos directores del punto de vista educativo. Por ejemplo, nuevo director del Liceo Politécnico, que es un recinto emblemático acá en nuestra ciudad. Claudio Cid es el nuevo director de este colegio. Hay novedades que comunicó el responsable de SLEP Los Álamos, Marcelo Torres.
1: El día de hoy le damos la bienvenida a nuestros nuevos directores, quienes han sido seleccionados por el sistema de alta dirección pública para conducir los desafíos de 5 establecimientos educacionales del territorio en la comuna de Colbún, en la comuna de Villa Alegre, en la comuna de Linares y también en la comuna de Longaví. Para ellos deseamos éxito en la gestión que inician y emprenden el día de hoy y evidentemente como Servicio Local de Educación Pública nuestra invitación es a fortalecer los procesos de aprendizaje de los estudiantes y también evidentemente trabajar de manera colaborativa en el acompañamiento con nuestros nuevos directores y directoras.
0: Y habló el rector del Liceo Politécnico. Es un desafío muy relevante porque, seamos concretos, está de capa caída el Politécnico. Hay que levantar ese colegio, es emblemático. En su instante incluso se le calificó como la Universidad de Linares. Hoy día tiene muy poca matrícula, hay que mejorar las carreras técnicas, la implementación es un tremendo desafío el que tiene Claudio Cid.
2: Mi nombre es Claudio Humberto Cid Cabezas. Este gran desafío que estoy tomando con el apoyo obviamente de mi familia y dar los agradecimientos obviamente por esta oportunidad que va a marcar obviamente un antes y un después. Espero ser un gran aporte a nuestra región. Soy de acá de la séptima región, por lo tanto estoy pero muy contento de poder asumir este desafío. Y ojalá sea un aporte a la educación pública, que eso es lo que nos mandata hoy día, a preocuparnos de nuestros estudiantes y de toda la comunidad educativa. Sí, así es. El Liceo Politécnico, más de sus 80 años, ¿cierto?, de trayectoria. Espero obviamente estar a la vanguardia y cumplir con la expectativa de lo que me están mandatando hoy día al hacerme cargo, ¿cierto?, de este establecimiento tan emblemático de acá de Linares.
0: Otra opinión corresponde a la nueva directora del Colegio de Colbún. En este caso, del Colegio Néstor del Campo Arzola.
3: Mi nombre es Catherine Valdés Rodríguez, directora de Escuela Néstor del Campo Arzola. Estoy bastante agradecida por esta gran oportunidad, debido a que presentamos distintos desafíos a nivel pedagógico, recobrar la excelencia académica y también a nivel de convivencia poder recuperar los climas de aula que son fundamentales para todo el logro y trayectoria de los aprendizajes.
4: Y hoy también en esta inducción ahí con el servicio local,
3: sí, esta inducción ha sido bastante enriquecedora, ya que nos permite tener claridad basado en datos, poder ir analizando cuáles van a ser las decisiones luego de esto para poder ir gestionando de manera efectiva y así también en beneficio de nuestras comunidades educativas.
0: Reiteramos el desafío de Claudio Cid, nuevo director del Politécnico de esta ciudad, Jimena Rojas, de la Escuela Juan de la Cruz Domínguez de Longaví, Joel Encina, del Colegio Trinidad Alcaíno de Villa Alegre, Catherine, que estaba hablando en la radio, y Juan Alberto Herrera, Liceo Arturo Alessandri Palma, también de Longaví, los nuevos directores por concurso público, por alta dirección, presentados por SLEP Los Álamos. Vamos a Chanco, información policial, detenidos por microtráfico de drogas, una comuna que es súper pequeña, afectada por el tema de la droga. Este es un tema transversal que nos preocupa, que es una realidad en el país y también acá en el Maule. Una diligencia que ejecutó personal de la Vicrín de Cauquenes con respaldo del Ministerio Público. La redacción del fiscal a cargo de esta indagación, Francisco Ávila.
5: La Fiscalía de Cauquenes formalizó la investigación en contra de 6 imputados provenientes de la comuna de Chanco. Esto por el delito de tráfico ilícito de estupefacientes, en concordancia con una agrupación criminal destinada a facilitar y ejecutar de mejor manera las labores de tráfico. Se actuó mediante una orden de investigar y luego de aquello se obtuvo la autorización judicial para allanar y detener a los imputados, quienes fueron formalizados por parte de la Fiscalía, y se obtuvo la prisión preventiva respecto de todos los que fueron detenidos, en un total de 6. Se siguen efectuando diligencias destinadas a obtener la detención de otros 3 que están pendientes y también para asegurar la investigación finalmente con la presentación de la acusación en su oportunidad.
0: Sobre esta diligencia también habló la jefa de la Vicrín de Cauquenes, de la PDI, la comisario Claudia Orellana.
6: La Brigada de Investigación Criminal Cauquenes, a través de la agrupación MT0, modelo territorial El Cero, en coordinación con la Fiscalía Local de Cauquenes, llevaron adelante una investigación por alrededor de un año en la comuna de Chanco, ligada a la comercialización de droga, la que culminó con 9 órdenes de entrada y registro judicial, además de las respectivas órdenes de detención para los imputados de la causa. Estas fueron ejecutadas por detectives de esta comuna y otras unidades de apoyo, logrando la detención de 6 de estos imputados, los que fueron puestos a disposición del juzgado de garantía de Chanco, lo que da cuenta de una investigación sólida llevada a cabo entre la Policía de Investigaciones y el Ministerio Público.
0: Diligencia que está en pleno desarrollo, reiteramos, en la comuna de Chanco, que es muy pequeña y que, reiteramos, conlleva esta diligencia por microtráfico de drogas. 8:10, 8:10, vamos al corte comercial, el primero. Vamos a conversar de innovación, se viene un encuentro muy importante en el Liceo Bicentenario Letelier de esta ciudad, que se denomina Tercer Congreso de Innovación Educativa, Conocimiento, Diálogo y Transformación para la Educación del Siglo XXI. Es una actividad de muy buen nivel que está fijada para el día 8 de octubre próximo. El corte, la pausa, y conversamos con el equipo docente del Liceo Valentín Letelier de nuestra comuna.
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0: 8:13, lo habíamos indicado, vamos a conversar respecto del tercer Congreso de Innovación Educativa. Yo acá lo he planteado, nuestra ciudad tiene un potencial súper relevante y nuestra mentalidad debe ser ganadora, positiva. Y el tema educativo, este congreso se está posicionando año a año y no solo es para el mundo docente, sino que también es para el público en general. Y por ello vamos a dialogar en esta instancia con Francisca Elo, que es coordinadora de este encuentro, y también con Jimena Valenzuela, subdirectora del Apoyo Técnico Pedagógico del SLEP Los Álamos. Vamos a ir con tranquilidad para que la comunidad se empape de esta actividad que está fijada para el día 8 de octubre próximo acá en nuestro Liceo Valentín Letelier Madariaga. Le damos la bienvenida a Francisca. ¿Cómo está, Francisca? Buen día, bienvenida.
1: Hola, buenos días, muchas gracias por esta oportunidad.
0: Y también a Jimena. ¿Cómo está, Jimena? Bienvenida, muy buen día.
2: Muy bien, muy buenos días. Muchas gracias por esta instancia.
0: Francisca, tercer año. ¿Cómo nació esta instancia en el Bicentenario Letelier? ¿Cuál fue la inquietud del mundo docente y cómo han ido ustedes esta idea madurando para llegar a esta instancia tan importante del 8 de octubre próximo?
1: Bueno, todo esto partió por una idea de la señora Isabel Rodríguez, la directora de nuestro establecimiento, que en esta ocasión no nos pudo acompañar en la entrevista, pero que le manda saludos.
0: Gracias, muy amable.
1: Ella tenía la inquietud hace tiempo de tener algún tipo de actividad que pudiera congregar quizás al mundo académico, estudiantil y los profesores de la provincia, la ciudad. Bueno, estaba esta idea. Y tenía cierta vinculación con el director del Centro Más Comunidad de la Universidad de Concepción, del Centro de Investigación de Más Comunidad. Entonces hubo una primera reunión en donde salió esta idea de no, ya, hay que concretarlo, hay que hacer un congreso. La idea fue tomando fuerza y finalmente así empezó a gestarse hace ya 2 años atrás, ya la tercera versión.
0: Este año en particular, se va a contar con expositores, tengo entendido que hay también ponencias respecto al tema educativo. ¿Quiénes vienen, quiénes van a acompañar, quiénes van a ser parte de este encuentro?
1: Sí, tenemos preparado un encuentro bastante interesante que estamos ya este año trabajando directamente con SLEP Los Álamos, con la señora Jimena acá que es presente. Especialmente tenemos una parrilla bien amplia, hay 9 ponencias y 2 charlas magistrales, y en estas charlas magistrales vienen 2 personas bastante destacadas en el ámbito académico, que es Gonzalo Muñoz y Felipe Le Canelier, que son nuestras 2 charlas magistrales. Sin embargo, también las 9 ponencias tienen bastante académicos, investigadores de la Universidad de Talca, Universidad Católica del Maule, específicamente de la Facultad de Medicina, con quienes también trabajamos directamente en la organización, además de algunas ponencias que también son desde la Universidad Católica del Maule, pero desde la División de Género, por esta línea de género de ADA, que es la División de Género de la Universidad Católica del Maule, que también trabajan como colaboradores, organizadores de este encuentro, junto también con Más Comunidad, que también está por tercer año consecutivo colaborando con la ejecución de este proyecto.
0: Francisca, yo lo comentaba, ¿esto es solo para el mundo docente o está abierto a la comunidad en general, a quien quiera conocer lo que está pasando con el tema educativo, que es tan evolutivo, que avanza constantemente? ¿Cuál es la convocatoria?
1: La convocatoria está abierta para todas las personas que estén interesadas en tener una visión más amplia o tener quizás alguna profundización de algunos temas sobre educación, a todas las personas. Pero por supuesto que nuestro foco siempre va a estar en que podamos reunir y contar con la participación de la mayor cantidad de profesores, principalmente, porque está dirigido principalmente a ellos, equipos directivos, centros de padres, centros de estudiantes también, pero por supuesto que está abierta para toda la comunidad y que es absolutamente gratuito.
0: Jimena, para SLEP Los Álamos, ¿qué representa este tipo de encuentros, de simposios que yo le indico son muy importantes desde el punto de vista de lo que es la educación?
2: Sí, es muy importante para el servicio local Los Álamos esta instancia que ya viene desarrollando un establecimiento tan importante dentro de nuestro servicio, nuestro territorio, que involucra a 7 comunas, prácticamente toda la provincia de Linares, excepto San Javier. Pero el Liceo Valentín Letelier claramente es un foco de desarrollo, de promoción, un ejemplo también desde la perspectiva de la organización de esta actividad que ya vienen desarrollando hace 2 años. Por tanto, para el servicio local no queda de más que sumarse a estas iniciativas tan importantes, que además hoy día tienen la perspectiva de poder convocar a todos los docentes y a todos los actores del sistema educativo de estas 7 comunas principalmente. Obviamente, como se ha dicho, es una actividad abierta a la comunidad, pero hoy día queremos darle también el sello de un congreso con foco en la educación pública. Si bien es cierto, esta iniciativa, tal como ha mencionado Francisca, digamos, nace de una iniciativa por los vínculos que tienen muchos directores o docentes con el mundo académico. Y la verdad que nosotros tenemos en el servicio local y en la educación pública muy buenos directores con mucha capacitación, también muchos docentes que han hecho distintos magísteres y doctorados incluso. Y por lo tanto, yo creo que en ellos está el deseo de poder también compartir este conocimiento, que este conocimiento esté al servicio también del el intercambio y la colaboración. Este es un espacio que se desarrolla durante todo el día y que desde esa perspectiva permite también el encuentro entre comunidades educativas, entre docentes, entre directores, entre estudiantes, y que nos permite reflexionar sobre cómo está nuestra educación también en nuestro propio territorio, en nuestro entorno. Como se ha mencionado, Linares es una provincia y una comuna que tiene mucho talento, y por lo tanto también estos espacios, tener estos congresos en nuestro territorio, permite relevar también y motivar ese desarrollo de talento.
0: Leía el dossier que me envió Paula Balboa, y un elemento que me llamó la atención tiene que ver con que esto nació en el colegio, no es algo que llegó de una universidad o llegó al propio ministerio, sino que fue una iniciativa que surgió en el propio colegio. ¿Qué relevancia tiene aquello para decirle para los Álamos?
2: Sin duda, eso es de gran valor. Es de gran valor porque implica el apoyo que podemos desarrollar hoy día como servicio local en régimen a iniciativas de los establecimientos educacionales. Poder ponernos al servicio de un interés, de un área que viene desarrollando, donde ya hay una experiencia, y lo que nos queda es sumarnos y apoyar esta iniciativa y otras que puedan surgir de establecimiento. Es absolutamente valioso. Se ha definido en conjunto una programación que permita abordar estas temáticas que hoy día son tan importantes para el desarrollo de las competencias del siglo XXI. La innovación está al centro. Claramente, el liderazgo pedagógico, que no es solamente el liderazgo directivo, sino que es el liderazgo de todos los distintos.

0: Están trabajando en diferentes comisiones. Por ejemplo, ellos están encargados de la recepción, organizar acreditación, entrega de materiales, bueno, no sé, diferentes comisiones, además de los números artísticos, porque también es importante relevar un poco también la participación de ellos en cuanto a sus diferentes talentos, por decirlo así. Vamos a contar con nuestra orquesta, con nuestra banda y con diferentes números también que han ido saliendo precisamente en estos días de celebraciones dieciocheras. Pero ellos en general tienen un rol protagónico porque se sienten parte de esta organización al estar en comisiones que están desarrollando el Congreso y que permiten de cierto modo que ellos también se empapen de esta organización, tengan esta experiencia de desarrollar un proyecto, porque finalmente es un proyecto que también es de ellos. Por ejemplo, no sé, tenemos una comisión que se llama Fotorreporteros, en donde están unos estudiantes a cargo de un profesor de lenguaje y que son estudiantes que van a mostrar su talento fotográfico tomando su propio registro del Congreso y posterior a eso van a ir haciendo reseñas acompañado con su profesor de lenguaje. Entonces, no sé, son diferentes comisiones que tienen un trasfondo pedagógico, pero también tienen un trasfondo de liderazgo de los propios estudiantes.
1: ¿Cómo se contactan con ustedes para inscribirse? ¿Hay un proceso de acreditación? ¿Cuál es el proceso para que la gente pueda participar de este congreso, Francisca?
0: Sí, nosotros tenemos enlazado el link para meterse a la página del Congreso en nuestro Instagram del liceo, que es liceo.valentinletelier.linares. En el Instagram, en la parte de la descripción, pueden encontrar el enlace para poder meterse a esta página donde va a estar el proceso de inscripción para que todos se puedan inscribir, que es muy importante porque con ese registro nosotros también podemos ir planificando algunos detalles de organización dentro del Congreso.
1: Jimena, la IA, que está hoy día súper de moda. ¿Se va a conversar de esta materia en este congreso? ¿Es parte del encuentro o es un área que se va a ver después?
2: Este congreso tiene como foco algunos temas centrales, donde también se incorpora, como decía anteriormente, liderazgo pedagógico, convivencia educativa, tiene enfoque de género también, está con una mirada al desarrollo de la ciencia. Como es un congreso que va a permitir dialogar, claramente el tema de la tecnología, las controversias que esto implica y los desafíos también que contienen, van a ser parte de las mismas consultas, probablemente de las mismas temáticas y de los mismos dilemas que nos van a plantear los expositores. El Congreso tiene una propuesta, pero también tiene una propuesta de intercambio, de participación de los actores. Entonces, claramente los temas del siglo XXI van a estar incorporados. Y claramente para nosotros es muy relevante abordarlo desde el punto de vista pedagógico también, el uso hoy día de las tecnologías.
0: Y que tenemos también de invitada a una especialista en inteligencia artificial, que es Patricia Moller, desde Universidad Autónoma. Ella, precisamente la conocimos en un encuentro que tuvo, que organizó SLEP,
2: Servicio local.
0: de mujeres en
2: De la
0: la ingeniería,
2: ingeniería.
0: en el rol de la ingeniería. Y bueno, su presentación estuvo
2: Excelente.
0: estupenda, porque las chicas estuvieron muy entusiasmadas con ella, tiene una forma muy espontánea de presentar estos temas que quizás a veces sí tienen cierto familiaridad con los jóvenes, pero además ella, como muy buena relatora, hizo una presentación muy buena. Entonces fue alto
2: Sí.
0: el interés de las niñas y quisimos también invitarla. Ella es especialista en IA y que es una temática que el año pasado y los años anteriores había sido una línea completa, pero este año no es que la hayamos dejado de lado, pero la absorbimos un poco con la línea de innovación y que tiene una
2: Exactamente.
0: representante que es Patricia Mole.
2: Claro, porque son temas que están absolutamente vigentes y transversales. Efectivamente, también el programa tiene considerado invitar, se consideró invitar a personas que tengan ciertas habilidades en la divulgación, porque de pronto tenemos personas que son muy expertas en ciertos temas y necesitamos también generar cercanía con esos temas, que es el don que tienen también estos medios como la radio, ¿no? La comunicación, es generar cercanía, poder explicar en forma más sencilla temas que son muy complejos. Entonces creo que eso también, ese valor también tiene el programa.

0: programa y los invitados que están convocados a este congreso. Por eso que decimos que la convocatoria es transversal. No es un saber experto en un lenguaje complejo. Queremos abrir conversaciones en donde la inteligencia artificial y otros temas también se incorporan.
1: Jimena, gracias, que estés muy bien, suerte, muy buen día. Gracias. Francisca, que estés muy bien, cuídate y muy buen día.
2: Igualmente.
1: Saludos para Isabel.
2: En su nombre, muchas gracias. Bien.
1: Reiteramos, esta es una actividad de muy buen nivel y reitero el concepto de que en nuestra ciudad hay mentalidad ganadora, hay mucho por crecer y que si cambiamos un poco el chip, un poquito, el tema será mejor, no solo el tema de educación, sino que en salud, en turismo, en transporte, en cultura, y es una potencia en muchas áreas, pero hay que quedarse el cuento y esto refleja lo que yo planteo. Vamos al corte comercial. El deporte, llegó el concejal Fuentes, y en la entrevista con De Punto Político conversamos con el concejal Lenín Fuentes acá en nuestra emisora.
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4: 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Vamos al deporte. Nos comenta Gerardo Antonio Domínguez.
5: ¿Qué tal? ¿Cómo están? Gusto de saludarles. Bienvenidos a nuestro análisis deportivo. Hacemos la previa de Puro Deportes, como a ti te gusta, en Punto Provincial. Vamos a partir con la nota de los Juegos Suramericanos, porque Chile está cumpliendo una tremenda actuación en las diferentes disciplinas deportivas. Pero en el fútbol, Chile masculino en semifinales va a jugar con Paraguay a las 3 de la tarde el día 23 de septiembre, o sea, mañana. Y la otra semifinal está programada también para el 23 de septiembre, pero a las 10 de la mañana, entre Perú y Argentina. Mientras tanto, en el fútbol femenino, por la medalla de oro, Chile-Venezuela, también mañana a contar de las 3 de la tarde. Así que mucha suerte para nuestros deportistas en los Juegos Suramericanos Santa Fe. A propósito de Juegos, fíjense que hoy viajan a Valparaíso el equipo del Instituto Linares Sub-14 para participar en los Juegos Escolares Deportivos Sub-14. El Instituto Linares en Damas viaja con Joaquín Planas para escribir una historia para enfrentar en ese grupo a Bío Bío, Araucanía y Magallanes. Debutan mañana con Bío Bío y el jueves dos partidos más. Así que suerte para estas chicas Sub-14 del Instituto Linares que van a los Juegos Escolares Definición en Valparaíso. ¿Se acuerdan ustedes que hay una acusación de la Unidad de Control Financiero sobre el cuadro de El Chago City por no acreditar el pago del volante Fabián Núñez a mediados de año? Entonces están citados para la jornada de hoy. Bueno, el tribunal va a escuchar los argumentos que tiene el cuadro del Chago City. Nosotros creemos debería aplicarse también una sanción, una resta de 3 puntos, pero son ellos los que van a decidir y hoy están citados a la ANFP, el cuadro de Santiago City. estaremos atentos al desarrollo de esta información. El profe Pizarro conversó con Joaquín Planas sobre el Newcom, porque Linares está invicto y era interesante conocer mayores detalles, cómo marchan los entrenamientos, la participación de las personas mayores en esta disciplina deportiva. Escuchemos a Joaquín Planas. Bueno, el profe Pizarro le pregunta en primera instancia cómo pasó las fiestas patrias.
6: No, la pasamos bastante bien, gracias a Dios. Es un honor estar en estas fiestas patrias, ya que se pasó de buena manera, muy tranquilo y con unos alumnos nuestros. Y en fin, la pasamos muy bien, gracias a Dios.
7: Profesor, ahora, ¿cómo evalúa usted la segunda parte, cierto, de este con más de Linares, que está entre los primeros lugares de la competencia?
6: Sí, yo creo que lo han hecho bien. El grupo que nosotros que estamos entrenando, y cada día hay más ganas de por parte de ellos de hacerlo bien y de seguir ganando, porque eso es lo el objetivo de cada entrenador con respecto a los alumnos que tienen, ya sean la disciplina que sea.
7: ¿Y cómo usted en el fondo con alto conocimiento, ¿cierto?, en el voleibol, esta impulsa que significa para los adultos mayores este nuevo deporte, entre comillas, ¿no?
6: No, un ejemplo, esto al adulto mayor le da más calidad de vida y le da más deseo de estar en el gimnasio, ya que prácticamente ya todos son jubilados, y esto lo que lo hace es adquirir más calidad de vida y más bienestar para todos. En fin, que estamos ayudando a que el adulto mayor dure un poquito más, y ese es el objetivo nuestro. Y otra cosa que voy a decir, que bueno, que no es con respecto al Newcom, que estemos para Ciudad de Valparaíso a la final de los Juegos Escolares sub-14, y en el sector femenino estamos llevando un equipo y esperemos que las cosas nos salgan bien por allá.
7: Profe, en sus años que lleva en Chile, usted, ha visto un impulso definitivo del voleibol Linares con la mentalidad, digamos, que tenía el profesor Arroyo hace muchos años.
6: Sí, gracias a Dios. Voy para 11 años aquí y se ha incrementado la práctica del voleibol. Ya no solo un club, también hay diferentes clubes, y sobre todo en el sector femenino, que hay como 4 o 5 clubes que han incentivado la práctica del voleibol y lo han llevado bastante bien, gracias a Dios. Y hay buen desarrollo en cuanto al deporte. Ahora mismo tuvimos la participación de Melissa Chávez en el último mundial que hubo aquí en Santiago de la categoría sub-17, y quiere decir de que el voleibol va bastante bien, así que esperemos que vaya mejor y tenemos mejores resultados.
7: Profe, ¿y la próxima fecha del Newcom dónde va a ser y en qué ciudad, digamos?
6: Eso no tengo un poco de duda en cuanto a eso, porque prácticamente me he enfrascado también en la práctica de las niñas que van para Paraíso, y he dejado un poquito no lo he dejado de lado, sino que me he ocupado un poco más de estas niñas que a veces la adolescencia hay que trabajar un poco más y bueno.
7: Etapa complicada.
6: Sí, claro, una etapa muy complicada de la vida de ser humano, y esperamos que ellas lo hagan bien. Estamos tratando de tener buen equipo, hemos independientemente que son de diferentes clubes, el objetivo es representar a Linares, y en este caso nos tocó representar al Instituto Linares en esta ocasión.
7: Muchas gracias, profesor, y que sigan los éxitos.
6: Muchas gracias a usted por su paciencia y esperamos que las cosas nos vayan bien por allá.
5: Es muy probable, de acuerdo a lo que se ha señalado, que se juegue un partido amistoso, una práctica de fútbol, digamos, el día sábado frente a Rangers en el Tucapelú Bustamante Lastra, porque Linares no juega este fin de semana. Usted sabe que para el Depo se reanuda allá en Salamanca en el mes de octubre, enfrentando a Brujas de Salamanca. Así que es muy factible que se pueda dar entonces este partido, más que partido, una práctica de fútbol entre Linares y el cuadro de Rangers de Talca, en principio en el Tucapel Bustamante Lastra el día el sábado. Estaremos atentos a esta información de concretarse. Es todo, muchas gracias. Con 30 en Puro Deportes.
8: 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Radio El Nevado indica la hora. Son las 8 de la mañana, 36 minutos. 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
1: Son las 8 de la mañana, 54 minutos.
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¿Cómo están, damas y caballeros? Bienvenidos, bienvenidas. Oye, de verdad que lo echaba de menos allá, ¿eh? Claro que sí, pues. En este día martes 22 de septiembre. ¿Cómo están? Bienvenidos. Mauricio está de onomástico en esta jornada. Muchas felicidades. Oye, agradecer las muestras de cariño, ¿cierto? De muchas personas que ayer nos saludaron, digamos, en el Día del Trabajador Radial. Que comentarles, obviamente, a través de Facebook, a través también del WhatsApp, de la misma radio, o también personas más cercanas en el teléfono propio, ¿cierto? Que hicieron llegar la muestra de cariño saludándonos ayer en el Día del Trabajador Radial. Ayer, bueno, les comento, ¿no? La radio cumple con esta labor de informar, entretener, evangelizar y también cumplir con una tradición que ya no la realizan prácticamente ninguna radio, que es silenciar sus transmisiones todos los 21 de septiembre, que es el Día del Trabajador Radial. Las emisoras de Buena Nueva silencian sus transmisiones. Es por esto que ayer no había nada en la programación. Es con una tradición, ¿no? Radial. Bueno, y estuvimos todos los integrantes de la que componemos, digamos, la Radio Buena Nueva en el paseo anual, ¿no? Hoy espectacular. Lo pasamos súper bien junto a todos los colegas, ¿cierto? De los diferentes puntos, por ejemplo, de Chanco también, los de la Buena Nueva de Linares, y acá con Juanito, ¿no? Que representamos a Longaví, la radio El Nevado. Así que agradecerles a cada uno de verdad por las muestras de cariño. Seguiremos, por supuesto, con lo que nos apasiona, ¿no? La radio. Así que muchas gracias a toda la gente. Bien, tenemos preparado, damas y caballeros, un programón. Ni les pregunto cómo pasaron las fiestas patrias, ¿ah? ¿Eh? Cómo lo pasaron, espectacular, me imagino. También hemos recibido las felicitaciones por la transmisión, ¿no? La programación de fiestas patrias. La radio El Nevado, de Longaví, por supuesto, ¿no? Oye, ¿qué temperatura tenemos a esta hora, Juanito? Saludamos a Juanito que está ahí también, ¿ah? ¿Eh? ¿Qué? 8 grados. 8 grados es la temperatura actual. Acá en nuestra comuna de Longaví. Bienvenidos a la gran mañana del Nevado.

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Con ellos avanzamos en la gran mañana del Nevado.

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Oye, revisemos por acá lo que nos depara la Dirección Meteorológica de Chile para la jornada de hoy y, por cierto, lo que resta, digamos, de esta semana. Con muchas sorpresas, ¿ah? Esto porque el día de hoy tuvimos una mínima de 7. Digo tuvimos porque ya tenemos 8 grados a esta hora, ¿no? Si no me equivoco, si es que no ha subido ya un gradito más, ¿no? Se mantienen los 8 grados. Y se espera una máxima de 21 para el día de hoy, ¿no? Con cielos entre claros y algunas nubes, por supuesto, en la jornada de hoy. Para mañana se espera una mínima de 9, una máxima de 19 grados. Cielos prácticamente en la mañana nublados, algo de sol, pero se va a volver a nublar durante el transcurso del día. Para el jueves 20.

15 milímetros para el día viernes. El día sábado esperamos una mínima de 9 y una máxima de 22, 1,9 milímetros. Y el día domingo 27, una mínima de 10, una máxima de 22 grados, 3,5 milímetros. En concreto, jueves y viernes, precipitaciones. El jueves, con mayor intensidad, por supuesto. No nos habíamos referido, digamos, a lo que pasó, digamos, en la tercera, en el tornado, ¿no? Son elocuentes las imágenes que sucedieron. Voladura de techumbres, un árbol, digamos, arrancado de raíz. Ya las explicaciones están sobre lo que sucedió, digamos, el día domingo en el sector oriente de nuestra comuna de Longaví. Nuestro WhatsApp, el más 569-7308-5178, y nuestra red fija 4435-41210. Somos Radio El Nevado, 102.7.

0: 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Son las 9 de la mañana. 27 minutos.
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estamos de regreso. Faltan 21 minutos para las 10 de la mañana. 21 para las 10. 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Oye, una noticia o una información social que es súper importante y relevante. Fíjense que Fundación Las Rosas busca voluntarios para su colecta nacional por y para las personas mayores. Esto en el marco del mes de las personas mayores, la Fundación Las Rosas inició la convocatoria de voluntariado, ¿cierto?, para su colecta nacional 2026, que se realizará los días 16, 17 y 18 de octubre en distintos puntos del país. Bajo el llamado "Unas pocas horas pueden hacer la gran diferencia", la institución busca reunir miles de personas para apoyar el cuidado de más de 2.300 residentes que viven en sus 28 hogares. La campaña contempla dos modalidades de participación. La primera corresponde al voluntariado presencial, mediante el cual las personas podrán solicitar donaciones en la vía pública utilizando una pechera, ¿cierto?, y la alcancía oficial de la colecta. La segunda alternativa consiste en crear una alcancía digital personalizada y compartirla entre familias, amigos y contactos. También será posible colaborar difundiendo la campaña a través del WhatsApp y redes sociales. Ha sido un año difícil en lo económico. Los precios de muchos productos básicos han ido al alza. Y tal como ocurre en sus casas, nuestros hogares han incrementado sus gastos, explicó Tatiana Viveros, que es la directora del desarrollo de la Fundación Las Rosas. La representante agregó que el objetivo es incorporar a más personas en la difusión de la iniciativa, ya sea participante, durante algunas horas en las calles o ayudando a viralizar la campaña en las plataformas digitales. La convocatoria, ¿cierto?, está abierta a personas y organizaciones, personas naturales, familias, grupos de amigos, estudiantes y colaboradores de empresas pueden integrarse a esta cadena solidaria. La inscripción puede realizarse individualmente o como grupo. Fundación Las Rosas destacó que la colecta también busca sensibilizar a la comunidad sobre la realidad que enfrentan las personas mayores y la importancia de promover una sociedad más comprometida con el cuidado y bienestar. Los aportes recaudados permitirán financiar necesidades cotidianas como alimentación, medicamentos y cuidados para las residentes de los hogares de la institución. Esta iniciativa, esta campaña que se llevará a cabo, insisto, los días 16, 17 y 18 de octubre en distintos puntos del país, ¿no? Fundación Las Rosas. Esta campaña que se realizará en octubre, entonces, ¿ya? Está buscando voluntarios para que trabajen, digamos, en esta campaña en pos de las personas mayores. Faltan 17 minutos para las 10.

0: El Santo Rosario es una constante invocación a la Madre de Dios. Recordemos qué nos dice el segundo misterio de dolor.
1: Salió nuevamente Pilato donde los judíos y les dijo: yo no encuentro ningún delito en él. ¿Quieren pues que les ponga en libertad al rey de los judíos? Ellos volvieron a gritar diciendo: ¡a ese no, a Barrabás! Pilato entonces tomó a Jesús y mandó a azotarle.
0: Recitar el Santo Rosario es un acto de fe, de esperanza, de amor y reparación.

Atención, atención. Esto lo hemos dicho muchas veces, ¿no? Sin embargo, hasta el día miércoles 30, el próximo miércoles, vence el plazo para que usted pueda canjear el cupón de gas, si no lo ha canjeado, de 27 mil pesos. Si no lo hace como fecha tope el día miércoles 30, olvídese. Ya no puede ocupar el cupón de gas. O si le queda algún saldo disponible, también puede ocuparlo hasta el miércoles 30 de septiembre. Cumpliendo ese plazo, digamos, ya no puede hacer absolutamente nada. Recuerde, es un recordatorio que le estamos realizando porque en la región del Maule, bueno, y en el país, más de 1 millón de personas aún no hacen efectivo el canje del cupón de gas. En el país, más de 1 millón de personas que tienen plazo solamente hasta el día miércoles 30 de septiembre. De lo contrario, el 1 de octubre, olvídese. Ya eso no rige, ¿no? Es un recordatorio. Queremos enviarle también un gran saludo a nuestra amiga Pamela, que siempre está en la sintonía de la radio. Siempre nos escucha todos los días. Y queremos enviarle un cariñoso saludo y también un feliz cumpleaños, que ayer estuvo de cumpleaños nuestra amiga, pues, ¿ah? Muchas felicidades para ella, para toda su familia. Gracias por estar siempre en la sintonía de la radio. Y por supuesto, ayer estuvo, pero ayer era el Día del Trabajador Radial, ¿cierto? Estábamos compartiendo. Así que, bueno, la saludamos hoy, ¿no? Con mucho cariño a nuestra amiga Pamela. Muchos cariños para ella y para toda su familia, que cumpla muchos, muchos añitos más. Fiel auditora de la radio. Así como es usted, pues, querida usted auditora también, que está en diferentes puntos de nuestra comuna de Longaví, escuchando la radio El Nevado. Faltan 7 para las 10 de la mañana.

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1: Son las 9 de la mañana, 59 minutos.
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Estamos de regreso, son las 10 de la mañana con 10 minutos, 10 con 10. 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A la vuelta les voy a comentar algo que es súper importante, ¿eh? Y también me pedían una canción, Juanito, que ahí la voy a chequear. A todos nos pasa, pienso yo, ¿no? El síndrome post-18. ¿Por qué volver a la rutina en fiestas patrias puede dejarte agotado por varios días? La explicación la tenemos acá, el por qué. Y algunos que el 18 fue bastante intenso, ¿no? La respuesta la tenemos a la vuelta. Son las 10 con 14 minutos en Radio El Nevado.

Un santo para cada día. Hoy, 22 de septiembre, recordamos a Santo Tomás de Villanueva. Este inmenso predicador que fue llamado por sus oyentes el Divino Tomás, nació en España en el año 1488 y su sobrenombre vino de la ciudad donde se educó y creció. Hizo sus estudios con gran éxito en la Universidad de Alcalá y en 1516 pidió y obtuvo ser admitido en la Comunidad de los Padres Agustinos, en Salamanca. En 1518 fue ordenado sacerdote y sentía una predilección especial por atender a los enfermos. Frecuentemente, mientras celebraba la Santa Misa o rezaba los salmos, le sobrevenía los éxtasis y se olvidaba de todo lo que lo rodeaba y solo pensaba en Dios. En esos momentos el rostro le brillaba intensamente. El emperador Carlos V le había ofrecido el cargo de arzobispo de Granada, pero él nunca lo había aceptado. Entonces un día el emperador le dijo a su secretario, «El arzobispo de Valencia será el padre», y le dictó el nombre de otro sacerdote de otra comunidad. Cuando fue a firmar el decreto, leyó que el secretario había escrito, «Arzobispo de Valencia, el padre Tomás de Villanueva». «Pero este no fue el que yo le dicté», dijo el emperador. «Perdone, señor», le pidió el secretario. «Me pareció haberle oído ese nombre, pero enseguida lo borraré». «No, no lo borre», dijo Carlos V. «El otro era el que yo pensaba elegir. En cambio, este es el que Dios quiere que sea elegido», y mandó que lo llamaran para dar el nombramiento. Tomás se negó totalmente a obedecer al emperador en esto, solamente cuando su superior de comunidad le mandó bajo voto de obediencia, entonces sí aceptó tan alto cargo. Llegó a Valencia de noche, en medio de terrible aguacero, acompañado solamente por un religioso de su comunidad. Pidió hospedaje de caridad en el convento de los padres agustinos, diciendo que le faltaba una estera en el suelo para dormir. Cuando los frailes descubrieron quién era él, se arrodillaron a pedirle su bendición. Algunos lo criticaban porque usaba una sotana muy vieja y desteñida, y él respondía, «Lo importante no es una sepultura, lo importante es embellecer el alma que nunca se va a morir». Lo que más le interesaba era transformar a sus sacerdotes. A uno que no quería cambiar, lo llamó a su palacio y le dijo, «Yo soy el que tengo la culpa de que usted no quiera enmendarse, porque no he hecho penitencias por su conversión, por eso no ha cambiado». Y quitándose la camisa empezó a darse fuetazos a sí mismo, hasta derramar sangre. El otro se arrodilló llorando y le pidió perdón, y desde ese día mejoró totalmente su conducta. Dedicaba muchas horas a rezar y a meditar, pero su secretario tenía la orden de llamarlo tan pronto como alguna persona necesitara consultarle o pedirle algo. A los ricos les insistía continua y frecuentemente, «Si quieres que Dios oiga tus oraciones, tienes que escuchar la petición de ayuda que te hacen los pobres. Debes anticiparte a repartir ayudas a los que no se atreven a pedir». Algunos le decían que debía ser más fuerte y lanzar maldiciones contra los que vivían en unión libre. Él respondía, «Hago todo lo que me es posible por animarlos a que se pongan en paz con Dios y que no vivan más en pecado, pero nunca quiero emplear métodos agresivos contra nadie». Si oía hablar de otro, respondía, «Quizás lo que hizo fue malo, pero probablemente sus intenciones eran buenas». En septiembre de 1555, sufrió una angina de pecho e inflamación de la garganta. Mandó repartir entre los pobres todo el dinero que había en su casa. Hizo que le celebraran la Santa Misa en su habitación y exclamó, «¡Qué bueno es nuestro Señor! A cambio de que lo amemos en la tierra, nos regala su cielo para siempre». Y murió. Tenía 66 años. Un santo para cada día. 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

Oye, el síndrome post-18. Oye, esto es, según los especialistas, ¿cierto? ¿A quién no le ha pasado? El regreso a la rutina, después de fiestas patrias, puede sentirse bastante más pesado, como un simple lunes o martes para algunos. La falta de energía, dificultades para concentrarse, alteraciones del sueño, forman parte del llamado síndrome post-18. Un fenómeno transitorio asociado al cambio brusco entre varios días de descanso y la vuelta a las obligaciones laborales o escolares. Según explica Dante Castillo, sociólogo y académico de la Facultad de Humanidades de la Universidad de Santiago, el problema no pasa únicamente por el cansancio físico. El organismo debe readaptarse, ¿cierto? Después de jornadas marcadas por trasnoche, comidas abundantes, alcohol y horarios irregulares. Mientras el cerebro vuelve a enfrentar mayores niveles de exigencia, concentración y toma de decisiones. Distintos estudios sobre el síndrome post-vacacional citados en el documento señalan que un 25% y un 30% de los trabajadores pueden experimentar cansancio generalizado y cambios de sueño o apetito al retomar sus actividades. Estos síntomas pueden extenderse desde 2 o 3 días o hasta 3 semanas en los casos más intensos. Eso me pasa a mí, pues, Juanito. Los especialistas del sueño, Emma, digamos, Regina Basualto, explica que las fiestas patrias presentan una combinación particularmente desfavorable para el descanso. Esto porque no es solo que la gente duerma menos, es que duerme peor, con un sueño más liviano y fragmentado. Eso se nota apenas hay que rendir en el trabajo o en el colegio, señaló la especialista. El impacto tampoco es igual para todas las personas. Quienes llegan al feriado con una deuda de sueño previa podrían necesitar más tiempo para recuperarse, mientras niños y adultos mayores pueden tardar más en normalizar sus horarios por tener ritmos cardíacos menos flexibles, por lo menos que esperar hasta la última noche para intensificar o recuperar la rutina del sueño. El error más común es intentar volver de golpe a la rutina misma, dicen los especialistas. Recomienda adelantar progresivamente la hora de acostarse durante los días previos al regreso. Reducir el cambio abrupto, ¿cierto? El documento recalca, eso sí, que el llamado síndrome post-18 no corresponde a un diagnóstico médico, sino a un patrón de cansancio.

cansancio y desajuste temporal que puede acompañar el fin de semana de celebraciones. Y si a eso de post 18, Juanito, le sumamos el Día del Trabajador Radial, imagínese. Espectacular, ¿no? Saludos cordiales por acá. Me voy al WhatsApp de la radio, al más 569-7308-5178. Nos dice por acá: hola, queridos amigos, soy Cristóbal Vaso Alto. Les escribo de Lomas de la Tercera. Quiero primeramente saludarlos en el día que fue ayer, dice él, obviamente entre paréntesis, por la gran labor que realizan como radio. Muchas gracias, amigo. Muchas gracias por su mensaje, ¿no? Y que nos acompañan diariamente en la programación. Quería solicitar una canción, si es posible, me decía, de Enrique Iglesias. Cualquiera. Saludos cordiales. Bueno, muchas gracias, amigo. ¿Qué le puedo decir, pues? Gracias por el saludo también y por ser parte, por supuesto, del 102.7. Son las 10 de la mañana, con 29 minutos.

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1: 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Son las 10 de la mañana. 32 minutos.
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1: Estamos de regreso, faltan 16 minutos para las 11 de la mañana. 16 para las 11. 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Oye, una noticia que lógicamente llama mucho la atención, que es, digamos, a nivel nacional, y que nos lleva a reflexionar sobre una temática que viene hace mucho tiempo. Y esto porque Chile registra un aumento de casos de VIH de un 86% en los últimos 10 años. La ONU alerta sobre riesgos de no avanzar en la prevención de contagios. Esta semana se realizó en la ONU una reunión de alto nivel de la Asamblea General sobre el VIH-Sida, instancia que se celebra cada 5 años. Allí, miembros advirtieron que la reducción de la ayuda internacional y la menor inversión en prevención y tratamientos amenazan con revertir décadas de avance en la lucha contra el virus. Realidad que no es ajena a Chile, dado que el último informe del MINSAL estimó que 91.000 personas viven con VIH, un 86% más que hace 10 años. Hoy, digamos, hace 40 años, tener VIH o SIDA, digamos, era prácticamente una sentencia de muerte. Bueno, hoy, con el avance de la tecnología, lógicamente que la medicina, si bien la enfermedad sigue siendo considerada grave, tiene tratamientos, pues, que permiten a quienes, qué sé yo, padecen, vivir una vida prácticamente normal en la mayoría de los casos. Sin embargo, les voy a contar que, según las Naciones Unidas, los avances logrados contra el virus corren el riesgo de retroceder por la reducción de la ayuda internacional y la presión financiera sobre programas de prevención y tratamientos. Se está desmantelando la prevención justo cuando deberíamos ampliar innovaciones como los nuevos medicamentos de acción prolongada, advirtió, digamos, la directora ejecutiva. El lunes y martes se llevó a cabo la reunión de alto nivel de la Asamblea, ¿no? Allí participaron diferentes activistas, dirigentes, representantes de comunidades de distintas entidades, ¿no? Si bien se logró disminuir las muertes relacionadas a la enfermedad en un 70% desde el año 2004, el progreso para combatir la enfermedad sigue siendo frágil. En nuestro país, el informe elaborado por el MINSAL, lo publicaron hace muy poquito, se estima que la infección por VIH a fines del año 2025 era de 91.000 personas aproximadamente viviendo con el VIH. Además, pese a los esfuerzos, políticas públicas que realizan para combatir, sigue habiendo un aumento sostenido de las personas viviendo con VIH en todas las edades. De hecho, el cálculo es que Chile, en los últimos 10 años, escuche bien, han aumentado en 86% las personas con contagios. Es una noticia que, lógicamente, nos pone en jaque, ¿cierto? Y sobre todo a la prevención. Imagínese usted esta cifra. En 10 años ha aumentado el VIH en un 86% en nuestro país. Lógicamente que llama a la prevención, a cuidarse, a protegerse. Muchos métodos para aquello, ¿no? Así que es una cifra que, más allá de una cifra, es alarmante lo que nuestro país registra y, por supuesto, el mundo con el tema del VIH. Faltan 11 minutos para las 11 de la mañana.

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1: Los soldados, trenzando una corona de espinas, se la pusieron sobre su cabeza, y en su mano derecha una caña. 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

De regreso, claro que sí. Oye, a través de nuestras redes internas de información, hace instantes nada más, se confirman disparos en el primer piso del mall Plaza Maule en Talca, dentro del recinto. Hasta el momento, noticia que está en desarrollo, por cierto, no hay reporte de heridos. Lo que sí es, ya está confirmado que dentro del mall Plaza Maule se registraron disparos hace instantes nada más. Qué tremendo, ¿no? Qué tremendo lo que estamos viviendo. Oye, queremos enviarles saludos a toda la gente que está en la sintonía de la radio. En especial a una señora que siempre nos escucha. Y por acá nos envía su mensaje. Dice: saludos amigos de Radio El Nevado. Lo eché mucho de menos ayer, pero entiendo que tenían que compartir y disfrutar su día. Por acá una fiel auditora de su radio, María González, del sector de Lomas de Polcura. Felicitarles y también que sigan como han seguido en estos años. Una gran auditora y fiel de ustedes. Muchas gracias a nuestra amiga María González por sus palabras, ¿no? Muchas gracias. Insisto, mucho cariño hemos recibido de parte de nuestros auditores. Así que muchas, muchas gracias a la señora María González del sector de Lomas de Polcura. Ella nos solicita esta canción de Leo Dan.

0: Radio El Nevado indica la hora. Son las 10 de la mañana. 59 minutos.
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Estamos de regreso, 11 de la mañana con 10 minutos. 11 con 10, acompañados por supuesto de Almacén y Verdulería Valentina en San Luis de Miraflores. 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Oye, a la vuelta de la pausa musical, les voy a contar que nuestro país hace historia. ¿Por qué? Porque se convierte en el primer país de Sudamérica en eliminar la rabia transmitida de perros a humanos. ¿Qué le parece a usted? Está certificado nuestro país. Este hito sanitario, ¿cierto? Histórico, por cierto. Es el primer país de Sudamérica en eliminar la transmisión de la rabia de perros a humanos. Se lo comento a la vuelta de la pausa musical.

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Estamos de regreso, son las 11 de la mañana con 18 minutos, 11 con 18. Siempre, por supuesto, a través del 102.7. Oye, y le comentaba adelante sobre este hito sanitario. Bueno, porque al recibir la certificación, que lo valida como el primer país de Sudamérica en eliminar la transmisión de la rabia de perros a humanos, la ministra de Salud, May Chomalí, ¿cierto?, junto con la subsecretaria de Salud Pública, Alejandra Pizarro, recibieron formalmente el reconocimiento otorgado, digamos, por la OPS y junto a la OMS, la certificación que corona más de 5 décadas de trabajo sanitario. Desde 1972, el país no registra casos de rabia humana, digamos, asociados a la variante canina del virus. Mientras que los episodios detectados posteriormente en el año 1996 y 2013 estuvieron vinculados exclusivamente a variantes silvestres provenientes de murciélagos. El proceso de validación consideró décadas de antecedentes registrados por de vacunación, ¿cierto? Capacidades también de diagnóstico y sistema de vigilancia, como el MIDA, ¿cierto? La documentación también debía acreditar que Chile mantiene las herramientas necesarias para evitar que la variante canina vuelva a establecerse en el territorio. Pese a este, la autoridad sanitaria advirtió que la validación obtenida no significa la eliminación total de la rabia en Chile, ya que continúan circulando variantes asociadas principalmente a murciélagos, los que excepcionalmente pueden infectar a animales domésticos y personas. Pero de todas maneras es una noticia muy importante, ¿cierto? Por esta razón, Chile deberá mantener activas las estrategias de vacunación, diagnóstico y vigilancia y respuesta frente a posibles casos. El riesgo de reintroducción de la variante canina sigue presente, por lo que la OPS, ¿verdad?, exige considerar las capacidades desarrolladas incluso después de alcanzar la certificación. Pero lógicamente que es una noticia importantísima y que convierte en el primer país de Sudamérica en eliminar la rabia transmitida de perros a humanos. Chile, por supuesto, es un hito sanitario nuevamente histórico. Es el primer país de Sudamérica en eliminar la transmisión de la rabia de perros a humanos.

0: Radio El Nevado indica la hora.
1: Son las 11 de la mañana. 26 minutos.
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1: Claro que sí, pues faltan ya 24 minutos para el mediodía, 24 minutos para las 12, acá en la radio El Nevado de Longaví. Oye, ¿qué temperatura tenemos? Y se nos vienen las precipitaciones, ¿ah? El día jueves, con bastante intensidad, les diré, ¿ah? Y el día viernes también, con mucha precipitación. 14 grados a esta hora, cielos despejados acá en nuestra comuna de Longaví. Oye, el fin de semana, ¿cierto? En Fiestas Patrias, lamentablemente tuvimos que presenciar, digamos, o enterarnos de un homicidio ocurrido en una ramada en San Clemente. Bueno, se hizo, digamos, la audiencia. Un imputado quedó en prisión preventiva, ¿cierto? Tras ser formalizado por el delito consumado de homicidio ocurrido durante la madrugada del 19 de septiembre al interior de una ramada instalada en el sector de El Picadero de los Montes, en la comuna de San Clemente. De acuerdo a los antecedentes recabados por la Fiscalía y la Brigada de Homicidios de la Policía de Investigaciones, durante la jornada se habría producido diferentes enfrentamientos entre dos grupos de asistentes. La víctima, un joven de 24 años, habría intentado separar una de las peleas cuando fue atacada, digamos, con un arma corto punzante. La herida, localizada en la zona torácica, ¿cierto?, finalmente le provocó la muerte. Pese a los esfuerzos, digamos, realizados por rescatar esto, ¿no? Bueno, el fiscal José Luis González explicó que el imputado fue detenido por carabineros durante la jornada y que su detención fue ampliada hasta el día lunes 21 de septiembre, con el objetivo de reunir los antecedentes necesarios para desarrollar la formalización. Según detalló el persecutor, horas antes del ataque habría existido una situación de contra la víctima, ¿cierto?, que habría recibido el impacto de una botella de cerveza lanzada por un integrante del grupo contrario. Posteriormente se produjo una pelea entre ambos grupos. En ese contexto, el imputado habría ido a buscar un cuchillo, ¿cierto?, ingresando nuevamente a la ramada para atacar a la víctima. El Ministerio Público sostuvo los testimonios, ¿cierto?, y durante la audiencia el tribunal también ordenó la prohibición, digamos, de divulgar el rostro de la identidad del imputado mientras se desarrolla el proceso judicial. Pero eso sí, ya está lógicamente en prisión preventiva. Es el post-18, ¿no? Que también lo vamos a comentar con carabineros, que lo vamos a tener durante esta semana para conocer el ámbito local. El post-18 de septiembre, acá en nuestra comuna de Longaví. Faltan 21 para el mediodía.

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Estamos de regreso, faltan 12 minutos para las 12. 12 para el mediodía. 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Bien, estamos llegando a la parte final de nuestro programa. Agradecerles, por supuesto, la tremenda sintonía brindada. Hemos vuelto. Hemos vuelto después de, ¿cuántos, Juanito? Varios días, ¿no? Estamos nuevamente de regreso en este día martes, que para nosotros es como día lunes. Pero quédese porque ya llega el programa municipal. Tío Richie, a las 13 horas con todo el deporte. Nos reencontramos a las 13.30 horas con toda la música tropical. Gracias y sigan en la sintonía de Radio El Nevado.

0: 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Por su sintonía, muchas gracias.
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2: Son las 11 de la mañana. 56 minutos.
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3: Son las 12 horas, 56 minutos.
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14: Hola, hola, ¿qué tal amigos? ¿Cómo están ustedes? Muy buenas tardes. Ya estamos dando inicio a nuestro programa En el Corazón del Deporte en Radio El Nevado 102.7. Hoy día, martes 22 de septiembre. Oiga, como pasó el tiempo ya, septiembre se nos va y se viene Navidad. Hay algunas novedades con respecto a lo que está ocurriendo a nivel nacional e internacional, porque recordemos de que se están jugando en distintos ámbitos, está jugando Chile, ya sea en el tenis también. Bueno, en el tenis, la verdad, las cosas que fuimos, fracasamos en el tenis, perdimos en el tenis, pero bueno, ya, poco a poco vamos entregando las informaciones que tenemos para el día de hoy. También ya, yo creo que ya mañana vamos a entregar seguramente la programación de los partidos, esperando que este fin de semana se jueguen los partidos que corresponden al campeonato local, a pesar de que también vamos a tener copas regionales. Ya, en lo que respecta a Chile, comienza la Copa Chile, partido octavos de ida. ¿Quién estarían jugando? Les voy a decir rápidamente, porque hay varios partidos, pues. Hoy día martes tenemos Copa Chile, muchachos. Y hoy día martes estaría jugando Puerto Montt On con Cobresal. Cobresal. Y Ñublense con Coquimbo Unido. Oye, están difíciles los partidos, ¿eh? Tan difíciles o tan complicados los partidos. La verdad, cosa de que... bueno, pero el tema es que como son partidos de Copa Chile, van a tener, hay varios equipos que... Hay algunos equipos que van a tener que jugar con lo que tengan nomás, porque recordemos de que hay jugadores que están en la selección también, pues la selección también tiene partidos. Pero aquí tenemos nosotros la programación de los partidos de ida, como le estaba señalando, en estos octavos de final de la Copa Chile, y aquí en pocos equipos vuelve nuevamente la acción del torneo del fútbol chileno, Copa Chile. ¿Y quiénes estarían jugando en esta oportunidad? Hoy día martes tenemos partiditos para entretenernos un poquito, un ratito. Y estaría jugando Puerto Montt. Puerto Montt juega hoy día con Ñublense, martes 22 de septiembre a las 6 de la tarde en Puerto Montt, en el estadio Chinquihue. Se juega estos partidos de ida, el caso de Puerto Montt y Ñublense de Chillán. Hoy día, reitero, a las 6 de la tarde. En el estadio Zorros del Desierto, este Cobreloa que perdió la punta en la segunda división. Oye, que le ha costado a Cobreloa a propósito de subir a primera, de volver a primera división, ¿no? Le ha costado mucho. Pero ¿sabe por qué pasa eso? Porque no se meten las manitos a los bolsillos. Y hacen buenas contrataciones. Un equipo con proyección, un equipo que pueda volver y permanecer en la primera división. Y sería muy positivo. Hace bastante tiempo ya que Cobreloa está en segunda división. O en la primera vez, como dicen algunos. Ya, el tema es que también hoy día martes está jugando Cobreloa con Coquimbo. Cobreloa-Coquimbo juegan a las 20:30 horas. Hoy día, Cobreloa-Coquimbo a las 20:30 horas en el Estadio Zorros de El Desierto. También por octavos de final, partidos de ida en el Estadio Nacional. ¿Escuchó bien? Estadio Nacional. Estaría jugando Audax Italiano frente a Colo-Colo. Partido confirmado para las 20:30 horas. Al mismo horario donde que va a jugar Colorado con Coquimbo. A las 20:30 horas juega hoy día Colo-Colo por Copa Chile en el Estadio Nacional, la sede local Audax Italiano. No sabemos por qué no van a jugar en la en la Florida, donde tiene su estadio Audax Italiano. A lo mejor lo están reparando o algo están haciendo. El tema es que Colo-Colo juega de visita en el Estadio Nacional frente a Audax Italiano. Tenemos tres partidos hoy día. Puerto Montt con Ñublense a las 6 de la tarde, Cobreloa con Coquimbo a las 20:30 y Audax Italiano con Colo-Colo también a las 20:30 horas. Seguimos avanzando porque el día miércoles 23 de septiembre, mañana miércoles, también siguen los partidos por Copa Chile en el Estadio La Granja de Curicó. Curicó Unido como local recibe a Deportes Concepción. A las 6 de la tarde del día miércoles comienzan estos partidos. ¿Por qué digo partidos? Porque hay tres partidos. Curicó Unido con Deportes Concepción juegan en el Estadio La Granja. Curicó recibe a Deportes Concepción como local. En el Estadio Tierra de Campeones, Deportes Iquique espera la visita de Antofagasta. Antofagasta, a las 20:30 horas está confirmado el partido entre Iquique y Antofagasta en Tierra de Campeones. 20:30 horas. También hay tres partidos mañana. Seguimos avanzando porque en el estadio Nicolás Chaguán, en el norte de nuestro país, La Calera, Unión La Calera, recibe a Universidad Católica. Partido también ya confirmado y que se juega a las 20:30 horas. ¿Qué partido va a ver usted? ¿El de Iquique o de Católica? Yo creo que todos van a ver el de Católica. Está diciendo la cosa. Ya, esos serían tres compromisos para el día miércoles 23. Recordemos que hoy día comienza la Copa Chile. Y el partido. El jueves 24 de septiembre, esto no para. El jueves 24 en el estadio El Teniente de Rancagua, O'Higgins de Rancagua recibe a Deportes Santa Cruz. O'Higgins Santa Cruz, partido confirmado para las 6 de la tarde del día jueves. Posteriormente, una vez que finalice este compromiso entre estos dos equipos, a las 20:30 horas en el Estadio Sausalito, en Viña del Mar, Everton como local recibe nada menos que a Universidad de Chile. Partido confirmado, reitero, para las 20:30 horas. Es lo que les estamos contando a esta hora de la tarde. Obviamente con algunas novedades, como les decíamos, pero ahí vamos a tener partidos que comienzan hoy día, martes, miércoles y jueves. Vamos a tener compromisos deportivos, muchachos, para usted que le gusta el fútbol, para que se vaya preparando. Reitero que hoy día juega Puerto Montt con Ñublense a las 6 de la tarde. Cobreloa recibe a Coquimbo Unido a las 20:30 horas. Y también a las 20:30 horas de hoy, en el Estadio Nacional, Audax Italiano recibe a Colo Colo, que al parecer, como lo señalaba el técnico en entrevista, ¿cierto? Hay varios jugadores titulares que no van a estar. Hay otros jugadores que sí van a volver. Por lo tanto, yo creo que va a estar bastante entretenido los partidos, ¿no? Bocinha no está, no va a estar Bocinha. Colo Colo tiene bastantes bajas y vamos a ver qué es lo que va a pasar con Colo Colo, que tiene que jugar hoy día. Se va a jugar en el Estadio Nacional, como le dijimos. Y Colo Colo, líder del torneo nacional, tiene que enfrentar un nuevo desafío contra Audax Italiano por el duelo de ida de los octavos de final de la Copa Chile. Pero hay novedades, ¿eh? El cacique tiene varias bajas para este encuentro. Una de las grandes dudas está en el arco. Bocinha viajó para unirse a su selección de Cabo Verde y Gabriel Moreira está con un problemita en el codo. Oiga, que son fregadas esas lesiones al codo, ¿ah? ¿Eh? Cualquier golpe que recibe hace una fuerza mal hecha y le queda resentido al tiro. El tema es que el técnico Fernando Ortiz confirmó en esta oportunidad a Villanueva, Eduardo Villanueva. Él va a ser el arquero titular. Fernando De Paul, tras una larga lesión, ¿cierto? Como ya sabemos, fue incluido también en la lista de los citados. Pero también van a haber más ausencias, y varios, por eso yo decía que hay varios que no van a estar. El caso de Iván Román, de Jonathan Villagra, Diego Ulloa, Víctor Felipe Méndez, Leandro Hernández, que están con la selección chilena adulta. Esos son los jugadores que van a faltar. Justin Cueva, Vicente Martínez, Matías Orellana y Bruno Torres compiten en los Juegos Odesur. Y Felipe Raipán, junto con otros albos jugadores, fue incluido en la nómina de la Roja Sub-17 por Croacia. Son varios los jugadores que están faltando, pero también hay otros que van a llegar. Me parece que el caso de Correa y también de Vidal, que tendrían que estar jugando, pienso yo, como una impresión de titulares. Ahora, ¿qué es lo que va a pasar si pierde? Bueno, ahora no hay que echarle la culpa a nadie, porque Colo-Colo tiene jugadores como para suplir a todos estos jugadores que están, algunos lesionados y otros que están en algunos campeonatos a nivel internacional. ¿Y qué es lo que sería en este caso la buena noticia? Como les señalaba, es que puede volver Vidal y Correa. Recordemos que en el último duelo que jugó Colo-Colo con Deportes Concepción, ninguno de los dos jugó. Vidal por la acumulación de tarjeta amarilla y Correa porque cumplía la última fecha de castigo, todos deben recordar ya por su polémico gesto en el clásico contra la U. Esas son las consecuencias cuando no hacemos las cosas como corresponde. Hacemos una pausa y luego le doy la formación de Colo Colo para hoy día.
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Bien, ya estamos de vuelta. La formación de Colo-Colo para el día de hoy frente a Audax Italiano. Estaría jugando Villanueva en portería, Jason Rojas, Vidal y Bimber en defensa, Matías Fernández, Tomás Alarcón, Álvaro Madrid y Francisco Marchand y Lautaro Pastrán al medio. Y arriba estaría jugando Romero y Correa. Estaría jugando... Oiga, le metió harta gente al medio ahí, ¿eh? 3-5-2 está jugando. 5 mediocampistas metió ahí, ¿eh? Es una nueva estrategia que tiene, en este caso, Fernando Ortiz. Reitero, Villanueva de la portería y atrás estaría Rojas, Vidal y Bimber. En la defensa estaría, perdón, en el medio estaría Fernández, Alarcón, Madrid, Marchand y Pastrán. Y arriba estaría Romero y Correa. Hoy día a las 20:30 horas va a ser transmitido por HBO Max. O también, bueno, usted tiene que ver ahí por televisión, obviamente yo creo que sí lo van a dar. Juega, es Colo-Colo. Tienen que darlo, sí o sí. Ya, esas son algunas de las novedades que queríamos ir contándole con respecto a lo que está ocurriendo en lo que respecta a lo que es la parte de fútbol. Ahora nos vamos para la Copa Davis, los cruces de los octavos de final y el camino al título de esta ansiada copa. España, oye, España aplastó a Chile, ¿eh? Ya conoce el rival y vamos a ver cómo están los cruces, pues las llaves ya están casi listas. Ya está prácticamente definido el camino hacia el título de la Copa Davis. Este martes se conocieron los cruces de la final. España se enfrenta en los cuartos de final ante Austria. Eso fue lo que arrojó el sorteo. Eso es lo que dice la prensa. La fase final de este torneo, al que España llega como segunda cabeza de serie tras ganarle a Chile y romper con su histórica racha, porque no perdía como local desde hacía 15 años aproximadamente, ¿eh? Pero bueno, el conjunto español en esta oportunidad, quien aspira a su séptima copa, se clasificó en la última instancia de la histórica competición de tenis hace mucho tiempo ya. Italia está como favorita, parte como favorita podríamos decir, y cabeza de serie. Va a tener que jugar contra Corea del Sur. No, yo creo que la tiene fácil ahí, ¿eh? Son algunas. España, Austria y Gran Bretaña, Alemania. Hay potencias mundiales ahí, ¿eh? Italia, reitero, juega contra Corea del Sur. Son algunas de las cositas que le estamos contando a esta hora de la tarde. Siempre hay novedades, ¿eh? Y esperar también de que tengamos mañana, ya yo creo que mañana va a tener novedades con respecto a los partidos que, tanto partidos de Copa Regional como los partidos de ¿cuánto se llama? De los partidos de fútbol local. Ya, lo que es importante señalar, queridos amigos, también de que Chile sigue sumando medallas en esta oportunidad en los Juegos Odesur. Y los Juegos Sudamericanos de Sur siguen desarrollándose hoy día, ¿cierto? Siguen avanzando y hay varias novedades con respecto al medallero, porque Chile va a tercero más o menos por ahí en el medallero, que le ha ido bastante bien. En la lucha greco-romana, Néstor Almanza obtuvo el bronce en la categoría 67 kilos. Y también en la gimnasia rítmica, que ha sido un gran aporte en esta oportunidad. También tenemos lo que es la parte hockey y césped, también, que Chile ha jugado bastante bien. Y lo que respecta, en este caso, a los otros compromisos. ¿Quién tiene más medallas en esta oportunidad? Brasil tiene... En total, voy a leer el total.
Tiene 193 medallas. Segundo está Argentina con 174. Colombia está tercero con 121. Venezuela tiene 98. Y escuche bien, Chile tiene 95. Pero aquí pueden, hoy día, mañana pueden haber novedades y Chile puede seguir sumando y poder llegar al cuarto lugar. Puede ser, todo puede ocurrir. Está quinto en esta oportunidad, está a 2 a 3 medallas de alcanzar a

0: Por eso le digo, que aquí pueden haber movimiento hoy día, porque hoy día también siguen las actividades en estos juegos Odesur. Y también recordemos de que se nos viene la competencia, Chile tiene que jugar en lo que es la parte futbolística. También tiene que jugar Chile, ¿cierto? En lo que es el fútbol, sobre todo las damas, que estuvimos, bueno, ayer estuvimos viendo un compromiso deportivo y le fue bastante bien, a pesar de que muchas veces estaban ahí nomás, tenían que ganar y ganaron 3-2. Clasificaron, tienen que jugar con Venezuela. Venció a Paraguay y ahora va por el oro. Extraordinario. Los dirigidos de Luis Mena avanzaron a la final, manteniendo una campaña perfecta. Este miércoles se medirán contra Venezuela, rival al que ya derrotaron hace unos días. 3-0 le ganaron, ¿eh? El primer partido. El tema que luego de derrotar a Paraguay, queridos amigos, por 3-2, clasificó a la definición por el oro frente a Venezuela, que son los dos equipos que quedaron con mejor puntaje. El tema, la dirigida, dice Luis Mena, se impusieron en un encuentro que fue postergado para el lunes debido a las complejas condiciones meteorológicas que afectan el domingo, dice, a Rosario. El tema es que Chile ganó y eso es lo que interesa. Como le dije yo, tuve la oportunidad de ver también el compromiso y yo creo que muchos lo vieron, Muy buen horario en la mañana. Está Pedro Carcuro también haciendo sus comentarios. Y la verdad, las cosas de que partió, le costó el primer tiempo. Casi al final de la primera etapa, convirtió Chile, se fue al descanso 1-0. Luego empató Paraguay, descuenta Chile 2-1. Le empatan de nuevo por fallas en defensa ahí. Y después, posteriormente, ya al final, el gol que convirtió a Chile fue el desahogo, porque faltaba muy poco para que terminara el partido. El punto era que Chile, si empataba, igual clasificaba, disputaba la final con Venezuela. Pero la idea era ganar. Eso fue lo que dijo el técnico, en este caso, Luis Mena. Y lo importante es que el Restero pudo ganar y ahora tiene que definir contra Venezuela para ver quién se va a quedar con el oro. Hay que hacer fuerza nomás para que pueda Chile tener otra presea de oro, Eso es lo que le queríamos contar con respecto a lo que está aconteciendo a nivel sudamericano. Ya, luego vamos a hacer una pausa y luego ya le vamos a contar más noticias con respecto a lo que está aconteciendo con Chilito. Una pausa y volvemos.
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0: Bien, ya nos estamos despidiendo. Chile tiene 3 compromisos deportivos. Nos estamos despidiendo, queremos darle las gracias. Bueno, y obviamente mañana lo esperamos en una próxima edición de En el Corazón del Deporte. Muchas gracias, buenas tardes.
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1: Radio El Nevado indica la hora. Son las 13 horas. 30 minutos.
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0: Perfecto, damas y caballeros, ¿cómo están? Bienvenidos, bienvenidas. 1:40 p.m. con todo el ánimo, con todo el entusiasmo. Compartiendo con ustedes en esta jornada, en la tarde tropi ranchera. Día martes, 22 de septiembre. Con todo el ánimo, ¿ah? No había preguntado yo, Juanito. Bueno, lo dije en el matinal, la mañana. ¿Cómo estuvo el fin de semana? ¿Cómo estuvo las fiestas patrias? Me imagino que algunos andan celebrando todavía. Conozco varios. Varios que andan celebrando. No, pero yo por motivo de trabajo. O nosotros, Juanito, por motivo de trabajo ayer andábamos celebrando.
1: Sí, pues eso te gusta.
0: Claro que sí, amigo mío. Así que totalmente cordial, ¿no? Vamos, tenemos línea telefónica. Hola, buenas tardes.
2: Buenas tardes, joven. ¿Cómo está usted?
0: Hola, muy bien. ¿Usted cómo está?
2: Muy bien, gracias a Dios.
0: Qué bueno.
2: Felicidades por el día de la radio ayer.
0: Ah, pero muchas gracias.
2: Que tengan un buen año, el que ya se la presenta nuevamente. Se cuidan harto, que Dios los bendiga y no cambien nunca. Sobre todo, Juanito.
0: ¿Ve, Juanito? Ya, muchas gracias, señora María. De verdad
2: que sean siempre igual y que Dios los bendiga.
0: Muchas gracias. Gracias a usted por escucharnos también, pues.
2: No, pues, ¿cómo no los voy a escuchar sin mi radio? Ya canto a las 12, hay que escuchar qué pasa en el mundo.
0: Exactamente. Sí. Pues. Así que
2: picado nomás estoy todavía,
0: Así
2: porque
0: que
2: no lo invitaron a la paramilitar.
0: Ah, ya, oiga, claro. Ah, no vino entonces usted acá al desfile.
2: No, pues sí, antes cuando estaba el otro alcalde, los mandaba toda una invitación en carta. A toda la.
0: Pero es abierta ahora a la comunidad. El desfile es abierto a la comunidad, tiene que venir nomás. Ahí nos hubiésemos encontrado, vos, señora María, ¿eh?
2: Oiga, ¿y usted va a ir al desfile de Lolo Mevasque?
0: ¿Cuándo es eso? Dígame.
2: El sábado. Ahí tiene que ir, po.
0: Podría ser,
2: oiga,
0: ¿eh?
2: Oiga, traigas a Juanito.
0: Oiga, pero es que no, ¿sabes?, me ha llegado ninguna invitación a mí, po. ¿Cómo voy a ir así nomás?
2: No, si tiene que venir nomás. Oiga, agarre a Juanito y le amarra las manitos y lo echa al auto, para que no se le quede ahí.
0: Exactamente. ¿Sabe qué? Eso vamos a hacer.
2: Para que, claro, para que se ventee por allá por los cerros. Aire puro.
0: Oiga, y
2: va a ver usted nomás que capaz que vuelva casado de allá.
0: Ay, vamos a hacer eso entonces, señora María. Le vamos, sí, a hacer caso, ¿ya?
2: Hay desfile en la loma el sábado.
0: El sábado.
2: Yo tengo hartas ganas de ir siempre en cuando encuentro con qué tipo.
0: Bueno, pues yo la paso a buscar y vamos, pues, ¿cuál es el problema?
2: Ahí sí.
0: ¿Ven?
2: ¿De verdad?
0: Pero por supuesto, pues.
2: Yo voy a estar en Pirijo ya tempranito porque
0: ya no va. A las 10. Ningún problema, ahí me deja el número, me llama y yo la paso a buscar. ¿Qué tanta cosa?
2: Sí, pues si yo vivo justo en el kilómetro 20.
0: Perfecto, vamos a anotarla al tiro y kilómetro 20.
2: Oiga, y dice, población El Álamo, esa es mi casa.
0: Ya nomás.
2: Que me aprestó mi Dios hasta que me muera.
0: Perfecto, ya pues.
2: Eso. Ya pues, un saludo a Juanito, a su familia, y un saludo para usted. Oiga, ¿no le pasó nada con el tornado?
0: El tornado, ayer tuvimos unos efectos del tornado, señora María, pero no, nosotros allá por lo menos nada. Adiós, gracias.
2: Sí, porque dicen que por la tercera pasó, pues.
0: Exactamente. Por ahí hubo unas casas afectadas, digamos.
2: Oiga, yo las vi en la tele. Chuta, una casa que quedó así con las puras murallas para
0: sí,
2: y quedó peladita adentro.
0: Claro, no. Muy complicado, sí. Muy peligroso también.
2: Sí, pues, está enojado el señor con nosotros.
0: Sí, exactamente. Lo portamos muy mal, pues, señor María.
2: Lo portamos mal, sí. Usted lo ha dicho. Ya, mi niño,
0: cuídese.
2: Se me cuidan, que Dios los bendiga a todos y se cuidan a todos.
0: Igualmente, un abrazo.
2: Y una canción,
0: gracias,
2: bien bonita, dígale a Juanito, él sabe las que me gustan.
0: Exactamente, vamos a buscarla por acá.
2: Chao, mi niño.
0: Cuídese, que esté muy bien.
2: Igualmente, chao.
0: Ahí estaba la señora María, pues claro que sí, pues. Ayer tuvimos un efecto de un post-tornado. Oye, ¿qué manera? Le comentamos a la gente, sí, estuvimos ahí en la convivencia, ¿cierto? Del Día del Trabajador Radial. Hasta fútbol jugamos, ¿no? Yo todavía no lo puedo creer. No lo puedo creer. Oye, quiero presentar acá a nuestro amigo Esteban. ¿Cómo está, amigo Esteban? Pues, claro que sí, que está junto a nosotros acá en la radio. ¿Cómo está?
3: He estado muy bien.
0: Qué bueno, mi amigo. Contento de estar acá en la radio nuevamente.
3: Sí, nuevamente aquí.
0: Qué estar bueno.
1: En la radio.
0: Qué bueno, qué bueno. Saludar a toda la gente
1: sí, que está... Saludo a toda la gente del Nevado que hoy nos están escuchando.
0: Exactamente, pues. Y vamos a ir a la música, ¿le parece? Y luego vamos a hablar unos temas porque tenemos muchas cositas que comentarle a la gente sí. también, ¿ah? ¿Eh? Así que saludos cordiales a toda la gente. Nuestro WhatsApp, el +569 7308 5178.

0: Ahí estaba Vístima. Oye, buena canción ahí de, bueno, El Tendero de Ñuble. Oye, me contaron que el fin de semana estuvo súper bueno acá en Longaví. Un colega por ahí vino también, ¿se acuerda que dijo ayer, Juanito? No, yo no, ni salí para las fiestas patrias. Solamente en la casita nomás.
1: Mamón.
0: Oye, sí, no, ¿verdad? En la casita nada más. Descansando, pues, Juanito. Descansando, te sabes que. Y usted, amigo Esteban, ¿para dónde fue? ¿Cómo estuvo las fiestas patrias?
2: Estuvimos muy bien, junto con familia. Escuchamos la radio.
0: Ah, qué bueno, muy bien, muy bien.
2: Y como siempre, también tomamos.
0: Eso, bueno, sí es celebración, pues, ¿sí o no? Sí. Es celebración, pues, amigo Esteban. Claro que sí. Claro que sí, hoy celebración, entonces había que hacer
2: sí,
0: eso.
2: Sí, porque la celebración había que tomar, pero siempre con precaución.
0: Ah, claro, por supuesto. Como el ejemplo que hay que dar, ¿cierto?
2: Sí.
0: Hay que todo con moderación y precaución.
2: Sí.
0: Oye, perfecto. ¿Sabe qué tenemos, Juanito? Unos saludos en este caso. ¿Sí? Tenemos unos saluditos por acá que nos envían, vamos a escucharlos.

0: Feliz cumpleaños, Esteban. Que hoy sea un día maravilloso junto a la radio, junto a Gustavo, que lo pases muy bien. Y también quiero decirte, hijo, que me siento muy orgullosa de ti y que no te quepa duda que yo siempre estaré a tu lado para apoyarte, no importa los años, cuántos años tenga o lo lejos que estés de mí, mamá siempre estará para ti, para apoyarte y guiarte. Te amo con todo mi corazón, eres mi único hijo, hombre, como dicen tu hermana, mi hijito, al que yo amo con toda mi alma.
1: Te amamos mucho, Esteban, mucho, mucho, mucho, mucho, mucho.
2: Ahí está nuestro amigo Esteban, porque está de cumpleaños. Aquí lo saludamos aquí en vivo, ¿no? Nuestro amigo, muchas felicidades en este nuevo aniversario que cumple usted como de vida, ¿no? ¿Cuántos años está cumpliendo nuestro amigo?
3: Estoy cumpliendo los 23 años ya.
2: Oiga, me gana por un año, ¿ah? Sí, pues mayor que mí en un año. Claro, mire, yo pensé que 23 años. 23 años, muchas felicidades, amigo, ¿eh? Que sea pero un día espectacular. Ahí está el saludo de su mamita, ¿cierto? De toda su familia,
3: sí.
2: Que lo quiere mucho. Así que muchas felicidades, de verdad, de corazón para usted en este día.
3: Gracias.
2: ¿Ya? Así que lo pase espectacular. Y por supuesto, vamos a recordar otra cosa, amigo Esteban.
3: ¿Qué cosa?
2: Que tengo yo saludos a través del WhatsApp que nos piden esta canción, mira. Por ejemplo, me dicen por acá, a través del WhatsApp, me dicen: hola, queridos amigos de la Radio El Debado, quiero saludar a mi amigo Miguel y también a Mateo con una canción de los Dinos de Chile, El Puñetazo. Perfecto. Yeah. Ellos lo programan a través del WhatsApp, que es el más 569-7308-5178. Pero también la gente nos puede llamar a la red fija. ¿Cuál es el teléfono de la radio?
3: Nuestra red fija es 44-35-41-210.
2: Perfecto, para que nos llamen, ¿verdad?
3: Sí.
2: Así que ya lo saben. Vamos a la música y estamos de regreso.

0: Radio El Nevado indica la hora.
1: Son las 14 horas. 2 minutos.
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0: Ay, sí, claro que sí. Pues, ¿qué canción se sacó Juanito, ah? Borrachito. Claro, borrachito. 2:12 p.m. 2:12 p.m. Oye, saludos a toda la gente que está también en la sintonía. Matías Salazar dice, ¿dónde está Esteban? Acá, tiene que decirle, estamos acá en vivo.
1: Ah, sí, estamos acá.
0: Totalmente en vivo y en directo. Sí. Nuestro amigo Esteban. A lo mejor es una persona que sigue también a Radio Karma, pues.
1: Sí, él me sigue.
0: ¿Ah? Sigue en Radio Karma. Bueno, comentarle a la gente también que sigue con tu, digamos, programación paralela, ¿cierto? En TikTok.
1: Sí.
0: Radio Karma, ahí tú haces tus en vivos también.
1: Sí, ahí tengo mi propia radio, de repente llamo la talla, pero todo con fines de risa.
0: Ah, perfecto, claro, pasarlo bien, con humor.
1: Sí, con humor.
0: Sí, por supuesto, todo con humor. Así que ahí está Matías Salazar, que pregunta ahí por Esteban, ¿cierto? Ahí en Radio Karma.
1: Sí, aquí estamos.
0: Radio Karma. Amigo Esteban, ¿es el, la red fija es el número para que la gente? ¿La red fija?
1: La red fija es 44-35-41-210.
0: Exactamente. Y nuestro WhatsApp, el más 569-7308-5178. Oye, esta canción que le llega mucho a...
2: ¡Y vos!
0: Le llega mucho esta canción... la pidió nuestra amiga Hermita López y quiere saludar, mire, a su esposo. No vamos a decir más.
3: Víctima.
0: No vamos a decir más porque le dedica esta canción de Organización X, pero vamos a nombrar al caballero. Sí, ¿eh? José Escobar.
4: Ese es, ¡ay, a ti, hombre!
0: Es el afortunado que... Nuestra amiga le dedica esta canción de Organización X. Borracho. Borrachito.

0: Estamos de regreso, 14 horas con 20 minutos, 2 de la tarde con 20 minutos. Es su cámara, amigo Esteban, sí, está apareciendo en pantalla. Claro. Oye, bastante saludos a Esteban acá en la página de Facebook, ¿ah? Así que, por ejemplo, Matías Salazar lo conoce, me imagino, ¿no?
1: Sí.
0: ¿Sí?
1: Un saludo para él.
0: Ya va, para el amigo Matías. También está Alejandro Sanz. Oye, el medio nombre, ¿ah?
1: El medio nombre.
0: Alejandro Sanz.
1: Él se llama Fabián.
0: Ah, Fabián.
1: Sí, se llama Fabián.
0: Ah, perfecto. Ahí entonces, para nuestro amigo también, que está en la sintonía radio. Oye, por acá me llega recién nomás nuestro amigo del Observador de Longaví. Buenas tardes, Gustavo. Un gran saludo para ti y para Juanito, de parte del Observador de Longaví. Claro. Un gran saludo para nuestro amigo también ahí, colega de labores, también difundiendo todas las informaciones. Ahí el Observador de Longaví, pues. Así que saludos cordiales a nuestro amigo. Gracias por estar ahí en la sintonía de la radio también, ¿ah? ¿Eh? Ahí está. Así que un gran abrazo para usted también, amigo mío. Que, bueno, me imagino que debe estar en el trabajo en este minuto. Así que el Observador de Longaví también. Pues saludos cordiales, amigo mío, ¿eh? Esteban, bueno, quiere, me imagino, agradecer a las personas, ¿no?
1: Sí. Le agradezco a todos los que estuvieron en la sintonía del Nevado, a todos los que me saludaron también por mi cumpleaños, se lo agradezco. Saludo a la familia también. Y no.
0: Y ahora a celebrar, dice.
1: Sí, a celebrar.
0: Claro que sí, pues. Perfecto, amigo Esteban. Bueno, muchas felicidades. Feliz cumpleaños nuevamente para usted y que lo pase súper bien junto a su familia, pues.
1: Muchas gracias.
0: Me lleva un año de ventaja, eso sí, pero
1: sí.
0: Ahí vamos a estar en el... Así que 23 años no se cumplen todos los días. Sí. Una hermosa sí, pues, edad.
2: Sí, gusto.
0: 23 años, nuestro amigo Esteban. Así que muchas felicidades, de verdad. Bien, para otro capítulo vamos a hablar sobre la relatividad.
1: Ya, que decía a petición de él.
0: Claro, a petición de Alejandro Sanz.
1: Sí, vamos a hablar
0: en el otro capítulo, ¿ya? Ah, por supuesto. Y también nuestra amiga Geno también, sí, porque si no me estaba acá, si no, olvídese. También saludos para ella que estaba en la...
1: Sí,
0: y también lo saludó, pues. Y ella está diciendo que también saludó, pues. Y usted no la saluda a ella.
1: Ah, sí, pues.
0: Aunque muchas veces no queremos saludar a la mamá, ¿eh? Pero la mamá es lo más importante.
1: Sí.
0: Hay que saludarla.
1: Por vergüenza.
0: Así que saludos cordiales, amigo Esteban. Gracias por acompañarnos hoy día, ¿ya?
1: Igualmente.
0: Perfecto, damas y caballeros. Estamos llegando a la parte final de nuestro programa. Gracias por la tremenda sintonía. Siga en el 102.7 El Nevado de Longaví.

0: Radio El Nevado indica la hora. Son las 14 horas, 27 minutos.
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0: Son las 14 horas, 57 minutos.
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1: Son las 15 horas, 27 minutos.
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7: Son las 15 horas, 36 minutos.

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0: Son las 15 horas, 44 minutos.
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2: Llegados al lugar del Calvario, le crucificaron. Jesús decía: Padre, perdónales, porque no saben lo que hacen. Era ya cerca de la hora sexta, cuando al eclipsarse el sol, hubo oscuridad sobre toda la tierra hasta la hora nona. Jesús, dando un fuerte grito, dijo: Padre, en tus manos encomiendo mi espíritu. Y dicho esto, expiró. Como le vieron muerto, no le quebraron las piernas, sino que uno de los soldados le traspasó el costado con una lanza, y al instante salió sangre y agua.
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2: Son las 15 horas, 57 minutos.
3: Jesús, perfecto comunicador, tuya es la capacidad puesta en los hombres y mujeres para el descubrimiento de las técnicas de los medios de comunicación. Todo es creación tuya para los hombres y mujeres de nuestro tiempo. Señor, renuévanos fuertemente con tu espíritu, para que sepamos acoger y comunicar la riqueza de la buena noticia de Jesús. Que busquemos lo esencial, que no temamos ejercer nuestra libertad, creatividad y profetismo, ayudando a desarrollar una civilización plural, tolerante, de diálogo constructivo, con una opinión pública dinámica y espacios de libertad, paz, justicia y solidaridad para todos. Danos, Señor, la gracia de usar las palabras, los sonidos y las imágenes apropiadas
4: ya, pero
3: para que
4: brille fondo de una forma en que
3: delante de los hombres y
4: nunca había tocado así de esta forma. Es como si me hubiesen sacado el piso de los pies. Esa es la sensación, como que había quedado flotando.
3: En los demás,
4: pero darme cuenta de eso fue un dolor terrible, pero también como una sensación de alivio de decir, ay, ahora sí, ahora me di cuenta de la verdad. Entonces ya sé por dónde y no voy a dejar que me vuelva a engañar.
3: Enséñanos
5: a vivir con un compromiso serio. Porque hay personas que pueden a lo mejor decir, qué susto que me pase algo así, que yo me pierda por el camino.
3: La gran novedad de Dios.
5: Tú clamaste al Señor, tú eres como esa oveja y el Señor te llamó. Te llamó por tu nombre, te dijo esto no. Entonces es tan bonito porque uno tiene que confiar en eso también, en que Dios...
6: Gracias por su preferencia.
5: Está en búsqueda de esa oveja que se fue. Y él es el más contento de eso. Entonces, qué maravilla, qué alegría. Y por algo el Señor también lo permitió.
4: Exacto, eso es lo que yo digo. Como Dios permite, yo creo que Él permitió que me alejara tanto de Él porque sabía que mi regreso iba a ser con una fe inquebrantable como la que siento hoy día. Yo creo que Él a veces permite eso porque sabe que el regreso es con esa fe.
5: Con esa convicción.
4: Con esa convicción. Y hoy día me siento feliz. Y lo que te decía antes, como recuperé unas ganas de vivir y como de tener esperanza, lo que me decías antes. Porque ahora yo digo, no, pues si mi futuro no está escrito. O sea, solo Él sabe cuál es mi plan divino. No es lo... Ay, yo elegí antes. Entonces... como que conecto con una sensación de niña, cuando era niña, como de sorprenderse por la vida que había perdido absolutamente.
5: Qué maravilla.
4: Entonces, me acuerdo como...
5: Termina.
4: No, como de cuando me di cuenta de esto, me acuerdo de haber estado llorando así en mi pieza sola y como de haberme agachado así, haberle hecho así como...
5: clamándole.
4: Como, Dios, me entrego a ti, pero... absolutamente, saca de mi vida todo lo que no sea. Si tienes que sacarlo todo, sácalo todo, pero te entrego mi voluntad, que tu voluntad sea la mía, que mi voluntad sea la tuya, y haz lo que tengas que hacer. Tú no te imaginas las cosas hermosas que ha hecho Dios. O sea, literalmente limpió lo que no y ha ido poniendo lo que sí.
5: Eso es lo que te quería preguntar para poder como aclararnos un poco. ¿Y cuáles son los frutos de ese camino, de esas puertas, de esas prácticas, que todo ese poder no viene de Dios, versus, ¿no es cierto?, Jesús, los sacramentos, esa gracia que actúa en nosotros si nosotros abrimos nuestro corazón? Porque el fruto del Espíritu Santo es amor, gozo, paz, paciencia, benignidad, bondad, fe, mansedumbre, templanza. ¿Cuáles eran los frutos que tú veías en estas otras prácticas? ¿Qué sentiste?
4: Era una sensación de confianza y empoderamiento, pero momentánea. Luego venía una crisis. La última vez que me sentí como más empoderada duró más, entonces dije, ah, ya, ahora sí. Y justo estaba muy metida en registros akáshicos, magia ceremonial, todo esto que te estaba contando. Entonces una sensación como de empoderamiento que se va cayendo, entonces hay que como reiniciar. Es el tema de la manifestación, que claro, yo digo, voy a manifestar porque yo soy la creadora. Y claro, cosas pasan, o sea, voy a manifestar un auto y la plata a la pareja y cosas pueden pasar, o sea, hay evidencia, pero no soy yo porque yo no tengo el poder. Entonces hay algo.
5: ¿Y de quién es ese poder si no es de Dios?
4: Si no es de Dios, es del diablo, es de Satanás, es de demonios. Entonces, cuando uno le abre la puerta a eso y dice, no, mira lo que estoy manifestando, en verdad estás permitiendo que tu energía, no sé, que entren a ti, a tu casa, a tu templo.
5: Tú le estás dando permiso.
4: En entidades. Y ya como lo más heavy es como la posesión, y es súper real. Y hay que hablar, hay que...
5: Cuéntanos un poco de la canalización. De repente hay personas, por ejemplo, que se le ha muerto un ser querido, entonces llega otra y dice, mira, yo puedo hablar con tu ser querido, uh-huh. Y que efectivamente a lo mejor le puede decir algo que nadie sabe y que solo el que está muerto y él sabe. ¿Cuáles son los peligros de la canalización? Porque a través de Cristo tú estás con esa persona que ha partido, esa persona... está de otra manera acompañándonos, pero en Cristo, como me decía aquí, lo mejor que podemos hacer por nuestros seres queridos que han partido es hacerles misas, y es ahí, en Cristo, que nos unimos a ese ser querido. Cuéntanos un poco la experiencia que tú tuviste, porque tú me contaste que hiciste prácticas de canalización. Sí. ¿Cómo fue eso?
4: Bueno, la canalización con seres, nuestros seres queridos que hayan partido, no, o sea, claro, las entidades saben cosas, o sea, saben cosas que, uy, ¿cómo? No hay forma de que otra persona no lo supiera. O sea, van a transmitir esa información para que tú creas que realmente te estás comunicando a través de otra persona, o si tú misma crees que eres canalizadora. Pero no es tu ser querido el que te está mandando esa información.
5: ¿Cuáles son las consecuencias que tú vistes después de entrar en estas prácticas?
4: Bueno, yo cuando me di cuenta y le dije, Jesús, tú eres el camino, la verdad y la vida, yo voy por ti y a como sea, yo estuve, y yo, paréntesis, gracias a Dios, no, yo creo que a mí muchas cosas que me protegieron, entre ellas la oración de mi mamá. Mi mamá, no hay un día que no recé por mí desde que nací, entonces yo creo que la oración de mi mamá es algo que a mí me protegió, y por eso las consecuencias no fueron más intensa. Pero yo cuando me di cuenta de esto, yo estuve un mes con opresiones, con ataques espirituales en la noche. Sentía un pánico, un terror, como una sensación. Yo no podía estar en mi pieza con la luz apagada. Era un pánico, una sensación aquí en el pecho, como depresión, de miedo, de sentir que no estaba sola, como de que estaba ahí, que estaba sucediendo algo. Pasaba, no dormía en la noche, me seguía de largo, de repente estaba amaneciendo y yo no había dormido, con una sensación de pánico. De repente decía, ya voy a tratar de dormir, no podía apagar la luz. Estuve un mes más o menos tomando pastillas para dormir, porque, y yo que jamás en la vida, hasta ya, que de repente...
5: O sea, la paz no
4: inquietó, era un pánico
5: paz, claro.
4: Y yo sabía que había algo ahí que estaba atacándome. Esa era la sensación, como se dieron cuenta...
5: Tuviste una infectación, algo así.
4: Claro, como un ataque espiritual. Yo dije, se dieron cuenta de que me di cuenta, estoy en Jesús. Yo ahí empecé a ir a misa, me confesé la adoración al Santísimo.
5: Ese fue el punto de inflexión.
4: Sí, de hecho mi mamá me dijo, ¿por qué no vas a hablar con el curita aquí de la parroquia de ahí al lado de la casa? Y le dije, ya, sí, puede ser, cuando todavía no tenía como esta gran revelación de Dios. Y justo entre que iba a ir a hablar y tuve esta caída de velo, como digo yo, y ahí hablé con él, empecé a ir a misa. O sea, para mí hoy día la misa, la Eucaristía es... Yo por eso digo, yo de verdad creo que con todas las puertas que abrí, yo no sé cómo no fue peor. Pero eso así como algo específico, sí, yo estuve más o menos como un mes... En las noches que no podía dormir y yo sentía que había un ataque o algo que estaba pasando espiritualmente, en el que dije, me cacharon, que ya los caché, como esa sensación. Y lo otro, bueno, yo tuve depresión. Entonces también yo creo que mi depresión fue porque está ahí el diablo metiéndote ideas en la cabeza, po. Como que uno no es suficiente, que para qué está en el mundo, que mejor irse. Y uno empieza a tener ideas de para qué estoy aquí, quizás sería mejor irme. Y empiezo a ver eso como con distancia y digo, Claro que había, sí, cómo no, si yo le había abierto las puertas de mi vida a través de todas estas prácticas de la manifestación y de yo la diosa creadora. Entonces eso, como durante, yo ahora lo veo, digo, ok, yo tuve depre, tenía ideas y como pensamientos muy oscuros, feos, metiéndome ideas en la cabeza. Yo lo veo ahora y creo que es así. El tema de las crisis, como de estar bien, crisis. Estar bien, crisis. Y como caerme que nunca es suficiente y que siempre hay algo más. Y uno empieza como a perder un poco. Yo, si bien estaba bien, yo decía ya, me siento bien, pero no con esa vitalidad que solo Jesús te da. Y hay cosas que para mí hoy día no son tan importantes como lo eran antes, como de lograr ciertas cosas, como esta idea un poco de ser alguien en la vida. Y ahí digo, no, Jesús, tú ponme donde tú crees que tengo que estar.
5: Tu autoestima está en ser amada, en esa hija amada, que eso nada ni nadie lo puede cambiar.
4: Sí.
5: Qué lindo, sí, se ve un brillo, no sé, las que lo pueden ver en YouTube pueden ver ese brillo en los ojos, que claro, es un brillo que lo da Cristo, es impresionante, porque la autoestima está basada ahí. Como
4: sí.
5: Digo, la Cristo
4: ahí
5: estima.
4: Él es mi sostén, él es el eje, no yo, antes era yo. Hoy es Él. Y eso es lo que me ha dado paz, la de verdad. No esa como tranquilidad momentánea, sino como decir, estoy en paz, estoy feliz, estoy disfrutando, como no necesito grandes cosas. Empecé a ir, es heavy, porque yo, Dios, ponme los lugares en los que tengo que estar. Estoy haciendo un voluntariado, me invitaron a participar al coro de una iglesia. Entonces van apareciendo esas cosas, esto mismo. Como es gloria, toda la gloria a Él.
5: Esta entrevista y esta, como digo yo, la influencer de Dios.
4: Me encantó.
5: Mira, aquí
4: eso.
5: Florencia Rodríguez nos dice, a través de Radio María tuve mi conversión. Mira qué lindo, gracias,
4: qué lindo.
5: Señor, para la gloria de Dios. Hace unos 15 años atrás, porque ella también parece que, claro, dice aquí, muchos venimos de ahí, que ella pasó también por prácticas y regresamos con una fe verdadera y un fuego inmenso de amor de Dios. Mira qué lindo. Mm. Sufrimos muchos ataques, presencias de oscuridad, es vejación. Nuestra Madre Santísima nos ayuda con nuestro ángel de la guarda a rezar, incluso durmiendo. Qué lindo. Muchas gracias, Florencia. Mira cómo el Señor también a través de hace un testimonio como el tuyo, quizás. Otra persona nos puede contar después que tuvo esta sacada de velo, como dices tú. Mira, qué pena más grande. Ya se nos está acabando el tiempo y se me hizo nada la entrevista. Así que, María Jesús, vamos a tener que volver.
4: Feliz.
5: Cuéntanos algunas cosas que a lo mejor alguien nos está escuchando y diciendo, no, yo no he hecho esas prácticas tan terribles como dice la María Jesús, pero sí a lo mejor practico yoga, por ejemplo, o cartas astrales, o a lo mejor un montón de cosas que tienen que ver también con este tipo de práctica. Pero ¿por qué, por ejemplo, una persona que te diga, no, el yoga yo lo hago como ejercicio? ¿Por qué a mí me va a abrir alguna puerta si yo simplemente estoy haciendo el ejercicio de yoga?
4: Mira, el yoga, claro, aquí en Occidente se ha hecho súper popular, como no vamos a estirar y todo, pero en verdad el yoga es una práctica hinduista. Eso es el yoga, independiente de que tú digas, no, yo lo voy a hacer como ejercicio, no importa, estás haciendo una práctica hinduista. Y el hinduismo tiene esto de que a través de algunas prácticas, como por ejemplo el yoga, dentro del yoga están las posturas, los mantras, que son frases que uno repite, meditación, respiración, lo que se pretende es como poder, ¿cuál es la palabra? Trascender el mundo físico, que para el hinduismo es la maya, y la maya es como si fuera un sueño, no es lo real. Y como el hinduismo cree en la reencarnación, lo que busca es poder escapar de la rueda de samsara, que es lo que hace que vayamos reencarnando, como yo soy María Jesús, me muero, digamos, rueda de samsara y vuelvo a encarnar. Entonces, el hinduismo pretende, lo que busca es como escapar de esta maya, de este sueño, de esta cárcel un poco, para dejar de reencarnar. Y una forma de hacerlo, una de las formas en que el hinduismo busca lograrlo, es a través del yoga.
5: Y cada movimiento, cada postura es una alabanza a esta deidad.
4: Claro, porque eso, también hay diferentes deidades. Entonces, a través de posturas, de los mantras, lo que se busca es lograr esto, se me fue la palabra, pero claro, en conexión con estas deidades. Si esas deidades no vienen de Dios, ¿de dónde vienen? Entonces, puede ser que una persona realmente no le genere un efecto tan...
5: Pero la postura, de todas maneras...
4: Pero igual lo estás haciendo.
5: Claro.
4: Entonces, no va de la mano con una persona que dice ser seguidor de Jesús, no es consecuente, no...
5: María
4: Jesús, más coherente.
5: Desgraciadamente se nos acabó el tiempo, pero tú nos prometes que vas a venir de otra oportunidad.
4: Sí, feliz, feliz.
5: Porque nos quedaron muchos temas inconclusos, así que yo creo que amerita, y tengo que dar también un aviso, ¿viste? Ya se nos hizo demasiado corto. Una invitación para mañana, la editorial Nueva Patris las invita junto con al santuario de Schoenstatt al lanzamiento del libro Mantengamos Vivo Nuestro Amor, del padre Luis Ramírez Vial, mañana 23 de septiembre a las 20:15 horas, después de la misa de 19:30 horas, donde en el santuario de Schoenstatt de Campanario 213. Sigue con esa invitación a Mantengamos Vivo Siempre Nuestro Amor. Queríamos despedirte, María Jesús, agradecerte esta confianza en nosotros, en nuestros auditores, y no sé si quieres terminar con alguna palabra especial para nuestros auditores.
4: Sí, a veces hay personas que me escriben y me dicen, no sé cómo hacerlo, siento que mi fe se ha ido debilitando. Y yo les digo, no tengan miedo de hablar con Jesús como si fuera ese amigo, ese hermano, ese padre, que es como, es tú mismo, así como me siento perdida, no sé cómo hacerlo, siento que mi fe se está debilitando, te abro mi corazón, porque en el fondo no es como tú hazlo y ayúdame, no, te abro mi corazón y muéstrame el camino. Como en el fondo no tener miedo a asumir que de repente quizás la fe está un poco más débil, pero entregarle eso a Dios, a Jesús, y decirle, te abro mi corazón, muéstrame, y créanme que se los va a mostrar.
5: Con esa, poniendo esa voluntad de decir, aquí estoy, abro mi corazón.
4: Sí.
5: Ese, qué lindo ese consejo, porque es tan cierto, el Señor siempre está ahí a la puerta, Apocalipsis 3:20, estoy a la puerta y llamo, pero depende de nosotros si le abrimos la puerta. Y aquí la María Jesús nos invita justamente desde ese mismo sentido a abrir nuestro corazón e invocarlo. Muchas gracias, María Jesús.
4: Gracias.
5: Vamos a anotar al tiro la próxima fecha para ver los otros temas, y nos encontramos el próximo martes en un nuevo programa de Testigos de la Luz.

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2: Son las 16 horas, 16 minutos.
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4: Muy buenas tardes, mis queridos auditores. Sean muy bienvenidos a un nuevo episodio de Confía y sigue adelante aquí en Radio María, esta buena señal para Chile. Hoy nos volvemos a encontrar después de un fin de semana celebrando nuestra patria, nuestro aniversario patrio, pudiendo ser espectadores y partícipes mucho de la parada militar y de distintos eventos de celebración de nuestra patria, donde nos aunamos ahí como ciudadanos de Chile en un solo corazón para sentirnos orgullosos de quienes somos. Espero que hayan tenido un rico fin de semana, que hayan disfrutado en familia, que hayan comido rico, que hayan bailado un pie de cueca y que sigan siendo momentos memorables que quedan ahí en el recuerdo y parte de nuestra historia familiar, cultural y nacional. Volvemos a encontrarnos en este rinconcito del día para poder detenernos, para poder mirar con un poquito más de calma y profundidad algunas cosas de las que conversamos y especialmente hoy dejarnos tocar por lo que Dios nos susurra en lo cotidiano. Porque hoy día en Latidos del Camino vamos a compartir reflexiones y conversaciones que nacen de la vida diaria, de impulsos del tiempo, de realidades que resuenan en el corazón, especialmente en mi corazón, que son señales que sorprenden, que despiertan y que a mí me hablan, y por eso lo quiero transmitir, de cosas verdaderamente importantes que pasan de repente muy desapercibidas. Son reflexiones simples, muy desde el corazón, espero que den mucho sentido y son nacidas de mi corazón y entregadas a ustedes para que llegue a sus corazones. Así que bien, vamos a comenzar con esta invitación de siempre a poder estar más tranquilitos, a poder a sentirse cómodos y poder de esa manera disponer nuestra mente y nuestro corazón para estar aquí presente en nuestro episodio de hoy día. También aprovecho a decirles que pueden escribirnos a contacto@radiomaria si es que tienen alguna inquietud, quieren plantear algún tema. Estaré muy contenta de leerte. Entonces, vamos a nuestro tema de hoy día, que quiero introducirlo un poco de esta manera, ¿no? Como volver a mirar eso que de repente nos va costando en la vida, cuando la vida nos pesa, ¿no es cierto?, un poquito. Cuando las dificultades y los sufrimientos están como a la vuelta de la esquina, ¿no? Y cuando empezamos a percibir que las conversaciones son de muchas malas noticias y de malos momentos, y empieza a sentirse algo como terrorífico, ¿no? Y parece como contradictorio que mientras la ciencia y la tecnología avanzan rápidamente, pareciera ser que la naturaleza nos ruge, ¿no?, pidiendo consideración y protección, y nos asustamos, ¿no? Terremotos, inundaciones, y la humanidad tan ocupada en este desarrollo, en este hacer, ¿no?, desatiende su esencia, confunde progreso con atender el bien común, la casa común. No todo lo que podemos hacer es bueno para nosotros. Hay cosas que tenemos y merecen ir con más pausa en el fondo, ¿no? Y recogiendo un poco lo que decía el Cardenal Chamalí en el Te Deum, las consecuencias de todo esto están a la vista, ¿no? Él hablaba de la preocupación de la corrupción, de la violencia como enemigos número uno de Chile, de la desconfianza que daña el tejido social, ¿no? El llamado a a terminar con las confrontaciones en el poder político, que debiera ser como un ejemplo de comportamiento, de diálogo, ¿no? Y los llama a un comportamiento digno. También la necesidad de crear una cultura del respeto, de la consideración por el otro, el apoyo y el cuidado a la familia, el potenciar la familia a través de también mayor natalidad, de crear acuerdos, de trabajos dignos, en fin, esto entre otras, ¿no? Es una mirada muy objetiva y también preocupante, ¿no es cierto? Y claro que sí, pasan estas cosas, pasan cosas que sentimos que son injustas, que no entendemos, que no queremos, que nos atemorizan, que nos van creando cierta desesperanza, y nos preguntamos, ¿a dónde vamos a ir a parar? ¿No? Sentimos que todo se va desordenando, que no tenemos el control de nada, que a veces como personas simples, tú y yo, ¿qué podemos hacer? ¿No? Y algunos empiezan a alejarse de Dios y a sentirlo muy, muy lejos a Él, que no responde. Y en esos momentos también empiezan a surgir preguntas que alguna vez nos hemos hecho, a lo mejor todos, ¿no? ¿Dónde está Dios en medio de todo esto? Hoy vamos a hablar de esto, de cómo todo esto nos deja medio confundidos, perdidos, alejándonos de la posibilidad de esperar, de experimentar a un Dios providente, a un Dios que actúa en lo ordinario y también en lo extraordinario, ¿no? Hablaremos de esa necesidad de afinar la mirada y de cultivar nuestra fe para permanecer en el Señor, confiado en sus promesas. ¿Y por qué? Porque sabemos que de la mano de María y con el corazón y la confianza puesta en el Señor, nuestra vida cambia, nuestro modo de estar en el mundo es diferente. Tenemos ahí un vínculo, si tenemos esa relación personal, nos cambia el cómo caminamos por el mundo, el cómo nos relacionamos. Tenemos ahí, ¿no es cierto?, una manera que nos invita a ser personas a imagen, ¿no es cierto?, del Señor, que nos invita a ser considerados, a ser respetuosos, nos invita a amarnos a nosotros mismos, pero amar al prójimo como a nosotros mismos y amarlo a Él por sobre todas las cosas. Y eso nos da una guía, nos ilumina el camino, ¿no? Y podemos, entendemos las cosas de una manera distinta, vivimos el sufrimiento de una manera distinta, con sentido, nos cambia la vida. Entonces, hoy vamos a hablar de la semilla de mostaza. Vamos a hablar de eso que nos dice el Señor, que si tuvieras la fe del tamaño de un grano de mostaza, podría mover una montaña. No porque la fe sea, nuestra fe sea la capaz de hacerlo, sino porque Dios es grande y Él actúa con nosotros en lo simple, en lo humilde y en lo pequeño. Y porque Él nunca nos deja solos, pero tenemos que mantenernos arraigados en Él, con Él. Y en Él vamos caminando, ¿no? Jesús no nos promete magia, pero promete caminos, promete su gracia, promete puertas que se abren, promete montañas que se mueven cuando el corazón confía. Y el Papa León XIII nos dice que la fe es la fuerza que permite al alma elevarse por encima de lo imposible. Es confianza, es abandono, es dejar actuar a Dios. Y cuando todo parece negativo y la desesperanza empieza a contagiarnos, corremos el riesgo de quedarnos atrapados ahí, encorvados, cuando el peso nos dobla y solo miramos el suelo. Entonces es necesario elevar la mirada al cielo, poner el oído en el corazón de Dios para sentir su amor, para percibir su presencia, su compañía, y con él descubrir lo bello, lo bueno y lo verdadero de la vida y poder descubrir esos milagros que ocurren cada día. Con ese granito, con esa semilla de mostaza, podemos hacerlo de la mano del Señor. Entonces, lo primero es invitarte a elevar la mirada al cielo, a no dejar de mirar al Señor, a no dejar de mirar a María, a nuestra querida madre, ¿no? Asemejarnos a ella, cómo ella pudo salir adelante, acompañar a Jesús en su vida, en todas las dificultades, cómo guardaba en su corazón. Entonces, afinar la mirada, cuántas cosas buenas nos pasan, cuánto está pasando alrededor nuestro. Y qué importante es reconocerlo, porque si no, vivimos obviando esas cosas y no vemos la mano de Dios en nuestra vida, no vemos ese Dios providente. Y como Él nos

que yo he vivido en mi propia vida y cómo la providencia se hace concreta, cercana y tan palpable en mi vida que me emociona. Y contarles especialmente algunas cosas, pero especialmente quiero compartir con ustedes que hace algunas semanas, como familia de origen, así con mis hermanos, vivimos una preocupación muy grande. La verdad que varias preocupaciones, porque nadie está ajeno de eventos que pasan en la familia, de enfermedades, de situaciones, de dificultades en la vida. Creo que todos tenemos, ¿no es cierto?, tanto que pedir y por tanto que rezar. Pero en este caso, concretamente, venía la operación de un cuñado mío, al que queremos mucho y que nos ha enseñado a lo largo de su vida su resiliencia, su optimismo, su valor, que impresiona. Y esta operación venía bastante compleja, habían varios ahí como temores, ¿no es cierto?, dando vuelta. Era una más de muchas operaciones que él se ha realizado, porque lleva, la verdad, que como 20 años con un tema que tiene que estarse controlando y operando. Es un tumor que aparece y vuelve a aparecer y vuelve a aparecer. No es maligno, pero es como un pulpo que crece y se va para cualquier lado, ¿no? Y impidiendo poder funcionar bien. Y bueno, teníamos a puertas esta operación, que muchas habían sido muy simples, pero esta venía con harta complejidad. Había, como digo, harta incertidumbre, un pronóstico reservado. Le habían dicho a mi hermana que iba a estar varios días ahí en cuidados intensivos, que probablemente iba a quedar entubado, en fin, muchas cosas en el fondo que nos preocupaban, especialmente a ella con sus hijas. Y bueno, en eso estábamos y en eso surgió en nosotros el rezar juntos todos los días previo a la operación. Nos juntábamos con videollamada, rezando por él y también por otras situaciones familiares que a veces nos cuesta tanto compartir, ¿eh? Que las vivimos a veces como aguerridos ahí cada uno solito, pero fue un espacio para ir compartiendo algunos dolores, algunos problemas que nos unieron en esos momentos de oración. Y rezando siempre para poner todos en manos de Dios, para pedirle también a nuestra madre que lo abrazara, lo cobijara, que las cosas fueran según el plan de Dios. Pidiendo por las manos de los médicos para que fueran afinando ahí su pulso y todo saliera bien. En fin, estuvimos ahí rezando unidos y el día antes de la operación fuimos a misa juntos, todos pidiendo por él y cada uno de nosotros, cada uno pidiendo en su grupo más íntimo de amistades y todo esta oración. Y esta oración comunitaria que va haciendo una fuerza increíble. Y bueno, así llegó el día de la operación, y ese día de la operación fue una operación que duró 12 horas, dura, larga, preocupante, y bueno, y terminó tarde, así es que la verdad es que ahí estuvimos acompañando ahí a mi hermana y luego me fui sin saber cómo iba a quedar. Y bueno, les cuento que Dios tenía otro plan, que la madre estaba ahí con él. Y esa misma noche salió de la operación a las 8 de la noche y ya avanzada la noche, me cuenta mi hermana que ha quedado no entubado. Al día siguiente, a mediodía, me cuenta y nos cuenta, ¿no? Y más bien nos manda una foto de él sentado almorzando. Y al día siguiente lo dan de alta y se va a su casa. ¡Wow! De verdad que esto no fue casualidad. De verdad que ahí vimos la mano de Dios puesta, que oyó nuestra oración, que actuó
Vio el abandono total.

0: las manos de él. Y esa mater María, que le digo mater, ¿no es cierto?, tomando en sus manos lo que nosotros no podíamos sostener. Esa confianza, ese abandono, produce esos milagros de amor. Milagros de amor en la oración, milagros de confianza, de abandono y una experiencia maravillosa, ¿no es cierto?, de caminar de la mano y tan sostenida por el Señor, tan sostenida por tantos que nos acompañaron en oración. Y sabemos, ¿no es cierto?, tantas veces yo le hablo de la ciencia del apego, como que nos dice que el ser humano florece, está seguro, está bien cuando cuenta con alguien que lo sostiene. Y la fe nos sostiene. ¿Ah? La fe es ese alguien, es ese Dios que nos sostiene. Cuando confiamos, además, el alma se entrega y descansa, ¿no? Y así también la vida se ordena. Fue impresionante, tan impresionante que en un minuto, de repente, mi hermana, y se los comparto con toda honestidad, ¿no? Me dice, hoy me llega a dar vergüenza, porque tanta oración que pedimos, porque esto suponía 8 días, 7 días que iba a estar en la UTI, y que era difícil como entrar a verlo, y resulta que fue de verdad, un milagro. Uno pone. Ahí él, mi querido cuñado, él pone un granito y el resto lo puso el Señor. Él se abandona, se entrega, confía y todos estábamos ahí con él. Y quiero destacar también la importancia de que muchos corazones se unieron para pedir. Toda la familia rezando, todos los amigos rezando, e incluso personas que ni lo conocían ofreciendo su oración. ¿No es cierto? Pidiendo por él también en misa, en fin, cuando se eleva este coro de oraciones y muchas personas juntas elevan su voz al cielo, el cielo responde y se mueve. Y eso es maravilloso. Y la comunidad que reza junta es poderosa. La suma de todos hace la fuerza y es una muestra de fe y de entrega al Señor que le permite también a Él actuar, ¿no es cierto? Y sabemos además que nadie se salva solo, eso lo decía también el Papa Francisco, no, nadie se salva solo, necesitamos de los demás. Y además la comunidad o la familia, los amigos, sostienen, abrazan, acompañan y se abren caminos de oración individual que no siempre los podemos abrir cuando estamos solitos. Ah, como ese dicho que dice, las penas compartidas se dividen y las alegrías se multiplican, es totalmente cierto. Entonces, el milagro que vivimos, el milagro de su recuperación, pronta recuperación, y que no hubo consecuencias de esta operación, que había, ¿no es cierto?, riesgo en esta operación de que tocara algunos nervios y quedaran afectados y afectaran, ¿no es cierto?, lo afectaran a él. Y no pasó nada de eso. Así es que, increíble. Y esto quería compartirlo con ustedes porque a mí me toca el alma, me toca el corazón, porque para mí esto fue extraordinario, fue un milagro increíble. Pero en la vida misma van pasando miles de pequeñas cositas que también yo veo la mano de Dios ahí, veo cómo me acompaña, cómo me ayuda, cómo me abre situaciones, cómo me ordena. Ah, cómo me tira las orejas, porque también yo le digo, Señor, cuando yo me esté desviando, ah, cómoda, complaciéndome o regaloneándome más de la cuenta, tírame las orejas, ordéname, ah, porque a veces solos no podemos, necesitamos también que Él nos vaya ayudando. Y de estas cosas pequeñas también contarles que también hace como un mes atrás fui a un retiro de 2 días. Que también tocó mi corazón profundamente, un encuentro, éramos alrededor o más de 120 personas reunidas ahí, rezando, adorando, compartiendo en la oración, haciendo alabanza al Señor y por Dios que se experimenta la presencia de Dios ahí, ¿no? En la adoración, momentos preciosos de Espíritu Santo. Y unidos todos, personas de distintos lugares, con distintas preocupaciones, algunos más interesados, otros llevados, ¿no es cierto? Pero finalmente, como la oración juntas, como el sentirnos con otros, vibrando, rezando, de la misma forma o unidos, ¿no es cierto?, en ese, en esa oración, produce transformaciones profundas de corazón. Ah, por Dios que la fe vivida así en comunidad se sostiene, nos alienta, nos invita, nos modela, ¿no? Y sin duda nos va ordenando también nuestro interior. Entonces, compartirles que eso también, alabar al Señor, hablar, pedirle, entregar el día, creo que la clave que me gustaría compartir con ustedes es que tenemos que comenzar el día dando gracias, ¿no? Por estar vivos, por otro día más, tal vez salir al exterior, mirar el cielo, dejar que el sol nos toque la cara un ratito, ahora que ya estamos hoy entrando en la primavera, ¿no? Empiezan a florecer todo y que nosotros empecemos a florecer, pero de la mano de Dios, para que esta vida con todo lo difícil se vuelva llevadero, se vuelva una carga liviana, porque estamos sostenidos en Dios, porque estamos caminando confiados, seguimos adelante de la mano de María, bajo su mirada amorosa, conectarnos con Él, entregar el día, pedir ayuda, elevar una oración al cielo cuando tenemos una reunión importante, cuando tenemos que hacer un trabajo que no nos gusta, cuando tenemos que estar con una persona que es difícil para nosotros, en fin. Tantas situaciones que si las vivimos solas nos perdemos esa potencia de ese granito de mostaza, de eso que empieza de lo pequeño, pero que la mano del Señor crece y crece y crece. También quería compartir con ustedes lo que acabamos de vivir de las fiestas patrias, ¿no? Vivimos una parada militar impecable, que se respiró un poco ese respeto por nuestras fuerzas armadas, que a veces se había perdido, ¿no? Esa disciplina, ese honor de servir a la patria, ¿ah? Que decían una y otra vez, y además ese reconocimiento que se le hizo a esos hombres valerosos que pusieron su vida en juego para salvar a otro, wow, qué importante que nosotros conozcamos esas historias, porque nos hablan de la nobleza del ser humano, nos hablan de eso que tenemos aquí en nuestro interior. Y que cuando estamos tan en la vida cotidiana, en el hacer, y a lo mejor en situaciones que nos tiran para abajo, ¿no? Que no vemos que tenemos esa tremenda fuerza interior, herencia, ¿no es cierto?, de que somos hijos de Dios, que está ahí, ¿no? Conocerlo nos permite también ir viendo esa parte luminosa y no quedarnos solamente con la parte oscura. Ahora, cada quien en su propia realidad. Sabemos que cada uno puede tener realidades muy distintas, ¿no? Sabemos que a lo mejor no resuenan con algo de lo que yo pueda decir. Por ejemplo, también decirles que yo estoy, me conmueve también ver tanto joven que va al santuario donde yo voy y cantándole a la Virgen cada domingo la misa, la iglesia llena. A lo mejor no es la realidad de todos. No, pero esa realidad yo no puedo dejar de contarla, no puedo dejar de transmitirla, porque está lleno de familias, de niños chicos, de jóvenes, que ponen sus vidas en las manos de la madre, en las manos del Señor, que están ahí. Y eso es fundamental porque va también despertando nuestro corazón, nos va haciendo sentir en comunidad, felices, contentos, ¿ah? Palpitando juntos. En lo mismo que nos mueve y nos convoca en cada misa. Pero por eso, cada uno en su realidad, el desafío es a mirar esas pequeñas cosas y esas grandes cosas que pasan a tu alrededor. Ah, porque de esas cosas nadie habla, ¿no? Esas cosas no son noticias y quedan ahogadas frente a la mala prensa que escuchamos todo el tiempo. Entonces, el desafío es a reconocer al Dios de la vida. Es reconocer ese Dios que camina contigo y es a tener conciencia de ese granito de mostaza que es tuyo, ¿no? Y poder preguntarse, ¿Qué me impide ver a mí la mano de Dios en mi vida? ¿Qué milagros de amor han ocurrido en mi vida? Y a lo mejor los he obviado, ¿no? ¿Dónde suelo ver al Señor con más facilidad? ¿Dónde suelo verlo más esquivo? ¿Cómo obra Él en mí? ¿Ah? Me siento de la mano de María caminando, la siento a ella, mi madre, que me cuida, ¿ah? Que me cubre con su manto. También me he dejado conducir o he desoído el llamado. He aprendido a pedir o a veces pido de una manera más, tal vez más ansiosa, menos entregada o más testaruda, queriendo siempre que se haga lo que yo quiero. En fin, tanto que podemos ahí ir mirando, ¿no? ¿Qué experiencia reciente me mostró a mí que Dios actúa en lo pequeño, que actúa en mi vida, que está con mi familia? Le entrego cada día mi quehacer para poder notar su mano. Termino el día mirando cómo estuvo en mi día, agradeciendo por esas pequeñas cosas que valoro. Eso es muy importante. Eso es la invitación que les hago hoy día. Y tal vez rapidito decirles que cada uno en su realidad, en su vida, en su contexto, cada uno tiene un granito de mostaza que hacer, que enterrar para que aparezca ese árbol que da sombra, que protege la vida, ¿no? Necesitamos despertar cada uno de nosotros en que tenemos algo que aportar, tenemos mucho más bien que aportar, porque si en cada lugarcito somos nosotros esa semilla que habla con cariño, que crea ambientes amistosos, amorosos, amables, que destaca lo bueno, que es capaz de halagar a alguien, de reconocer algo bueno, que transmite su experiencia de fe, que alaba al Señor, que invita a la oración, que invita también a rezar juntos, que está preocupado del que está necesitado, nos va a ir ayudando a crear un mundo mejor, a ser una mejor versión de nosotros. Y solo con esas pequeñas cosas, desde lo pequeño, lo que está a tu alcance, el respeto al otro, el trato digno, ser considerado, ser solidario, ser generoso, ser agradecido, ¿ah? Reconocer mis límites, ¿ah? Para no transgredir los límites de otro, reconocer el bien común, reconocer que nos necesitamos y si nos necesitamos, nos tenemos que cuidar, tenemos que ser agradecidos. Qué rico contar contigo, qué rico que a uno le digan algo así, ¿no? Qué bien se siente cuando nos tratamos así, como Dios nos invita a tratarnos, ¿no? Y reconocer que nos necesitamos los unos a los otros para tener una vida más plena, cuidar nuestros vínculos, nuestras relaciones, ¿no? Y abandonarnos en las manos del Señor, aprender a pedir, a pedir para darle margen al Señor a actuar, ¿no? No aferrarnos a eso que queremos nosotros, ¿no? No pedir con esa rigidez. Porque si no, Dios no puede actuar. Si no lo invitamos, tampoco puede actuar. Y yo les digo, realmente, desde el fondo de mi corazón, sentir la mano de Dios en nuestra vida, sentir que nos guía, que nos toma de la mano María, que nos acompañan, que podemos contar con ellos, hasta de las cosas más insignificantes, que yo podría contarles miles de cosas que suenan como a tontera, ¿eh? Porque yo me siento una hija predilecta de Dios, y lo digo con toda humildad. Y siento que le puedo pedir todo. A veces salgo atrasada y le digo, Señor, por favor, Matercita, ay, ponme luz verde. Y les prometo que me pasa. Y digo, gracias, gracias, gracias, porque me permitió llegar a la hora. Desde esas tonteritas chiquititas, que podríamos decir, obvio suerte, no. Para mí es la presencia. Para mí es tú pones lo tuyo y yo pongo el resto. Y eso me hace sentir acompañada, me hace sentir segura, me hace sentir confiada y me hace sentir muy hija sostenida por el buen Padre Dios y por María, que es mi madre y reina, que siempre está conmigo y a quien yo le entrego todo lo que yo más amo para que lo cuide conmigo. Así estamos llegando al final de nuestro programa. Me gustaría En 2 minutitos decirles también que nos ayuda también a sentir, a pensar que fertilizamos esta semillita, ¿no? Y que nos ayude, ¿no? Y eso es la conexión a la fuente. Nuestra fe viva tiene que estar conectada a la fuente. Y tenemos que cultivar entonces la misa dominical, donde Dios nos alimenta, la confesión, donde Dios nos limpia y nos ordena, la Eucaristía, donde Dios nos fortalece. La oración, ¿ah? Donde Dios nos habla bajito y donde estamos en su presencia, ¿ah? Conectando ahí íntimamente. La oración diaria, ¿ah? Para también escuchar lo que Diosito nos sopla adentro, para ordenar también nuestras prioridades. Sabemos que si estamos unidos, Él nos guía. Sabemos que estamos ahí unidos, podemos, no nos bastamos solas. Lo tenemos a Él y sobre todo aprendemos a abandonarnos. Ayer hablaba con una amiga que fuimos a ver la película El Sagrado Corazón, muy bonita. Ojalá vayan a verla, pues son experiencias maravillosas que nos hablan, ¿no es cierto? El Sagrado Corazón de Jesús, en ti confío, ¿no? En vos confío. Y cómo en la adoración tenemos ese contacto con ese corazón de Jesús. Y ella me decía. Ella es viuda, ha vivido también hartos dolores y como me decía, mira, yo ya no le temo nada, estoy totalmente abandonada en las manos del Señor. ¡Wow! Qué maravilla poder sentirse así, ¿no es cierto? Porque vivimos una vida bella, una vida livianita, donde vamos caminando muy en el presente, valorando las cosas y sobre todo pudiendo mirar la vida, lo bello, lo verdadero, lo bueno, y no quedarnos atrapados de repente en ese, se me da la palabra, en esa como dinámica más negativa, mirando siempre el vaso más lleno, agradecidos, con un corazón que crece, una fe que va creciendo también de esa manera. Entonces, recordar las promesas también del Señor que el bien siempre va a prevalecer, que Él siempre va a estar con nosotros hasta el fin de los tiempos y que Él está ahí para nosotros. ¿Ah? Somos hijos y desde ese lugar podemos confiar. Bien, mis queridos auditores, espero que este programa, espero que esto que les he ido contando un poco más personal, te haya llegado a ti, al corazón y haya movido un poquito esa necesidad de estar muy conectadas con el Señor y esa capacidad de ir mirando esas cosas buenas que si no las destacamos, si no las nombramos, si no las vemos, pasan de largo. Y lo negativo cobra más fuerza. Entonces ese es el desafío, tenemos que hacer ese trabajo. Te invito cada día a mirar qué cosas buenas ocurrieron, qué permitió que tu día tuviera un poquito de luz. Y a cada día entregárselo en las manos del Señor, en las manos de María, para que podamos seguir caminando de su mano, confiado, entregado y con una vida más segura, lo que nos permite vivir más en paz, con menos tensión y más felices, más pleno. Bien, les mando un abrazo grande, que tengan una buena semana y nos volvemos a encontrar en un próximo programa del Confía y Sigue Adelante bajo la mirada amorosa de María. Chau, chau.
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2: Son las 17 horas, un minuto.
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3: Buenas tardes, bienvenidos todos a esta edición de En Marcha por Radio María, día martes 22 de septiembre. Septiembre, como decía un locutor en Valparaíso, septiembre permanente. Septiembre permanente. Alguien que era fanático de las cuecas, del folclore, etcétera, etcétera, decía septiembre permanente, le gustaba hablar del septiembre permanente. Estamos junto a don Francisco Javier Gutiérrez Saedo, en los mandos técnicos a usted, con su noble sintonía, todos juntos a esta hora de la tarde. Vamos a girar un poquito la cabeza a la ventana, vamos a constatar la belleza de la creación, diremos que es cierto y es verdad. Buenos pajaritos en el aire.
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3: Con gran preocupación sigo las noticias sobre la crisis humanitaria que está sucediendo en algunas zonas de Somalia, donde algunos episodios de violencia y fenómenos climatológicos están haciendo que se agraven las de por sí precarias condiciones de vida de la población, en especial de mujeres y niños. Espero una generosa intervención por parte de la comunidad internacional, de manera que no falte la asistencia necesaria a estos hermanos y hermanas nuestros. Señoras y señores, vamos a continuación al siguiente momento de este programa, pero les digo que esto lo dijo el Papa en su cuenta de X, arroba Pontifex, guión bajo, es. Concéntrate. Hace 32 años, un día como hoy de 1994, en Estados Unidos se estrenó Friends, la serie de comedia más exitosa de todos los tiempos. Hay que verla alguna vez en la vida. Hay que verla alguna vez en la vida. 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John Cavadini, profesor de teología en la Universidad de Notre Dame y especialista en teología patrística, en especial énfasis en la teología de San Agustín, será quien recibe el premio Ratzinger 2026 de mano del Papa León XIV. Se trata de un especialista en estudios patrísticos que, en sus propias palabras, ha procurado vivir su vocación de teólogo siguiendo el modelo de Orígenes de Alejandría, teólogo del siglo III que manifestó reiteradamente su deseo de ser, en su calidad de teólogo, un vir ecclesiasticus, un hombre de iglesia. El anuncio de Cavadini como ganador del premio Ratzinger fue hecho este 22 de septiembre. También se presentaron a la prensa nuevas iniciativas de comunicación de la Fundación Ratzinger, marcando la entrada de la organización en el ámbito de las redes sociales. Con la colaboración de agencias de comunicación, en este caso Catholici, la Fundación ha puesto en marcha un boletín informativo. Además, se han creado perfiles en X e Instagram y un canal de YouTube que se suman a las páginas de Facebook ya existentes. Por su parte, John Cavadini expresó su especial gratitud por este galardón, ya que reconoce estas dos facetas de mi vocación como teólogo. Espero que de algún modo este premio abarque y honre a todos mis estudiantes, pasados, presentes y futuros, tanto de grado como de posgrado, así como de todos mis colegas del Departamento de Teología, a quienes tanto debo, y a todo el profesorado y profesorado del McGrath Institute for Church Life, cuyos dones me han enriquecido a lo largo de la o de los últimos 26 años. También manifiesto mi deseo, dice él, de que este premio refunde con gratitud en honor a Nuestra Señora, patrona de nuestra universidad, bajo cuya protección hemos prosperado durante los últimos 183 años y que así siga siendo durante los próximos 183 años. El premio será entregado por el Papa León XIV el 19 de diciembre en el Palacio Apostólico del Vaticano. La candidatura del galardón es presentada al Santo Padre para su aprobación por el Comité Científico de la Fundación. Cavadini también fue seleccionado por Benedicto XVI para formar parte de la Comisión Teológica Internacional entre 2009 y 2013. El profesor Roberto Regoli, presidente de la Fundación, afirmó que Cavadini es muy apreciado por la seriedad de sus publicaciones teológicas, su dedicación y celo en la enseñanza universitaria, su competencia académica, su pasión pastoral y su servicio a toda una vida en la Iglesia. El galardón se entrega anualmente desde 2011, con la edición de 2026. Serán 32 los galardonados. Se trata principalmente de figuras eminentes en el campo de la teología dogmática o fundamental, la Sagrada Escritura, la patrística, la filosofía, el derecho, la sociología o las artes, incluida la música, la arquitectura y la escultura. Los galardonados proceden de Alemania, 7, de Francia son 4, España tiene 3 galardonados, Italia 3 también, Estados Unidos posee 2, Australia, Brasil, Burkina Faso, Canadá, Estonia, Japón, Gran Bretaña, Grecia, Irlanda, Líbano, Polonia, Sudáfrica y Suiza, cada uno posee un galardonado. Los galardonados no solo son católicos, también figuran miembros de otras confesiones cristianas, un anglicano, un luterano y 2 cristianos ortodoxos, así como una persona de fe judía. Con vista al centenario del nacimiento de Joseph Ratzinger, se han programado para noviembre 3 iniciativas internacionales en las que participa directamente la Fundación. Del 2 al 4 de noviembre se celebrará en Estados Unidos, en el St. Mary University de Minnesota, un simposio internacional titulado La belleza nos salvará, asombro y esperanza en la obra de Benedicto XVI. Además, les comento que del 18 al 21 de noviembre se celebrará también en Nairobi, Kenia, el simposio Constelación de Esperanza, África y la renovación de la Iglesia en visión de Benedicto XVI. Las grandes conferencias internacionales de 2026 ponen de relieve África y Estados Unidos, dos continentes que pueden contribuir de manera igualmente significativa a contrarrestar las distorsiones que afronta la humanidad hoy en día, tal como nos recuerda el Papa León XIV, siguiendo los pasos de sus predecesores, comentó el profesor Pierluca Azzaro, que es secretario ejecutivo de la Fundación Vaticana Joseph Ratzinger Benedicto XVI. Señoras y señores, pausa musical a la vuelta. 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

Yo solo quiero pegar en la radio para ganar mi primer millón. Es lo que nos cantan los amigos de Bacilos, que escuchamos a esta hora de la tarde, acá en este Marcha por Radio María. Ahora hay maneras y maneras de ganar un millón. La idea es ganar el millón de forma honesta. De eso se trata la vida. Eso es lo que nos pide Cristo, ¿no? Recientemente se lanzó en España la herramienta Good Way Rating, que permite a instituciones y particulares católicos realizar inversiones coherentes con su fe sin perder rentabilidad, apoyados en algoritmos, inteligencia artificial y la doctrina social de la Iglesia. Detrás de este sistema están Jorge Bolívar, especializado en tecnología financiera y análisis cuantitativo desde hace 40 años, y su hijo Beltrán, quien se unió a la empresa familiar que se distingue en el desarrollo del algoritmo para la gestión de carteras de inversión. Desde hace un tiempo, instituciones relacionadas con la Iglesia Católica, desde diócesis a institutos religiosos o movimientos, han recurrido a los Bolívar para mejorar el resultado de la inversión que realizan para llevar adelante sus fines fundacionales. Lo primero que descubrieron al iniciar estas asesorías fue una cierta falta de alineación entre su misión y su gestión patrimonial, y que incluso se daban situaciones conflictivas desde el punto de vista ético. Nos dimos cuenta de que estaban financiando esas cosas de las que los cristianos nos quejamos. Estamos hablando del aborto, la experimentación con embriones humanos, etcétera, reconoce a Así Prensa Jorge Bolívar. Con esta conciencia y tomando como referencia la doctrina social de la Iglesia y el documento Mensuram Bonam, publicado por la Academia Pontificia de Ciencias Sociales en 2022, crearon un comité ético formado por especialistas en ética, bioética, filosofía, teología y derecho militar, que desarrolló el marco metodológico y fijó dos misiones: concienciar sobre la idea de que invertir no es una actividad neutra y proponer una solución efectiva y atractiva en términos éticos y de rentabilidad. Según expone Jorge Bolívar, en torno al 30% de la capitalización bursátil incumple con los criterios de la doctrina social de la Iglesia, un porcentaje que en campo de sanitario se dispara hasta un 55%. Con el fin de desterrar la idea de que ser ético significa no ser rentable, se pusieron manos a la obra para diseñar un algoritmo basado en la experiencia de su emperatriz, o de su empresa más bien matriz, ETS, que permitiera medir con fiabilidad el grado de alienación ética mediante el análisis de 16.000 empresas. Se trata de una solución matemática, objetiva, robusta, que no solo detecta las compañías no compatibles con la DSI, sino que propone alternativas, tanto desde un punto de vista cualitativo como cuantitativo. Cuando digo DSI, es doctrina social de la Iglesia. Se consideran opciones alternativas válidas aquellas que, superando el filtro ético, son similares a un 80% a las descartadas en función de su región, tipo de industria y tamaño, etcétera. El modelo propuesto por Good Way ofrece de manera detallada las razones por las que un determinado valor bursátil es descartado desde el punto de vista ético, señalando en qué campos desatiende las exigencias morales de la doctrina social de la Iglesia. En el caso de que no haya alternativa ética con suficiente similitud, es el inversor quien valora otras alternativas que pasan por aumentar la cartera en otras empresas aprobadas, optar por valores con menor grado de similitud o retirar una parte de la inversión hasta mejor ocasión. En caso de dudas sobre la idoneidad de una empresa, una vez superado el primer filtro ético y aplicado el algoritmo, el comité de expertos realiza una segunda valoración. Los algoritmos se actualizan constantemente, tomando como fuente adicionales desde las memorias y documentos públicos obligatorios de la empresa hasta noticias sobre sus actividades, por ejemplo, en el campo de la responsabilidad social corporativa, que pueden chocar con la ética católica más allá de su actividad principal. Para las entidades o particulares que no se sienten preparados para gestionar una cartera propia con Good Way Rating, los Bolívar han puesto en marcha tres fondos a los que se puede sumar cualquiera, sabiendo que se aplican estos mismos criterios. Señoras y señores, hacer un negocio también puede ser un acto de fe. Amigas y amigos, pausa musical con Bacilos. Solo quiero pegar en la radio para ganar mi primer millón. Ojalá llegue pronto. Señoras y señores, pausa musical, ya volvemos. 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

Como usted bien sabe, el Papa León XIV visitará Francia del 25 al 28 de septiembre y en estos días se ultiman detalles para su esperado viaje. Algunos fieles comparten lo que creen que significará para Francia la pronta visita del Santo Padre a un país de gran tradición católica, tierra de santos y hogar de la Virgen de Lourdes, donde el pontífice también estará. Hermoso santuario. Pascal Maneville, un residente en Bretaña, comenta que en estos tiempos difíciles en los que hay guerra y además es bueno tener un mensaje de paz porque en general el Papa trae un mensaje de paz. Para Estefane Abate, un trabajador del sector enérgico, no es pariente de don Héctor Hernández Abate, todos los buenos mensajes como el amor, el respeto, la fe son algo bueno. Así que cuando venga León XIV va a ser algo bueno para todos. Entre los distintos eventos en los que participará el Papa León está la vigilia de oración con los jóvenes en el Estadio de Francia, el Saint-Denis. Para este evento, un grupo de artesanos en la localidad de Anjou confecciona la cruz que estará en el encuentro. Nos encontramos aquí en el Estadio de Francia. Nos reciben los equipos del estadio, que se están esforzando al máximo para que esta vigilia sea lo más bonita posible, comentó el padre Philippe Nu, uno de los responsables del evento. Por su parte, Monseñor Etienne Guillet, obispo de Saint-Denis, comentó que nos hemos asegurado de que los enfermos estén presentes. También sé que muchos jóvenes han querido visitar a amigos judíos, musulmanes, sikhs, también budistas e hindúes, porque conviven con ellos todo el año. Estamos ante algo muy importante de la fe, que nos anima a construir la paz, aseguró el prelado francés. En distintos lugares del país, muchos trabajan con ahínco para poder contribuir con su grano de arena al éxito de la visita apostólica del Santo Padre. En Rouen, al sur de París, se elaboraron las estolas que usarán los 5.000 sacerdotes y diáconos en las celebraciones litúrgicas con el Papa. Todas han sido hechas con materiales reciclados. En Sanoa, jóvenes ebanistas preparan la seda. La silla en la que el Papa se sentará en las celebraciones, mientras que en Troyes, un grupo de hermanas clarisas

de Notre Dame, para luego pasar al Estadio de Francia en Saint-Denis para la vigilia con los jóvenes. El sábado tendrá varios eventos como la misa en la Plaza de la Concordia en París, que podrá verse en 42 pantallas gigantes en la Avenida de los Campos Elíseos. Y ahí el arzobispo de París, Laurent Ulrich, informó que se han inscrito más de 500,000 de personas para esta celebración. El Papa irá después a Lourdes, donde rezará ante el grupo de la Aparición Mariana. El domingo participará de la procesión de las velas en el Santuario Mariano. Esa procesión es preciosa. Y el lunes irá a Metz, donde presidirá un encuentro interreligioso y otro sobre las raíces de Europa, por la paz y la unidad. Señoras y señores, pausa musical. A la vuelta, tiempo y cumpleaños. 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

0: Bueno, señoras, señores, amigos y amigas de todo el país, Chile entero, vamos a revisar la temperatura para mañana, 23 de septiembre. Zona norte, el tramo costero entre las regiones de Arica, Parinacota y Tarapacá, se espera cielo cubierto variando nubosidad parcial durante la tarde, mientras que el interior estará despejado. Las regiones de Antofagasta y Atacama esperan abundante nubosidad en costa y despejado en el interior. Durante la noche se espera llovizna en la región de Atacama y de Antofagasta también. El tramo cordillerano espera viento de hasta 60 km por hora. Zona central, la región de Coquimbo espera nubosidad parcial en el transcurso del día. La región de Valparaíso, cielo despejado, nubosidad parcial en costa con viento de hasta 40 km por hora en la tarde y parcial a nublado en el interior. El tramo entre las regiones metropolitana y el Biobío presentará cielo mayormente nublado gran parte del día, destacando en esta última región la concurrencia de chubascos hacia fines del día. Zona sur austral, precipitaciones durante gran parte de la jornada se espera entre las regiones de la Araucanía y Aysén, junto a viento entre 60 y 70 kilómetros por hora en Puerto Montt y Melinca. Finalmente, en la región de Magallanes se espera cielo nublado con chubascos de aguanieve entre Torres del Paine y Puerto Natales a finales del día. Chile insular, Isla de Pascua, presentará cielo con nubosidad parcial, ocasionalmente chubascos aislados y viento de hasta 50 kilómetros por hora, mientras que el archipiélago de Juan Fernández tendrá cielo parcialmente variando, anulado. La isla Rey Jorge, en el territorio antártico, espera cielo cubierto con nevadas y viento de hasta 70 kilómetros por hora. 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Por supuesto, saludamos a quienes están de cumpleaños el día de hoy: a Fresia Margarita Zuleta Torrejón, a Raúl Francisco Sánchez Guajardo, a María Angélica Fernández Vega, a Elizabeth Teresa Pérez Contreras, a Gabriela de las Mercedes Castro Pérez y a don Christopher Alexander Mzines Palma. A todos ellos, todas ellas, muy feliz cumpleaños. Se acabó nomás. Gracias por haber estado con nosotros. La invitación, por supuesto, es a volver a estar juntos a eso de las... A eso de las 10 para las 9 de la mañana en una nueva interesante y imperdible edición de... Titulares. ¿Ah? Es el programa con el que yo parto. Acuérdate, Nicolás, no se te olvide. Partes con titulares temprano en la mañana. La memoria. Vamos a tener que cobrar más pasas. Amigas y amigos, gracias por haber estado con nosotros. Panchito, gracias por haber estado en los mandos técnicos. Sigan la sintonía porque Radio María es 24-7, una buena señal para Chile. Buenas tardes.
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1: Son las 17 horas, 45 minutos.
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0: ¿Qué tal, queridos amigos de Radio María? Soy el padre César Flores y estoy aquí para responder tus preguntas. Nos ha llegado la siguiente. ¿Qué son los sacramentos y por qué son importantes? ¡Qué gran pregunta! Y vamos a entrar ya desde luego a poder responderla, porque vamos a entrar a un tema muy importante, la dimensión de los sacramentos en la vida de la Iglesia. Los sacramentos, nos enseña la Iglesia, son signos eficaces de la gracia instituidos por Cristo y confiados a su Iglesia. Dicho de manera quizás más sencilla, pero que ustedes me entiendan, son acciones concretas y visibles a través de los cuales Dios se comunica realmente, comunica su vida al ser humano. En la fe cristiana, Dios no salva de un modo abstracto, sino que entrando en nuestra historia, usando signos, gestos, palabras y materia para tocar la vida humana. Esto es muy importante porque nos muestra que la fe no desprecia lo corporal ni lo concreto. Dios nos conoce como somos, sabe que necesitamos de signos visibles. Por eso en el bautismo, ustedes se recordarán, se usa el agua. En la Eucaristía, el pan y el vino. En la reconciliación, las palabras de la absolución del sacerdote. En la unción, aceite. Lo invisible de Dios se nos hace cercano a través de lo visible. Los sacramentos acompañan toda la vida cristiana. Algunos nos hacen nacer a una vida nueva, otros nos fortalecen, otros nos reconcilian, otros consagran estados de vida o nos sostienen en la enfermedad. No son ritos vacíos ni costumbres sociales. Los sacramentos son encuentros reales con Cristo. Por eso, descuidar los sacramentos empobrece nuestra vida espiritual. En cambio, vivir de ellos con fe nos hace crecer la unión con Dios y da fuerza para sostener la vida en medio de sus luchas. Te mando un abrazo grande, gracias por tus preguntas que nos han enviado y por supuesto los invito a que sigan enviando preguntas para poderlas responder. Así podemos ayudar a tantos queridos amigos que tienen tantas inquietudes en el corazón. Si a lo mejor no las pueden enviar ellos, envíalas tú y a lo mejor les puedes compartir la respuesta. Te mando un abrazo grande y que Dios te bendiga.
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1: Son las 17 horas, 59 minutos.
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0: Muy buenas tardes, auditores de Radio María. Estamos en La Voz del Atardecer. ¿Cómo estás, Tere Domínguez?
1: Feliz en estos días de primavera y de septiembre, en que seguimos celebrando Chile, ¿no?
0: O sea, este mes completo.
1: Absolutamente.
0: ¿Escuchaste las payas que dimos la semana pasada?
1: Están geniales. O sea, fui a la fonda del Guatón Loyola y no lo superó.
0: ¿Cierto? No, qué bueno. Y estamos también con Andrés Donoso. ¿Cómo estás, Andrés?
2: Muy bien, gracias. Muy contento de estar acá con ustedes.
0: Estamos encantados que hayas podido venir. Andrés, para quienes no lo conocen, lo vamos a presentar, es director del Voto Nacional de a la Virgen del Carmen, ¿no?
2: Sí, tal cual.
0: Ya lo dije de corrido.
2: Está perfecto. Lo que pasa es que, bueno, el voto se conoce más, tradicionalmente se le ha conocido como voto O'Higgins.
0: Claro.
2: Pero formalmente es el Voto Nacional a la Virgen del Carmen.
0: Yo, fíjense que conocí solo este año el voto de O'Higgins. No lo había conocido ni escuchado nunca. Y estoy segura que a muchos auditores le ha pasado como a mí.
1: Yo creo que tú eres súper culta, Tere. Yo puedo algo decir, alguna pista. En el fondo, sucede que en la época de la independencia, queridos auditores, tuvimos la patria vieja, la reconquista, la patria nueva, pero en el fondo, en este contexto, ya la patria nueva, hubo una batalla después de que el ejército llegó de Mendoza preparándose, qué sé yo, la victoria de Chacabuco, y hubo una batalla en la que el ejército patriota perdió, Cancha Rayada. Y a Santiago, que fue un poco más al sur de Santiago, si bien ahí, Andrés me puede corregir, ¿no?
0: Esa no es la de Rancagua, que
1: no,
0: también
1: perdieron. No, pues la de Rancagua fue antes. Entonces eso provocó la huida de los patriotas a Mendoza. Y el destierro de algunos, en Juan Fernández, en fin. El tema es que llegaron los soldados heridos a Santiago. Piensa tú, estos soldados harapientos, un poco sangrantados, un poco heridos. Y la gente se alertó, en esa época no había WhatsApp, obviamente, no había correo. Y dijeron, acá vamos a perder de nuevo, y esto es para siempre. Entonces, entiendo yo que todos los gremios de Santiago de ese entonces, los de la curtiembre de cuero, telas, banqueros, etcétera, etcétera, etcétera, se reunieron en los zapateros en la Catedral de Santiago para hacer un voto solemne y una promesa, y en el fondo, y ahí me imagino que O'Higgins, que lo cuenta Andrés.
2: Tal cual, ¿no? Es que está perfecto, tal cual. Y el 14 de marzo,
0: sí. ¿De qué año
2: entonces,
0: estamos hablando?
2: De 1818, uh-huh. Entonces vienen los realistas sobre Santiago y se reúnen todos en la catedral. Y en la catedral hacen el voto nacional a la Virgen del Carmen, tal como dice la Tere, distintos gremios, los magistrados, las instituciones, los representantes de las instituciones, unidos, todos ellos, hacen un voto. Y es un voto formal, está de hecho recogido por el derecho canónico. Y,
0: claro.
2: Pero bueno, y ellos hacen un voto, el cual prometen que en el lugar en que sea la victoria, se levantará un templo en su honor, que será el lugar de su glorificación. Entonces, con ese voto, todos los chilenos, la verdad es que una vez más recurriendo a la Virgen del Carmen para elevar el espíritu, en este espíritu de defensa, para poder sacar adelante la empresa que venía, que era justamente la independencia.
0: Ahora, era gente que no era militar, o sea, eran las personas de a pie, digamos.
1: No, todos los gremios. Es como si hoy día se juntaran los gremios, digamos, de la producción, los sindicatos, aquí como una...
2: Era casi como si hubiera sido un cabildo abierto, una cosa por el estilo.
1: Sí,
2: es como una especie de cabildo abierto.
1: Organizaciones sociales.
2: Tal cual.
1: Los alcaldes de la región metropolitana.
0: Todos los que estaban por la causa
1: realista,
0: pero que era la independentista, sí. ¿Cierto?
2: Claro, claramente.
0: Yo siempre he tenido, y me encanta preguntarle a la gente, ¿tú qué hubieras sido?
1: ¿Patriota realista?
0: ¿Sí?
1: Esto fue una guerra civil entre hermanos.
0: No, patriota y realista no, po. Porque los patriotas eran...
1: No, pues si yo fui o patriota o realista, porque los realistas estaban a favor de la corona española y los patriotas estaban a favor de la independencia.
0: Eso.
1: Yo creo que esto, bueno, esto dividió toda la familia, dividió hermanos, padres contra hijos, esto fue una guerra civil.
0: Y que a uno se le olvida.
1: Sí. Y quizás por mi espíritu un poco más rebelde hubiese sido patriota, pero quizás me hubiese arrepentido después al ver el caos que después llegó, no sé.
0: ¿Tú?
2: Yo creo que yo habría sido más bien realista, fíjate. Yo creo que habría
0: por tu
2: sido
0: familia,
2: no solo por eso, sino que también porque hubo el tema del orden, dónde estaba el orden en ese momento. Se supone que la institucionalidad venía de la mano de cómo protegemos al monarca, la corona,
0: claro.
2: De manera tal de poder dejar acá una especie de gobierno interino mientras se restablece el orden.
0: La corona
2: que
0: en España, que nos acordamos.
1: Yo hubiese sido posiblemente carrerista porque lo hubiese encontrado buen mozo y hubiese odiado O'Higgins. Y eso, yo peleo con mi marido sobre O'Higgins y digo que era
0: serio?
1: Un resentido. Sí, pero en fin, esto no va para Radio María.
2: Pero mira, hay una cosa que también.
0: Yo cuento que hablar de Chile siempre da para Radio María.
2: Hay una cosa que da. Un poquito de pena, y sí. Aquí quizás el gran perdedor fue Santiago, apóstol. Porque Santiago era el gran patrono de Santiago, el gran patrono de la corona, el patrono sí. de los españoles.
1: Santiago Matamoros, todo lo que sabemos.
2: Exactamente, exactamente. Sí. A propósito, aprovecho de pasar el dato. Hay un la revista Humanitas número 3, que la pueden encontrar en internet, online. El padre Joaquín Allende escribe una semblanza de Santiago Apóstol y de Santiago de Chile que es maravilloso, maravillosa, maravillosa.
1: Lo voy a anotar. Entonces, altamente recomendable. Revista Humanitas, que es una revista cultural de la Universidad Católica, muy buena. Así que
0: muy antigua.
1: Sí, muy antigua.
0: Ya, bueno, efectivamente que Santiago Apóstol, porque, claro, la devoción a la Virgen del Carmen, yo le he escuchado a folcloristas, ya, y a gente, eso, que sabe de historiadora, que un poco mutó, ¿no?, la devoción de a Santiago Apóstol por la Virgen del Carmen. Hubo como
2: tal
0: una...
2: cual.
0: Como que tal se cual. Le corrió la... ¿Qué habrá?
2: Sí, efectivamente, claro. Lo que pasa es que, claro, el que los bandos patriotas, los tercios españoles, los militares normalmente iban de la mano de Santiago.
0: Claro.
2: Santiago ya por ellos.
0: Mira.
2: Y esto, pero esto cambia desde que San Martín en Mendoza, en Plumerillo,
0: sí.
2: le entrega el bastón de mando a la Virgen del Carmen. San Martín, que era habiloso militarmente hablando, entiende que hay que poner hay que tener una unidad espiritual para poder llevar una empresa como la que pretendía él, que todos nos han dicho que es similar a la de Aníbal cruzando los Alpes con su elefante.
0: Claro.
2: Bueno, San Martín pasa con este tremendo ejército, pero efectivamente él necesita
0: además,
2: una fuerza
0: recordemos,
2: espiritual.
0: Recordemos que Mendoza era chileno, que a uno se le olvida también que esa era parte de Chile. Todavía Mendoza no era...
2: En ese momento era Cuyo.
1: Era Cuyo.
0: Ah, ya.
2: Claro,
0: ya,
2: claro,
0: ya.
2: Claro.
0: Pero
2: chileno,
0: no estábamos
2: chileno,
0: tan divididos.
2: Sí, no, pero...
1: Porque no era chileno todavía porque no lo independizamos como república.
0: Ah,
1: pero sí, la arquidiócesis de Santiago tenía como territorio a Mendoza, digamos, como...
0: Ya,
2: claro. Es que es notable, han estado allá, han visto... Allá bailan cueca, hablan con un acento muy similar al chileno.
0: Por eso te digo, como que...
1: Hermanos mendocinos.
0: Sí,
1: un saludo para ustedes.
0: Sí, la historia después, claro, tiene otro fin, pero...
2: En eso, perdona, una cosa cortita,
0: sí,
2: pero...
0: me encanta.
2: El año 2017 celebrábamos los 200 años de la Batalla de Chacabuco.
0: Sí.
2: Y se hizo el cruce de los Andes,
0: sí.
2: oficial, por el ejército, sí, etcétera.
0: Ah, qué bonito.
2: Y la Virgen del Carmen había que cruzarla también, po. Así que empecé a tocar algunas puertas, hablé con el obispo de acá, los obispos de allá, etcétera, etcétera. Para hacer la historia corta, partimos con la Virgen del Carmen para hacer el cruce y sumarnos al ejército para que viniera la Virgen del Carmen con el ejército. Fue maravilloso porque con esa iniciativa después el ejército tomó la bandera, por decir así, tomó a la Virgen y se hicieron todos los actos y las ceremonias junto con la Virgen del Carmen.
0: Mira.
2: Fue muy lindo. Pero lo que quería sobre todo decir es que en la experiencia en Uspallata, la experiencia en Mendoza, en Uspallata y en San Juan, en Barrial, con la Virgen del Carmen es emocionante porque la verdad que es una devoción tan linda y tan profunda como la que tenemos acá en Chile.
0: Qué
2: es bien notable.
1: Sí. Y ese voto de Higgins, volviendo al origen, ¿no? Ese voto de Higgins, o Higgins promete, y dice, el lugar donde sea su victoria será el templo, y fue en los campos de Maipo, del río Maipo, que es Maipú. Ahí fue la batalla final.
2: Tal cual.
0: Ya. Y después de eso, había un heredero de O'Higgins, que es el director de este voto, que como que lo custodia de alguna manera.
2: Sí, pero la historia es, bueno, O'Higgins, que era muy ejecutivo, él se dio cuenta de que el voto estaba incumplido. Entonces esto no se había recogido ni se estaba cumpliendo con la promesa que se le había hecho a la Virgen. Y O'Higgins entonces lo que hace es que emite un decreto mediante el cual obliga al Estado a la construcción del templo. Eso es muy notable porque a través de ese acto y de ese gesto esto ya pasó a ser no solamente una tradición popular, ni siquiera un acto de una especie de cabildo abierto, sino que ya pasó a quedar recogido en la legislación chilena. Por tanto, pasó a institucionalizarse este voto a la Virgen del Carmen.
0: Ay, eso lo encuentro súper impresionante, porque habla de un rasgo chileno, que es el valor de la palabra empeñada. Tú sabes que antes la gente no tenía contrato,
2: Tal cual.
0: El valor de la palabra.
2: Tal cual.
1: ¿Tú consideras que es muy chileno eso? O sea, en otros países no hay valor
0: Yo creo que una de las cosas que nos distinguía es que el tema del honor, o sea, tú mira Arturo Prat, mira a nuestros héroes, de morir, vivir con honor y morir con gloria. O sea, como que en el fondo, yo, al menos esta es una percepción mía, y que creo que se ha ido diluyendo con el tiempo, ya vamos a ir hablando un poco de este tema.
2: El alcalde Zalamea, ¿no? Calderón de la Barca, cuando dice, al rey la hacienda y la vida se ha de dar, pero el honor, que es patrimonio del alma, solo es de Dios.
1: Mira qué bello.
0: Te fijas, y que en el fondo, por ejemplo, decir la verdad, pensar en los demás antes que en ti,
1: claro,
0: son
1: no
0: cosas
1: tener
0: de honor.
1: El libro contabilidad negro y el libro blanco, por ejemplo. Claro. Es un
0: no,
1: ejemplo muy claro.
0: Eso, y eso también te habla, por ejemplo, de esta preocupación por los demás que tenemos los chilenos y la solidaridad. O sea, ¿en qué otro país funciona algo como la Teletón? Que además yo pienso, todos los años lo pienso yo, este año sí que no lo cumplen. Este año sí que no lo cumplen, o sea, no lo van a lograr. Y al final, siempre se logra, como que...
2: Sí. Amistad
0: que,
2: cívica, pues.
1: Amistad
2: es que
1: cívica,
2: es.
1: Bueno, es que eso vamos a hablar que, ahora. Vamos a hablar ahora de la Virgen del Carmen y el papel que cumple la Virgen en la
0: con
1: amistad
0: la amistad cívica.
1: Cívica.
0: ¿Les parece que vayamos después de esta introducción a la primera pausa? Sí. Y ya volvemos para introducirnos en la amistad cívica.

0: estamos de vuelta, queridos auditores, con Andrés Donoso. Él es abogado, además presidente o director, es el cargo
1: director
0: del voto de O'Higgins, ¿no? Este voto que se hizo solemne después de la batalla de Cancha Rayada, un 14 de marzo de 1818, corrígeme.
1: Sí, exactamente.
0: Ya, perfecto. Imagínate. Y todavía, yo, mi última pregunta respecto a eso, ¿ese voto sigue en funciones? Es decir, ¿se construyó el templo de Tío Maipú, se terminó el año, la década del 70? Ahora hay que mantenerlo, ese voto sigue en pie.
2: ¿Cuál es tu trabajo ahí?
1: El voto es una buena pregunta. El voto es una promesa y la promesa está vigente. ¿Ah? La promesa está vigente y además está cumplida. O sea, desde la perspectiva de su cumplimiento ya no está vigente, pero tuvo su vigencia hasta su cumplimiento y su cabal cumplimiento.
2: ¿Y eso fue?
1: ¿Qué ocurre? Que su cumplimiento, el gran promotor de su cumplimiento fue primero Bernardo O'Higgins a través del decreto mediante el cual él reconoce el voto y destina recursos para eso. Se hace primero una primera iglesia, capilla, todavía están los muros.
2: Sí,
1: en la entrada,
2: los he visto. Los ladrillos.
1: Sí, los ladrillos, tal cual. Y resulta que muchos años después, esta promesa no se cumplía, no se estaba dando la prestancia que ameritaba el voto. Y lo que ocurrió fue que la señora Marta Osa, en este caso, ella tomó una gran iniciativa y se creó la Corporación Voto Nacional O'Higgins.
0: Eso fue, perdón que te interrumpa, los años 40.
1: Más o menos,
0: del siglo XX.
1: Más o menos, sí, claro. Sí. Y entonces ella empieza a empujar el financiamiento para terminar el templo actual. Yeah. Y el templo actual, bueno, ahí se licita, se hace esta arquitectura que está, es una cierta semblanza de la Virgen, que está representando a la Virgen. De hecho, el mirador es muy bonito. Recomiendo muchísimo ir al mirador, que además se abrió una exposición hace poco. Hay una exposición permanente, pero son los ojos de la Virgen. Entonces, cuando uno sube arriba, lo que está haciendo ahí es algo así como mirando Santiago desde los ojos de la Virgen. Y eso lo encuentro precioso.
0: El arquitecto Juan Martínez.
1: Juan Martínez,
0: el mismo que hizo la Escuela Militar.
1: Y la Facultad de Derecho.
0: Exacto, de la Universidad de Chile, sí. Español de origen. Entiendo que era masón, pero bueno,
1: así es.
2: Así dicen las malas lenguas.
0: Hay libertad de pensamiento al encontrar que no es tan bonito el templo votivo. Yo encuentro que tiene mucha devoción. Si tú preguntas a mí, bueno, la significancia que tú le estás dando lo encuentro más bonito.
1: Pero hay una parte, para terminar de contestar la pregunta, sí, que es bien importante, sí, y es que la corporación, sí, actualmente es la que administra el Museo del Carmen de Maipú.
2: Sí.
1: Y el museo
2: yo quería que habláramos de eso, porque en verdad
0: es una maravilla ese museo. Entiendo que entre sus objetos tiene, por ejemplo, el escapulario de O'Higgins, el escapulario de Arturo Prat. Tiene una colección de
2: fanales y de fanales.
0: Tiene un mural hecho por Fray Pedro Subercazó.
1: Maravilloso,
0: sobre la batalla de Maipú. O sea, realmente,
2: o sea,
0: es un
2: yo me
0: museo
2: quedé prendada
0: que no Maipú,
2: ¿eh? de las casullas con que Carlos V mandó a los primeros frailes que acompañaban esta expedición. Dice, realmente es muy, o sea, muy impresionante y me parece muy entretenido, y para hablarlo en este programa que es la vuelta a la casa, de datos interesantes para poder hacer panoramas patriotas, como que encuentro que...
1: Oye, es una maravilla el museo, realmente es muy bonito, tiene colecciones muy valiosas de muchos tipos, no es un museo 100% religioso, es un museo que da mucha cuenta de la vida en nuestra patria, en nuestra nación, a lo largo de los años, ni siquiera solo centrado en la colonia.
0: Claro.
1: Así que, bueno, aprovecho de saludar especialmente a Germán Domínguez, el director de nuestro museo, que es un
2: crack,
1: portento. Sí.
0: Hoy, volviendo al tema del origen del Carmen y la amistad cívica, antes de que nos vayamos a una pausa musical.
2: No, todavía no, una pausa,
0: ya,
2: porque ya fuimos.
0: ¿Por qué la Virgen del Carmen es esencial como patrona de Chile, ya que, digamos, desterró al apóstol Santiago? Pero para que nos sintamos como hermanos una vez más en Chile, más allá de nuestras diferencias políticas, diferencias sociales, diferencias, da lo mismo, hasta física o geográfica. Cuéntanos por qué la Virgen del Carmen ayuda mucho a que en Chile vivamos una sociedad con una amistad cívica.
1: Sí, mira, la voy a contestar desde dos perspectivas, una muy coloquial y familiar de la experiencia más íntima de uno, y otra un poquito más institucional, o un poquito más filosófica, si se quiere. Esta última, más conceptualmente, lo que ocurre es que en una sociedad política, en este caso Chile, esta sociedad tiene un bien común inmanente, así se llama, es el bien propio de esta sociedad.
2: Inmanente significa que es que viene de adentro de uno. Sí,
1: y que está adentro y que se queda acá, que no es trascendente, que no trasciende a toda la vida del espíritu, ¿ya? Necesariamente a la vida del espíritu de la gracia, de la gracia. Y ocurre que las sociedades políticas también tienen un bien común trascendente, que es el propio de la vida de la gracia. Y ese, el primero se organiza con el gobierno, con la sociedad política, y el segundo está regido por la institucionalidad propia de la Iglesia. Entonces, no son
2: dos. Aunque sean dos instituciones separadas.
1: Hoy día están separadas, pero los bienes comunes no están separados porque no se puede separar el bien común inmanente del trascendente.
0: Por ejemplo, la Iglesia ayuda, por ejemplo, en el deber del Estado de proteger a los débiles. La Iglesia da una gran ayuda en el bien inmanente que le compete un
2: como
0: gobierno.
2: Como por dentro.
0: Pero la Iglesia en su
1: lado. Sí, pero el objeto específico no es tanto competir en la ayuda material, sino que el objeto específico es cómo cuidamos, acrecentamos y hacemos fructificar la vida de la gracia, la vida sacramental, la vida del Espíritu.
2: ¿Entre los chilenos?
1: En base a la gracia. Por supuesto, entre los chilenos y también en la Iglesia Universal, que es la comunidad de todas las naciones.
2: Mira.
1: ¿Ya? Entonces, eso es muy bonito porque obviamente que si tenemos estos dos bienes comunes que están subordinados, el inmanente se subordina al trascendente, porque nosotros estamos hechos para la trascendencia. Aquí, todos nuestros compatriotas, los que ya murieron, la verdad es que están vivos. No están muertos, están vivos. Lo que pasa es que no están con nosotros en este momento, pero ya estaremos todos juntos.
0: Claro.
1: Bueno, ese, el bien común trascendente es justamente el que se está encargando de todo eso, de la comunión de los santos. Y en la comunión de los santos, bueno, tenemos unos recursos espectaculares. Primero que nada, tenemos a un Cristo Rey, que él gobierna y a través de su providencia, ese cuidado amoroso con que Dios conserva y gobierna todas las cosas, especialmente a los hombres, como nos decía el catecismo. Y obviamente que tenemos también, él nos regaló una madre en su acto más sublime, probablemente en la cruz, clavado en la cruz. Él dice: he ahí a tu madre, y he ahí a tu hijo, le dice a María. Entonces, la verdad es que la Virgen está desde un origen con nosotros, está por voluntad del mismo Cristo y en el momento de sudación máxima, o sea, cuando ya ha dado todo, la vida, la sangre, el agua y todo, y además entrega a su madre para que sea madre nuestra. Entonces, el vínculo de la Virgen del Carmen con nosotros, tremendo, inmenso, inmenso. Y aquí también quisiera volver un poco al principio. Ustedes hablaban de las payas del 18, ¿verdad? Hay una que a mí es la que más me gusta, no es una palla propiamente tal, pero sí es una décima espinela, que es en lo que se hizo toda la evangelización de Chile a través de la poesía, y que es el bendita sea tu pureza. Bendita sea tu pureza y eternamente lo sea, pues tú, un Dios se recrea en tan graciosa belleza. A ti celestial princesa, Virgen Sagrada María, yo te ofrezco en este día alma, vida y corazón. Mírame con compasión, no me dejes, madre mía. Amén.
2: Mira.
1: O sea, es tan lindo y lo tenemos tan adentro que ni siquiera lo sabemos. De hecho, hay un hecho más, un tema más que también me parece precioso a raíz del 18, y es la estrella, la bandera. Creo que es un temazo.
0: Estela Maris.
1: Estela Maris, tal cual. La Estela Maris, la Virgen del Carmen, la Estela Maris. Es la Virgen, es la pequeña estrellita, la nubecita que se veía ahí al fondo, y la estrella de los mares que navega con la Armada Española y llega hasta Chile. Pero hay un vínculo que yo encuentro muy lindo. Aparte de que el diseño original de la estrella, vale la pena estudiarlo, está hecho en proporción áurea, es extraordinario. Es una joya de geométrica. Aunque hoy día no tengamos tanta la proporción áurea,
2: las banderas antiguas.
1: Y eso es como la estrella de la mañana. Yo veo la bandera chilena y yo veo la estrella de la mañana, que es la jaculatoria que le rezamos a María.
2: En el rosario, en la ejaculatoria de la letanía lauretana.
0: Sí. Esa es tu parte como más, digamos, que está dando la explicación al respecto de por qué la Virgen ayuda o, digamos, es la patrona de nuestra amistad cívica en Chile, en el fondo.
1: Sí, tal cual.
2: Porque tenemos ese corazón, esa alma de cuidado.
0: Esa alma trascendente, o sea, más allá de lo inmanente y lo material, la trascendencia de nuestro Chile, de alguna manera, ayuda a que tiene que ver con esta amistad cívica y esta protección de la Virgen.
1: Trascendencia que baja hasta la maternidad. Y es que ese es el tema. Entonces, la maternidad es que ya somos amigos, no solamente amigos porque participamos en el bien común, porque trabajamos juntos, porque trabajamos para el bienestar de todos y la mayor realización material y espiritual de todos y cada uno de los miembros de la comunidad nacional, como dice el artículo primero de la Constitución, sino que además trabajamos como familia. trabajamos como hijos de una misma madre. Entonces, no, los conflictos que tenemos no estamos llamados a resolverlos solamente en los tribunales. Estamos llamados a resolverlos como hijos de una misma madre, hijos de una misma familia, en una comunión de los santos. ¿Y quiénes son los santos? Somos los pecadores que queremos imitar a Cristo, básicamente.
0: Claro, o sea, pero ahí tú estás bajando un terreno donde hoy en día yo pienso que ha entrado el derecho y el derecho, digamos, la querella.
2: Todo se ha judicializado.
0: O sea, hoy en día tú ves que la amistad, por ejemplo, en los colegios, establecimientos educacionales, hace 20 años no había ningún tipo de contrato, ningún tipo de documento legal en una página web del colegio. Hoy en día que tú ves, hay un contrato a descargar, y qué pasa si pasa este caso, qué pasa si lo otro. No sé si estoy en lo correcto.
2: Lo que pasa es que lo que tú abordas, que es súper cierto, miren, les quiero decir tres temas ya que atacan esta idea de que todos compartamos la identidad de hijos de una misma madre. Uh-huh. El primero, para poder construir una amistad cívica,
0: claro.
2: ¿cierto?, entre todos los chilenos. Y obstáculos como la polarización, que no es otra cosa que pienso que el que piensa distinto a mí es enemigo. Mi enemigo. Uh-huh. ¿Ya? La incapacidad de escuchar que hemos ido desarrollando y que solo escuchamos al otro para preparar nuestra respuesta, ¿ya? Y la amistad cívica exige escuchar al otro para comprender, para poner en el zapato del otro. La desconfianza, como que hoy día hay un individualismo que pensamos que siempre me quieren fregar, que el otro quiere buscar solo su propio beneficio. Como que siempre me siento engañado, estoy pensando en cómo me van a hacer leso en buen chileno, ¿no? Y por último, a veces convertimos, no sé si les parece a ustedes, ¿ya? Pero una cosa muy triste que yo veo en el último tiempo y que atenta contra la amistad cívica y esto de sentirnos todos hijos, es que convertimos lo diferente en una caricatura. Los políticos, el empresario le pones una caricatura, al político le pones una caricatura, a la gente más acomodada, a la gente menos acomodada, al inmigrante, y en el fondo se deja de ver a la persona detrás de esa posición. Entonces, si tú dejas de ver a las personas, ¿cómo vas a ver a un hermano? No sé si están de acuerdo.
1: Sí,
2: no
1: completamente
2: sé.
1: De acuerdo.
0: Y por eso te digo que los abogados tienen mucha pega hoy en día. O sea, todo se judicializa. Es impresionante. Antiguamente, como te digo, en un colegio tú solucionabas el tema entre apoderados con una conversación, con amistad, y hoy en día hay una amenaza directa que te denuncien a la Superintendencia de Educación. Yo lo he escuchado, ¿ya? Los profesores, ¿para qué decir en el trato con los alumnos? Cuéntame un poco.
1: Mira, hay algunas cosas que...
2: Hay signos.
1: Sí, y que son interesantes, mira. Desgraciadamente, las sociedades modernas, las más actuales, hemos oído alguna vez hablar de la razón de Estado. ¿Ah?

0: Son maravillosos en ese sentido. Uh-huh. Los reconocían por cómo se amaban uh-huh. y cómo vivían. Uh-huh. Entonces, este individualismo que viene de una, en el fondo, de una cierta rebeldía, de una cierta rebelión en contra de yo quiero hacerlo a mi modo, yo lo quiero hacer como a mí me parece, va calando y va calando profundo. Y no llega por el norte. Estados Unidos es un país de mayor profundidad y tradición luterana al final del día. Y claro, hoy día nosotros también estamos mucho más abiertos a la comunidad internacional, a las reglas del comercio y de la comercialización. Normalmente van detrás de ese tipo de normas y de esas legislaciones. A contrario, Sensu, hay una cosa que siempre pasa desapercibida, pero es interesante, por lo menos para los abogados, para mí como abogado muy interesante, que ¿en qué momento llega Cristo? ¿Cuándo llega Cristo a la tierra? ¿Cuándo se encarna el Verbo?
1: Se encarna
2: en la plenitud de los tiempos.
1: Plenitud de los tiempos. Imperio romano. Bullante,
0: ¿qué sí. estaba pasando con Roma? Roma estaba en su plenitud, sí. estaba en su plenitud jurídica. O sea, la administración de justicia estaba como nunca estaba en la tierra. Decía Francisco Samper, un gran romanista, que hacía clase en la universidad, decía que nunca había una administración de justicia más pura que la que se daba en la República Romana. ¿Por qué? Porque la daban los privados, porque no estaba asociada al poder del Estado, sino que era un saber socialmente reconocido el que estaba definiendo qué era qué. Uh-huh. El asunto es que Cristo llega en ese momento a la tierra. Llega cuando la virtud de la justicia está en su apogeo. Y ahí viene el otro orden, el segundo orden, que es el orden de la caridad.
2: Claro.
0: Entonces ya no viene a dame porque tú me das, o te doy exactamente lo que tú me diste. Que es lo que regulan los contratos, uh-huh. lo que está diciendo la tele, que ahora todo es por contrato, con exactitud, exacto. En cambio, la tradición cristiana, ¿qué dice? Te dice, da hasta que te duela, dirá el Padre Hurtado, da la vida, sin esperar nada a cambio, y da la vida. Y Cristo nos enseña con su sacrificio la vida.
2: Ahí ya era bastante contracultural la postura cristiana.
0: Sí, completamente.
1: Sí, pues.
0: Claramente está yendo.
1: Y lo sigue siendo.
2: Los tengo que invitar a nuestra siguiente pausa. Queridos operadores, nos están haciendo señas acá para que vayamos a un precioso tema. Acá, no nos deje por Radio María, una buena señal para Chile.

0: Y ya estamos de vuelta, queridos auditores, en este tercer bloque de La Voz del Atardecer, que está muy interesante en este ciclo.
1: Sí, no me quiero hacer autobombo, pero estoy muy entretenido hoy día.
0: De amistad cívica con Andrés Donoso, que es director de El Voto Higiniano. Y yo me pregunto, a propósito del papel de la Virgen del Carmen y la amistad cívica, ¿qué papel tiene la Virgen cuando tenemos una realidad que no solamente se reduce a Chile, ya, pero de habitantes que están heridos? Yo pienso que en Chile, si tú ves los índices de delincuencia, de primero, bueno, por
1: de
0: ejemplo,
1: suicidio.
0: De suicidio, tiene una tasa de suicidio de las más altas de Latinoamérica, también de consumo de drogas de las más altas de Latinoamérica, acá batimos varios récords. Divorcio, tasa de divorcio que rodea el 60%, de nuevo las más altas. Tenemos una tasa de desempleo que no es menor, de las más altas de los últimos años. Entonces yo creo que estamos un poco heridos. También hemos pasado por un periodo de alta polarización por las últimas elecciones, también, digamos, un movimiento revolucionario del 2019. Entonces,
1: y cuéntanos. Sin embargo decimos que los chilenos somos hermanos.
0: Claro, claro.
1: Entonces
0: claro.
1: Ahí hay un...
0: Entonces, como que en una patria un poco herida, siempre hay heridas en las patrias, y siempre las patrias tienen su... cada generación tiene su herida, sus combates, esto no es nuevo, por supuesto, pero ¿qué papel tiene esa Virgen del Carmen, esa madre?
2: A ver, el papel de la Virgen del Carmen, bueno, de partida es nuestra abogada, ¿no? Abogada nuestra, y por tanto es nuestra intercesora, es la que quiere nuestro bien y es la que nos defiende frente al mal y para poder alcanzar el bien. El papel de la Virgen del Carmen, y me voy a ir como a lo más hondo directamente, yo creo que su papel es mostrarnos con su ternura, con su maternidad, con su feminidad, la gran respuesta de el hombre al Dios creador. Dios crea diciendo, hagamos. Dios uno y trino, ¿no? El Padre, el Hijo y el Espíritu Santo dicen, hagamos. Y nace la creación con todo lo que sabemos. Y María, en la plenitud de los tiempos, preparando la plenitud de los tiempos, dice, hágase en mí. Es decir, que se cumpla la voluntad del Dios uno y trino en mí. Entonces, yo encuentro que la Virgen nos interpela, porque uno, la pregunta nuestra es decir, ¿qué quiere hacer Dios en mí? ¿Qué quiere hacer Dios en mí? ¿Y qué nivel de disposición tengo yo para responderle a Él? Entonces, lo que Él quiere hacer en mí es, por una parte, que yo lo reconozca, porque me hizo para alabarlo, me hizo para glorificarlo, me hizo para vivir en comunión con Él, y esa comunión con Él es a través de ¿qué? De una fórmula, nos dejó un camino, Él nos dijo, yo soy el camino, la verdad y la vida. ¿Y en qué consiste eso? Consiste en que el Espíritu Santo perfeccione la obra, que el Espíritu Santo, que es como el gran artesano, Jesús nos dejó el camino y la verdad, y el Espíritu Santo nos va modelando y va haciendo en nosotros lo que hizo con María, hágase en mí, y la hizo inmaculada, la hizo preciosa, y la hizo la madre de todos los hijos de todos los cristianos que están llamados a unirse en la comunión de los santos, para esa parte final de la misa que a mí me encanta, cuando el Padre termina la consagración y dice, por Cristo con Él y en Él, a ti Dios Padre omnipotente, en la unidad del Espíritu Santo, todo honor y toda gloria por los siglos de los siglos. Ahí está como la gran unión. ¿Pero a través de qué? Tiene que pasar el hágase. ¿Quién es experto en el hágase? Bueno, los santos. Y nosotros tenemos dos santos maravillosos. Tenemos al Padre Hurtado y tenemos a la Teresita. Y la Teresita tiene por patrona a nuestra Virgen del Carmen. Entonces, si nos acercamos a Teresita, usted me imagino que han ido más de una vez al santuario,
0: sí,
2: ¿no es cierto?
0: Sí, sí.
2: Es una maravilla.
1: Hace poco un programa
0: con Alexandrín de la Taz, que ha estudiado mucho, hablamos de sus cartas. Y también el Carmelo está muy unido. O sea, Teresita a la Virgen del Carmen, también a la Santa Madre Teresa de Ávila, en el fondo de San Juan de la Cruz. En el fondo el Carmelo está muy, muy...
2: Que el camino del Carmelo es... Bueno, son los grandes doctores místicos, ¿no? Ahí está.
1: Pero no se vayan al Carmelo porque yo creo que la amistad cívica. A la amistad cívica. Entonces, ¿qué hacemos con esas heridas? Porque en el fondo el pueblo de Chile tiene heridas.
0: Tiene heridas.
2: Por eso, mira, la amistad se define como la benevolencia recíproca conocida. Es decir, querer el bien del otro recíprocamente y que el otro lo sepa. Yo creo que ahí está la clave. Si nosotros queremos amistad cívica, tenemos que efectivamente querer el bien del otro. Entonces preguntarse todos los días y en cada momento, cuando yo estoy frente a una persona, incluso cuando estoy frente a alguien que no piensa como yo, al cual yo no tengo una... no me entiendo fácilmente... Pero, ¿cómo hago para querer el bien de esta persona? Entonces, es una pregunta clave, fundamental, para poder entrar en diálogo, para poder entrar en una relación personal con el otro. Si no parto de ahí, Entonces, claro, yo la verdad que estoy siendo un narciso. Y me voy a terminar ahogado en el pozo de mi, pero de, quizá, de mi yo.
1: No, pero quizás eso mismo, como todo, quizás todos nos hemos vuelto un poco narcisista. Quiero que a todos nos llega este tufillo.
0: Sí, esto
1: un
0: de la
1: poco.
0: Selfie, esto del yo-yo, sí.
1: Claro, todo y al final, entonces, en el fondo, hemos dejado de hacer prácticas que son cívicas, que como puede ser escuchar al que piensa diferente, cuidar los espacios públicos.
0: Respetar el diálogo, o sea, no el dialogar en cuanto que yo solamente te oigo como un paredón para cumplir con la tarea, pero en el fondo yo sigo
1: y denostar. O sea, hemos tenido, bueno, sí, no nos vamos a meter con los políticos, pero ayudar a alguien que lo necesita. Yo siento que la Teletón, que nos motiva a todos, es un modelo. Como a todos nos interpela, y ahí no importa si ahí somos de un partido o de otro, si vivimos arriba o abajo, todos somos chilenos, ¿te fijáis? Y me gustaría pensar que si alguna vez tuviéramos como un enfrentamiento con algún otro país, que Dios no lo quiera, pero todos somos chilenos.
2: Todos somos chilenos y por lo tanto todos queremos el bien común, todos queremos el bien de Chile. Y para querer el bien de Chile hay que querer el bien del otro. Esto es lo más básico y lo más obvio. Pero la verdad es que a veces se nos aleja. Amar al prójimo, sí, eso es querer el bien del otro. En la medida en que yo quiero el bien del otro, y esto es recíproco, y además es conocido, bueno, significa que somos todos más amigos. Por eso es que la Teletón hace un es tan grande el gesto como de amistad, de unión entre los chilenos, porque realmente nos une. ¿Por qué? Porque hay una benevolencia, hay un querer el bien de todos los chilenos, y es efectivamente recíproco, y además se da a conocer muy bien. Porque se da a través de los medios, de los artistas, de
1: es
2: la
1: que
2: unión
1: todo el
2: de todos
1: mundo
2: los
1: se
2: chilenos.
1: Pone.
2: Bueno, es que esa es la definición de amistad.
0: Sí.
2: Imagínate esto llevarlo a los distintos planos, a los distintos campos. Sería una maravilla.
1: O sea, Andrés, te agradecemos de todo corazón habernos visitado en Radio María. Ha sido una conversación muy rica, muy enjundiosa, ¿cierto?
0: Sí,
1: como diríamos en el campo.
0: Nos vuelves a recordar nuestra identidad común y como volver a esa patria común originaria. Y también, en el fondo, eso, volver a mirarnos con esos ojos de querernos, de tener una misma cordillera en común, un territorio, una historia en común, y que nos puede hacer grandes si es que nos miramos con benevolencia, con cariño.
2: Tal cual, es una maravilla, y yo creo que aquí el gran desafío es acercarnos y vivir día a día esa oración que yo los invito a todos a que la recemos todas las noches. Con Dios me acuesto, con Dios me levanto, la Virgen María me cubre
1: con
2: su manto.
1: Los dejamos con el rosario, aquí viene. Y eso, aquí por Radio María, una buena señal para Chile. Adiós, Tere. Adiós, Andrés.
0: Gracias, Andrés.
2: Adiós,
0: chao,
2: muchas gracias a usted.
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6: Hoy recordamos a Monseñor Sergio Valech, obispo auxiliar de Santiago bajo diversos arzobispos, de profunda y ecuanimidad notable, sencillo y generoso, cercano a los humildes y necesitados. Su ministerio lo ejercía en capillas pobres, valiente en la defensa de sus principios y de los de la Iglesia. Su participación de diversas comisiones relacionadas con los derechos humanos inspira la ley Valech. Hijo de Antonio Valech Haddad y Mercedes Aldunate Lazo, estudió en el Seminario de Santiago y en la Facultad de Teología de la Pontificia Universidad Católica de Chile. Fue ordenado sacerdote el 28 de junio de 1953 por el Cardenal José María Caro, arzobispo de Santiago. Vicario cooperador parroquial y vicario ecónomo de Nuestra Señora del Sagrado Corazón de Lo Negrete, Independencia, director de la Casa del Cielo, San Juan Evangelista, y profesor en el Seminario Pontificio Mayor de Santiago, la mayor parte de su carrera eclesiástica ha estado vinculada a la Arquidiócesis de Santiago de Chile. Ahí desempeñó los cargos de prosecretario, secretario, administrador de bienes, vicario de la solidaridad entre 1987 y 1992, vicario de pastoral social desde 1992, vicario general y moderador de la curia arzobispal desde 1990 y también fue canónigo de la catedral Dignidad a la que renunció en julio de 1995. Desde el 27 de agosto de 1973, por decisión de Pablo VI, fue obispo auxiliar de Santiago y titular de Savi, habiendo sido consagrado a la Catedral Metropolitana de Santiago el 18 de octubre de 1973 por el cardenal Raúl Silva Enríquez. Integró la comisión de la causa de beatificación de San Alberto Hurtado. Su lema episcopal fue Evangelizare Pauperibus, evangelizar a los pobres. Se desempeñó como obispo auxiliar de los cardenales Raúl Silva Enríquez, Juan Francisco Fresno, Carlos Oviedo Cavada y Francisco Javier Errázuriz Sosa. En febrero de 1998 y hasta abril de ese año fue administrador apostólico sede plena de la arquidiócesis luego que renunciara por enfermedad el cardenal Carlos Oviedo. Al haber cumplido los 75 años renunció a su dignidad eclesiástica en enero del 2003. Monseñor Valech se desempeñó a la cabeza de la Vicaría de la Solidaridad hacia el fin de la dictadura. Esta institución sucedió al Comité de Cooperación para la Paz en Chile, Comité Propaz, fundado por el cardenal Silva para prestar asistencia legal y social a las víctimas de las violaciones a los derechos humanos durante la dictadura militar. Valech fue, en efecto, el último vicario de la Solidaridad. Fue presidente del directorio de la Fundación de Documentación y Archivo de la Vicaría de la Solidaridad. Se opuso terminantemente a entregar los datos recopilados por la Vicaría a la Justicia Militar y, a pesar de existir orden judicial de hacerlo, él, exponiéndose a ser juzgado, no los entregó. Su experiencia en la defensa de los derechos humanos fue reconocida por las autoridades políticas al designarlo a la cabeza de la Comisión sobre Prisión Política y Tortura, o Comisión Valech, que emitió en el 2004 un informe sobre las violaciones a los derechos humanos durante la dictadura de Pinochet.
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1: 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Hoy, 22 de septiembre, recordamos a Santo Tomás de Villanueva. Este inmenso predicador que fue llamado por sus oyentes el Divino Tomás, nació en España en el año 1488 y su sobrenombre vino de la ciudad donde se educó y creció. Hizo sus estudios con gran éxito en la Universidad de Alcalá y en 1516 pidió y obtuvo ser admitido en la Comunidad de los Padres Agustinos, en Salamanca. En 1518 fue ordenado sacerdote y sentía una predilección especial por atender a los enfermos. Frecuentemente, mientras celebraba la Santa Misa o rezaba los salmos, le sobrevenía los éxtasis y se olvidaba de todo lo que lo rodeaba y solo pensaba en Dios. En esos momentos el rostro le brillaba intensamente. El emperador Carlos V le había ofrecido el cargo de arzobispo de Granada, pero él nunca lo había aceptado. Entonces un día el emperador le dijo a su secretario: «El arzobispo de Valencia será el padre», y le dictó el nombre de otro sacerdote de otra comunidad. Cuando fue a firmar el decreto, leyó que el secretario había escrito: «Arzobispo de Valencia, el padre Tomás de Villanueva». «Pero este no fue el que yo le dicté», dijo el emperador. «Perdone, señor», le pidió el secretario. «Me pareció haberle oído ese nombre, pero enseguida lo borraré». «No, no lo borra», dijo Carlos V. «El otro era el que yo pensaba elegir. En cambio, este es el que Dios quiere que sea elegido», y mandó que lo llamaran para dar el nombramiento. Tomás se negó totalmente a obedecer al emperador en esto, solamente cuando su superior de comunidad le mandó bajo voto de obediencia, entonces sí aceptó tan alto cargo. Llegó a Valencia de noche, en medio de terrible aguacero, acompañado solamente por un religioso de su comunidad. Pidió hospedaje de caridad en el convento de los padres agustinos, diciendo que le faltaba una estera en el suelo para dormir. Cuando los frailes descubrieron quién era él, se arrodillaron a pedirle su bendición. Algunos lo criticaban porque usaba una sotana muy vieja y desteñida, y él respondía: «Lo importante no es una sepultura, lo importante es embellecer el alma que nunca se va a morir». Lo que más le interesaba era transformar a sus sacerdotes. A uno que no quería cambiar, lo llamó a su palacio y le dijo: «Yo soy el que tengo la culpa de que usted no quiera enmendarse, porque no he hecho penitencias por su conversión, por eso no ha cambiado». Y quitándose la camisa empezó a darse fuetazos a sí mismo, hasta derramar sangre. El otro se arrodilló llorando y le pidió perdón, y desde ese día mejoró totalmente su conducta. Dedicaba muchas horas a rezar y a meditar, pero su secretario tenía la orden de llamarlo tan pronto como alguna persona necesitara consultarle o pedirle algo. A los ricos les insistía continuamente y frecuentemente: «Si quieres que Dios oiga tus oraciones, tienes que escuchar la petición de ayuda que te hacen los pobres. Debes anticiparte a repartir ayudas a los que no se atreven a pedir». Algunos le decían que debía ser más fuerte y lanzar maldiciones contra los que vivían en unión libre. Él respondía: «Hago todo lo que me es posible por animarlos a que se pongan en paz con Dios y que no vivan más en pecado, pero nunca quiero emplear métodos agresivos contra nadie». Si oía hablar de otro, respondía: «Quizás lo que hizo fue malo, pero probablemente sus intenciones eran buenas». En septiembre de 1555, sufrió una angina de pecho e inflamación de la garganta. Mandó repartir entre los pobres todo el dinero que había en su casa. Hizo que le celebraran la Santa Misa en su habitación y exclamó: «¡Qué bueno es nuestro Señor! A cambio de que lo amemos en la tierra, nos regala su cielo para siempre». Y murió. Tenía 66 años.
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1: Son las 19 horas en punto.
2: Querida familia de Radio María, los invitamos a rezar juntos el Santo Rosario. 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
3: En el nombre del Padre, del Hijo y del Espíritu Santo. Amén. Queridos hermanos, Radio María, junto a la Hermandad de la Virgen del Carmen, nos reunimos para contemplar los misterios del Santo Rosario. Dejándonos guiar por la Virgen del Carmen, Madre y Reina de Chile, como pueblo peregrino que somos. Ella, que ha acompañado la historia de nuestra patria en momentos de gozo y de prueba, hoy nos toma de la mano para conducirnos al corazón de Cristo en el centenario de su coronación como Reina de Chile. Madre del Carmen, cúbrenos con tu manto y enséñanos a mirar a tu Hijo en este novenario que rezaremos cada 16 de mes en preparación del centenario de tu coronación.
4: Queremos dar gracias a Dios juntos por el centenario de su coronación como reina de nuestra patria. Orar por el Santo Padre, por la Iglesia que peregrina en Chile, por nuestras necesidades como país y las del mundo entero.

0: acogiendo en nuestros corazones el reinado de nuestra Madre María, que siempre nos lleva a Jesús, nos hacemos la señal de la cruz, dando inicio a nuestra oración.
1: Por la señal de la Santa Cruz, de nuestros enemigos, líbranos, Señor Dios nuestro.
0: Acto de contrición. Señor mío, Jesucristo, Dios y hombre verdadero, Creador, Padre y Redentor mío, por ser vos quien sois, porque os amo por sobre todas las cosas, me pesa de todo corazón haberte ofendido y me propongo firmemente nunca más pecar, apartarme de toda ocasión de ofenderte, confesarme y cumplir la pena que me fuera impuesta. Te ofrezco, Señor, mi vida, obras y trabajo, en satisfacción de todos mis pecados, y así confío en vuestra bondad y misericordia infinita, que me los perdonéis por los méritos de vuestra preciosa sangre, pasión y muerte, y me ayudaréis a enmendar en amor en vuestro santo servicio hasta el fin de mi vida. Amén.
1: Creo en Dios Padre Todopoderoso, Creador del cielo y la tierra. Creo en Jesucristo, su único Hijo, nuestro Señor, que fue concebido por obra y gracia del Espíritu Santo. Nació de Santa María Virgen, padeció bajo el poder de Poncio Pilato, fue crucificado, muerto y sepultado, descendió a los infiernos, al tercer día resucitó de entre los muertos, subió a los cielos y está sentado a la derecha de Dios Padre Todopoderoso. Desde ahí ha venido a juzgar a los vivos y a los muertos. Creo en el Espíritu Santo, en la Santa Iglesia Católica, en la comunión de los santos, en el perdón de los pecados, en la resurrección de la carne y en la vida eterna. Amén.
0: Intenciones. Pedimos por los trabajadores. Oramos para que en el mundo laboral prevalezca la justicia, la verdad y el respeto a la dignidad de cada trabajador. Que todos reconozcamos nuestra labor como una contribución a la construcción del reino de Dios. Encomendándonos a San José Obrero, patrono del trabajo, junto a San Francisco de Asís en su año jubilar, en y por nuestra Madre y Reina coronada.
1: Por el Santo Padre, el Papa León XIV, por su misión a la cabeza de la Iglesia de Jesucristo, nuestro Señor.
0: Por nuestros cardenales, obispos, sacerdotes, religiosos, religiosas y consagrados de nuestra Iglesia que peregrina en Chile. Por las intenciones que traemos a esta oración en comunidad, por los necesitados de un trabajo digno, por los enfermos y afligidos en el alma o en el cuerpo, por los agonizantes, por todos nuestros hermanos y por la conversión de nuestros corazones.

0: Primer misterio doloroso, la agonía de Jesús en el huerto de Getsemaní. Jesús ora al Padre antes de su pasión y en medio de la angustia acepta plenamente su voluntad. Fruto espiritual, la contrición y la confianza en la voluntad de Dios.
1: Padre nuestro que estás en el cielo, santificado sea tu nombre. Venga a nosotros tu reino. Hágase tu voluntad en la tierra como en el cielo.
2: Danos hoy nuestro pan de cada día. Perdona nuestras ofensas, como también nosotros perdonamos a los que nos ofenden. No nos dejes caer en la tentación y líbranos del mal. Amén.
1: Dios te salve, María, llena eres de gracia. El Señor es contigo. Bendita eres entre todas las mujeres. Y bendito es el fruto de tu vientre, Jesús.
2: Santa María, Madre de Dios, ruega por nosotros pecadores, ahora y en la hora de nuestra muerte. Amén.
1: Dios te salve, María, llena eres de gracia, el Señor es contigo. Bendita eres entre todas las mujeres, y bendito es el fruto de tu vientre, Jesús.
2: Santa María, Madre de Dios, ruega por nosotros pecadores, ahora y en la hora de nuestra muerte. Amén.
1: Dios te salve, María, llena eres de gracia, el Señor es contigo. Bendita eres entre todas las mujeres, y bendito es el fruto de tu vientre, Jesús.
2: Santa María, Madre de Dios, ruega por nosotros pecadores, ahora y en la hora de nuestra muerte. Amén.
1: Dios te salve, María, llena eres de gracia, el Señor es contigo. Bendita eres entre todas las mujeres, y bendito es el fruto de tu vientre, Jesús.
2: Santa María, Madre de Dios, ruega por nosotros pecadores, ahora y en la hora de nuestra muerte. Amén.
1: Dios te salve, María, llena eres de gracia, el Señor es contigo. Bendita eres entre todas las mujeres, y bendito es el fruto de tu vientre, Jesús.
2: Santa María, Madre de Dios, ruega por nosotros pecadores, ahora y en la hora de nuestra muerte. Amén.
1: Dios te salve, María, llena eres de gracia, el Señor es contigo. Bendita eres entre todas las mujeres, y bendito es el fruto de tu vientre, Jesús.
2: Santa María, Madre de Dios, ruega por nosotros pecadores, ahora y en la hora de nuestra muerte. Amén.
1: Dios te salve, María, llena eres de gracia, el Señor es contigo. Bendita eres entre todas las mujeres, y bendito es el fruto de tu vientre, Jesús.
2: Santa María, Madre de Dios, ruega por nosotros pecadores, ahora y en la hora de nuestra muerte. Amén.
1: Dios te salve, María, llena eres de gracia, el Señor es contigo. Bendita eres entre todas las mujeres, y bendito es el fruto de tu vientre, Jesús.
2: Santa María, Madre de Dios, ruega por nosotros pecadores, ahora y en la hora de nuestra muerte. Amén.
1: Dios te salve, María, llena eres de gracia, el Señor es contigo. Bendita eres entre todas las mujeres, y bendito es el fruto de tu vientre, Jesús.
2: Santa María, Madre de Dios, ruega por nosotros pecadores, ahora y en la hora de nuestra muerte. Amén.
1: Dios te salve, María, llena eres de gracia, el Señor es contigo. Bendita eres entre todas las mujeres, y bendito es el fruto de tu vientre, Jesús.
2: Santa María, Madre de Dios, ruega por nosotros pecadores, ahora y en la hora de nuestra muerte. Amén.
1: Gloria al Padre, al Hijo y al Espíritu Santo.
2: Como era en un principio, ahora y siempre, por los siglos de los siglos. Amén.
1: Virgen del Carmen, Madre, Patrona y Reina de Chile.
2: Salva a tu pueblo que clama a ti.
0: Segundo misterio doloroso. La flagelación de Jesús atado a la columna. Jesús es azotado cruelmente por amor a la humanidad y para redimir nuestros pecados. Fruto espiritual, la pureza y el dominio de sí mismo.
2: Padre nuestro que estás en el cielo, santificado sea tu nombre. venga a nosotros tu reino, hágase tu voluntad en la tierra como en el cielo.
1: Danos hoy nuestro pan de cada día, perdona nuestras ofensas, como también nosotros perdonamos al que nos ofende. No nos dejes caer en tentación, mas líbranos de todo mal. Amén.
2: Dios te salve María, llena eres de gracia, el Señor es contigo. Bendita eres entre todas las mujeres, y bendito es el fruto de tu vientre Jesús.
1: Santa María, Madre de Dios, ruega por nosotros pecadores, ahora y en la hora de nuestra muerte. Amén.
2: Dios te salve María, llena eres de gracia, el Señor es contigo. Bendita eres entre todas las mujeres, y bendito es el fruto de tu vientre, Jesús.
1: Santa María, Madre de Dios, ruega por nosotros pecadores, ahora y en la hora de nuestra muerte. Amén.
2: Dios te salve María, llena eres de gracia, el Señor es contigo. Bendita eres entre todas las mujeres, y bendito es el fruto de tu vientre, Jesús.
1: Santa María, Madre de Dios, ruega por nosotros pecadores, ahora y en la hora de nuestra muerte. Amén.
2: Dios te salve María, llena eres de gracia, el Señor es contigo. Bendita eres entre todas las mujeres, y bendito es el fruto de tu vientre, Jesús.
1: Santa María, Madre de Dios, ruega por nosotros pecadores, ahora y en la hora de nuestra muerte. Amén.
2: Dios te salve María, llena eres de gracia, el Señor es contigo. Bendita eres entre todas las mujeres, y bendito es el fruto de tu vientre, Jesús.
1: Santa María, Madre de Dios, ruega por nosotros pecadores, ahora y en la hora de nuestra muerte. Amén.
2: Dios te salve María, llena eres de gracia, el Señor es contigo. Bendita eres entre todas las mujeres, y bendito es el fruto de tu vientre, Jesús.
1: Santa María, Madre de Dios, ruega por nosotros pecadores, ahora y en la hora de nuestra muerte. Amén.
2: Dios te salve María, llena eres de gracia, el Señor es contigo. Bendita eres entre todas las mujeres, y bendito es el fruto de tu vientre, Jesús.
1: Santa María, Madre de Dios, ruega por nosotros pecadores, ahora y en la hora de nuestra muerte. Amén.
2: Dios te salve María, llena eres de gracia, el Señor es contigo. Bendita eres entre todas las mujeres, y bendito es el fruto de tu vientre, Jesús.
1: Santa María, Madre de Dios, ruega por nosotros pecadores, ahora y en la hora de nuestra muerte. Amén.
2: Dios te salve María, llena eres de gracia, el Señor es contigo. Bendita eres entre todas las mujeres, y bendito es el fruto de tu vientre, Jesús.
1: Santa María, Madre de Dios, ruega por nosotros pecadores, ahora y en la hora de nuestra muerte. Amén.
2: Dios te salve María, llena eres de gracia, el Señor es contigo. Bendita eres entre todas las mujeres, y bendito es el fruto de tu vientre, Jesús.
1: Santa María, Madre de Dios, ruega por nosotros pecadores, ahora y en la hora de nuestra muerte. Amén.
2: Gloria al Padre, al Hijo y al Espíritu Santo.
1: Como era en el principio, ahora y siempre, por los siglos de los siglos. Amén. Virgen del Carmen, Madre, Patrona y Reina de Chile.
2: Salva a tu pueblo que clama a ti.
0: Tercer misterio doloroso. La coronación de espinas. Los soldados se burlan de Jesús, lo coronan con espinas y lo humillan proclamándolo irónicamente rey. Fruto espiritual, la humildad y el desprendimiento del orgullo.
1: Padre nuestro que estás en el cielo, santificado sea tu nombre. Venga a nosotros tu reino, hágase tu voluntad en la tierra como en el cielo.
2: Danos hoy nuestro pan de cada día, perdona nuestras ofensas, como también nosotros perdonamos a los que nos ofenden. No nos dejes caer en la tentación y líbranos del mal. Amén.
1: Dios te salve, María, llena eres de gracia, el Señor es contigo. Bendita eres entre todas las mujeres y bendito es el fruto de tu vientre, Jesús.
2: Santa María, Madre de Dios, ruega por nosotros pecadores, ahora y en la hora de nuestra muerte. Amén.
1: Dios te salve, María, llena eres de gracia, el Señor es contigo. Bendita eres entre todas las mujeres, y bendito es el fruto de tu vientre, Jesús.
2: Santa María, Madre de Dios, ruega por nosotros pecadores, ahora y en la hora de nuestra muerte. Amén.
1: Dios te salve, María, llena eres de gracia, el Señor es contigo. Bendita eres entre todas las mujeres, y bendito es el fruto de tu vientre, Jesús.
2: Santa María, Madre de Dios, ruega por nosotros pecadores, ahora y en la hora de nuestra muerte. Amén.
1: Dios te salve, María, llena eres de gracia, el Señor es contigo. Bendita eres entre todas las mujeres, y bendito es el fruto de tu vientre, Jesús.
2: Santa María, Madre de Dios, ruega por nosotros pecadores, ahora y en la hora de nuestra muerte. Amén.
1: Dios te salve, María, llena eres de gracia, el Señor es contigo. Bendita eres entre todas las mujeres, y bendito es el fruto de tu vientre, Jesús.
2: Santa María, Madre de Dios, ruega por nosotros pecadores, ahora y en la hora de nuestra muerte. Amén.
1: Dios te salve, María, llena eres de gracia, el Señor es contigo. Bendita eres entre todas las mujeres, y bendito es el fruto de tu vientre, Jesús.
2: Santa María, Madre de Dios, ruega por nosotros pecadores, ahora y en la hora de nuestra muerte. Amén.
1: Dios te salve, María, llena eres de gracia, el Señor es contigo. Bendita eres entre todas las mujeres, y bendito es el fruto de tu vientre, Jesús.
2: Santa María, Madre de Dios, ruega por nosotros pecadores, ahora y en la hora de nuestra muerte. Amén.
1: Dios te salve, María, llena eres de gracia, el Señor es contigo. Bendita eres entre todas las mujeres, y bendito es el fruto de tu vientre, Jesús.
2: Santa María, Madre de Dios, ruega por nosotros pecadores, ahora y en la hora de nuestra muerte. Amén.
1: Dios te salve, María, llena eres de gracia, el Señor es contigo. Bendita eres entre todas las mujeres, y bendito es el fruto de tu vientre, Jesús.
2: Santa María, Madre de Dios, ruega por nosotros pecadores, ahora y en la hora de nuestra muerte. Amén.
1: Dios te salve, María, llena eres de gracia, el Señor es contigo. Bendita eres entre todas las mujeres, y bendito es el fruto de tu vientre, Jesús.
2: Santa María, Madre de Dios, ruega por nosotros pecadores, ahora y en la hora de nuestra muerte. Amén.
1: Gloria al Padre, al Hijo y al Espíritu Santo.
2: Como era en un principio, ahora y siempre, por los siglos de los siglos. Amén.
1: Virgen del Carmen, Madre, Patrona y Reina de Chile.
2: Salva a tu pueblo que clama a ti.
0: Cuarto misterio doloroso. Jesús carga con la cruz camino al Calvario. Cristo lleva sobre sus hombros la cruz hasta el lugar de la crucifixión. Acepta el sufrimiento por nuestra salvación. Fruto espiritual, la paciencia y la fortaleza para llevar nuestras propias cruces.
2: Padre nuestro que estás en el cielo, santificado sea tu nombre. Venga a nosotros tu reino. Hágase tu voluntad en la tierra como en el cielo.
1: Danos hoy nuestro pan de cada día. Perdona nuestras ofensas, como también nosotros perdonamos al que nos ofende. No nos dejes caer en tentación, mas líbranos de todo mal. Amén.
2: Dios te salve María, llena eres de gracia, el Señor es contigo. Bendita eres entre todas las mujeres, y bendito es el fruto de tu vientre, Jesús.
1: Santa María, Madre de Dios, ruega por nosotros pecadores, ahora y en la hora de nuestra muerte. Amén.
2: Dios te salve María, llena eres de gracia, el Señor es contigo. Bendita eres entre todas las mujeres, y bendito es el fruto de tu vientre, Jesús.
1: Santa María, Madre de Dios, ruega por nosotros pecadores, ahora y en la hora de nuestra muerte. Amén.
2: Dios te salve María, llena eres de gracia, el Señor es contigo. Bendita eres entre todas las mujeres, y bendito es el fruto de tu vientre Jesús.
1: Santa María, Madre de Dios, ruega por nosotros pecadores, ahora y en la hora de nuestra muerte. Amén.
2: Dios te salve María, llena eres de gracia, el Señor es contigo. Bendita eres entre todas las mujeres, y bendito es el fruto de tu vientre Jesús.
1: Santa María, Madre de Dios, ruega por nosotros pecadores, ahora y en la hora de nuestra muerte. Amén.
2: Dios te salve María, llena eres de gracia, el Señor es contigo. Bendita eres entre todas las mujeres, y bendito es el fruto de tu vientre Jesús.
1: Santa María, Madre de Dios, ruega por nosotros pecadores, ahora y en la hora de nuestra muerte. Amén.
2: Dios te salve María, llena eres de gracia, el Señor es contigo. Bendita eres entre todas las mujeres, y bendito es el fruto de tu vientre Jesús.
1: Santa María, Madre de Dios, ruega por nosotros pecadores, ahora y en la hora de nuestra muerte. Amén.
2: Dios te salve María, llena eres de gracia, el Señor es contigo. Bendita eres entre todas las mujeres, y bendito es el fruto de tu vientre Jesús.
1: Santa María, Madre de Dios, ruega por nosotros pecadores, ahora y en la hora de nuestra muerte. Amén.
2: Dios te salve María, llena eres de gracia, el Señor es contigo. Bendita eres entre todas las mujeres, y bendito es el fruto de tu vientre Jesús.
1: Santa María, Madre de Dios, ruega por nosotros pecadores, ahora y en la hora de nuestra muerte. Amén.
2: Dios te salve María, llena eres de gracia, el Señor es contigo. Bendita eres entre todas las mujeres, y bendito es el fruto de tu vientre Jesús.
1: Santa María, Madre de Dios, ruega por nosotros pecadores, ahora y en la hora de nuestra muerte. Amén.
2: Dios te salve María, llena eres de gracia, el Señor es contigo. Bendita eres entre todas las mujeres, y bendito es el fruto de tu vientre Jesús.
1: Santa María, Madre de Dios, ruega por nosotros pecadores, ahora y en la hora de nuestra muerte. Amén.
2: Gloria al Padre, al Hijo y al Espíritu Santo.
1: Como era en el principio, ahora y siempre, por los siglos de los siglos. Amén. Virgen del Carmen, Madre, Patrona y Reina de Chile.
2: Sálvate.

0: Quinto misterio doloroso, la crucifixión y muerte de nuestro Señor Jesucristo. Jesús muere en la cruz, ofreciendo su vida por la redención del mundo y manifestando el amor infinito de Dios por la humanidad. Fruto espiritual, el amor a Dios y la perseverancia en la fe.
1: Padre nuestro que estás en el cielo, santificado sea tu nombre. Venga a nosotros tu reino. Hágase tu voluntad en la tierra como en el cielo.
2: Danos hoy nuestro pan de cada día. Perdona nuestras ofensas, como también nosotros perdonamos a los que nos ofenden. No nos dejes caer en la tentación y líbranos del mal. Amén.
1: Dios te salve, María, llena eres de gracia. El Señor es contigo. Bendita eres entre todas las mujeres y bendito es el fruto de tu vientre, Jesús.
2: Santa María, Madre de Dios, ruega por nosotros pecadores, ahora y en la hora de nuestra muerte. Amén.
1: Dios te salve, María, llena eres de gracia. El Señor es contigo. Bendita eres entre todas las mujeres y bendito es el fruto de tu vientre, Jesús.
2: Santa María, Madre de Dios, ruega por nosotros pecadores, ahora y en la hora de nuestra muerte. Amén.
1: Dios te salve, María, llena eres de gracia. El Señor es contigo. Bendita eres entre todas las mujeres y bendito es el fruto de tu vientre, Jesús.
2: Santa María, Madre de Dios, ruega por nosotros pecadores, ahora y en la hora de nuestra muerte. Amén.
1: Dios te salve, María, llena eres de gracia. El Señor es contigo. Bendita eres entre todas las mujeres y bendito es el fruto de tu vientre, Jesús.
2: Santa María, Madre de Dios, ruega por nosotros pecadores, ahora y en la hora de nuestra muerte. Amén.
1: Dios te salve, María, llena eres de gracia. El Señor es contigo. Bendita eres entre todas las mujeres y bendito es el fruto de tu vientre, Jesús.
2: Santa María, Madre de Dios, ruega por nosotros pecadores, ahora y en la hora de nuestra muerte. Amén.
1: Dios te salve, María, llena eres de gracia. El Señor es contigo. Bendita eres entre todas las mujeres, y bendito es el fruto de tu vientre, Jesús.
2: Santa María, Madre de Dios, ruega por nosotros pecadores, ahora y en la hora de nuestra muerte. Amén.
1: Dios te salve, María, llena eres de gracia. El Señor es contigo. Bendita eres entre todas las mujeres y bendito es el fruto de tu vientre, Jesús.
2: Santa María, Madre de Dios, ruega por nosotros pecadores, ahora y en la hora de nuestra muerte. Amén.
1: Dios te salve, María, llena eres de gracia. El Señor es contigo. Bendita eres entre todas las mujeres y bendito es el fruto de tu vientre, Jesús.
2: Santa María, Madre de Dios, ruega por nosotros pecadores, ahora y en la hora de nuestra muerte. Amén.
1: Dios te salve, María, llena eres de gracia. El Señor es contigo. Bendita eres entre todas las mujeres y bendito es el fruto de tu vientre, Jesús.
2: Santa María, Madre de Dios, ruega por nosotros pecadores, ahora y en la hora de nuestra muerte. Amén.
1: Dios te salve, María, llena eres de gracia. El Señor es contigo. Bendita eres entre todas las mujeres.

0: intenciones. Por nuestros cardenales, obispos, sacerdotes, religiosos, religiosas y consagrados. Por las intenciones que cada uno traemos en nuestros corazones. Enfermos, afligidos, en el alma o en el cuerpo, agonizantes, necesitados de toda índole, y por todos nuestros hermanos en Chile.
1: San Miguel Arcángel, defiéndenos en la batalla, sé nuestro amparo contra la perversidad y las acechanzas del demonio. Que Dios le reprima, es nuestra humilde súplica, y tú, oh príncipe de la milicia celestial, con el poder que Dios te ha dado, arroja al infierno a Satanás y a los demás espíritus malignos que vagan por el mundo para la perversión de las almas. Amén.
0: Dios te salve, Reina y Madre, Madre de misericordia, vida, dulzura y esperanza nuestra. Dios te salve, a ti clamamos los desterrados hijos de Eva, a ti suspiramos gimiendo y llorando en este valle de lágrimas. Ea pues, Señora, abogada nuestra, vuelve a nosotros esos tus ojos misericordiosos, y después de este destierro, muéstranos a Jesús, fruto bendito de tu vientre. Oh clemente, oh piadosa, oh dulcísima Virgen María, ruega por nosotros, Santa Madre de Dios, para que seamos dignos de alcanzar las promesas y gracias de nuestro Señor Jesucristo. Amén. Sagrado Corazón de Jesús,
2: en vos confío.
0: Inmaculado y doloroso Corazón de María,
2: sé la salvación del alma mía.
0: Castísimo Corazón de San José,
2: sé el guardián de nuestras familias.
0: Reina y hermosura del Carmelo,
2: ruega por nosotros.
0: Gloria al Padre, al Hijo y al Espíritu Santo, como era en el principio, ahora y siempre, por los siglos de los siglos. Amén. Hemos escuchado el rezo del Santo Rosario meditado en el centenario de la coronación de la Virgen María como Reina de

Querida familia de Radio María, hemos rezado el Santo Rosario. Que la Santísima Virgen nos implore el don del Espíritu de Cristo resucitado para que Él nos enseñe a caminar juntos como pueblo de Dios.

Oración a San Miguel Arcángel. San Miguel Arcángel, defiéndanos en la lucha, sé nuestro amparo contra la perversidad y acechanza del demonio. Que Dios manifieste sobre él su poder, es nuestra humilde súplica. Y tú, oh príncipe de la milicia celestial, con el poder que Dios te ha conferido, arroja al infierno a Satanás y a los demás espíritus malignos que vagan por el mundo para la perdición de las almas. Amén. 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

0: digo.
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0: Radio María te indica la hora.
1: Son las 19 horas, 34 minutos.
2: Al ponerse el sol de la tarde, Radio María te invita, con la oración de vísperas, a volver tu rostro agradecido al Padre, rico en misericordia, por todos los dones recibidos a lo largo del día.
3: Dios mío, ven en mi auxilio.
4: Señor, date prisa en socorrerme.
3: Gloria al Padre, y al Hijo, y al Espíritu Santo.
4: Como era en el principio, ahora y siempre, por los siglos de los siglos. Amén. Aleluya.

0: Salmo 19.
1: El Señor da la victoria a su ungido.
0: Que te escuche el Señor el día del peligro.
2: Que te sostenga el nombre del Dios de Jacob. Que te envíe auxilio desde su santuario. Que te apoye desde el monte Sión.
3: Que se acuerde de todas tus ofrendas. Que le agraden tus sacrificios. Que cumpla el deseo de tu corazón. Que dé éxito a todos tus planes.
2: Que podamos celebrar tu victoria y en el nombre de nuestro Dios alzar estandartes. Que el Señor te conceda todo lo que pides.
3: Ahora reconozco que el Señor da la victoria a su ungido, que lo ha escuchado desde su santo cielo con los prodigios de su mano victoriosa.
2: Unos confían en sus carros, otros en su caballería. Nosotros invocamos el nombre del Señor, Dios nuestro.
3: Ellos cayeron derribados, nosotros los mantenemos en pie.
2: Señor, da la victoria al Rey y escúchanos cuando te invocamos.
3: Gloria al Padre, y al Hijo, y al Espíritu Santo.
2: Como era en el principio, ahora y siempre, por los siglos de los siglos. Amén. El Señor da la victoria a su ungido.
0: Salmo 20.
1: Al son de instrumentos cantaremos tu poder.
0: Señor, el Rey se alegra por tu fuerza.
2: Y cuánto goza con tu victoria. Le has concedido el deseo de su corazón. No le has negado lo que pedían sus labios.
3: Te adelantaste a bendecirlo con el éxito y has puesto en su cabeza una corona de oro fino. Te pidió vida y se la has concedido, años que se prolongan sin término.
2: Tu victoria ha engrandecido su fama, lo has vestido de honor y majestad. Le concedes bendiciones incesantes, lo colmas de gozo en tu presencia, porque el Rey confía en el Señor, y con la gracia del Altísimo no fracasará.
3: Levántate, Señor, con tu fuerza, y al son de instrumentos cantaremos tu poder.
2: Gloria al Padre, y al Hijo, y al Espíritu Santo.
3: Como era en el principio, ahora y siempre, por los siglos de los siglos. Amén.
2: Al son de instrumentos cantaremos tu poder.
0: Cántico del Apocalipsis.
1: Has hecho de nosotros, Señor, un reino de sacerdotes para nuestro Dios.
0: Eres digno, Señor Dios nuestro, de recibir la gloria,
2: el honor y el poder, porque tú has creado el universo, porque por tu voluntad lo que no existía fue creado.
3: Eres digno de tomar el libro y abrir sus sellos, porque fuiste degollado y por tu sangre compraste para Dios hombres de toda raza, lengua, pueblo y nación, y has hecho de ellos para nuestro Dios un reino de sacerdotes y reinan sobre la tierra.
2: Digno es el Cordero degollado de recibir el poder, la riqueza y la sabiduría, la fuerza y el honor, la gloria y la alabanza.
3: Gloria al Padre, y al Hijo, y al Espíritu Santo.
2: Como era en el principio, ahora y siempre, por los siglos de los siglos. Amén.
3: Has hecho de nosotros, Señor, un reino de sacerdotes para nuestro Dios.
4: De la primera carta de Juan. Miren qué amor nos ha tenido el Padre para llamarnos hijos de Dios, pues lo somos. Queridos hermanos, ahora somos hijos de Dios y aún no se ha manifestado lo que seremos. Sabemos que, cuando se manifieste, seremos semejantes a Él, porque lo veremos tal cual es.
0: Tu palabra, Señor, es eterna, más estable que el cielo.
3: Tu palabra, Señor, es eterna, más estable que el cielo.
0: Tu fidelidad de generación en generación.
3: Más estable que el cielo.
0: Gloria al Padre, y al Hijo, y al Espíritu Santo.
3: Tu palabra, Señor, es eterna, más estable que el cielo.
5: Se alegra mi espíritu en Dios, mi Salvador. Proclamación

0: Alabemos a Cristo, que mora en medio de nosotros, su pueblo adquirido, y supliquémosle diciendo:
1: Por el honor de tu nombre, escúchanos, Señor.
0: Dueño y Señor de los pueblos, acude en ayuda de todas las naciones y de los que las gobiernan. Que todos los hombres sean fieles a tu voluntad y trabajen por el bien y la paz.
1: Por el honor de tu nombre, escúchanos, Señor.
0: Tú que al subir al cielo llevaste contigo una gran multitud de cautivos, devuelve la libertad de los hijos de Dios a nuestros hermanos que sufren esclavitud en el cuerpo o en el espíritu.
1: Por el honor de tu nombre, escúchanos, Señor.
0: Concede, Señor, a los jóvenes la realización de sus esperanzas y que sepan responder a tus llamadas en el transcurso de su vida.
1: Por el honor de tu nombre, escúchanos, Señor.
0: Que los niños imiten tu ejemplo y crezcan siempre en sabiduría y en gracia.
1: Por el honor de tu nombre, escúchanos, Señor.
0: Acoge a los difuntos en tu reino, donde también nosotros esperamos reinar un día contigo.
1: Por el honor de tu nombre, escúchanos, Señor.
0: Con el gozo de sabernos hijos de Dios, acudamos a nuestro Padre. Padre nuestro,
1: que estás en el cielo, santificado sea tu nombre. Venga a nosotros tu reino, hágase tu voluntad en la tierra como en el cielo. Danos hoy nuestro pan de cada día, perdona nuestras ofensas, como también nosotros perdonamos a los que nos ofenden. No nos dejes caer en tentación y líbranos del mal.
0: Te damos gracias, Señor, Dios Todopoderoso, porque has permitido que lleguemos a esta noche. Te pedimos, aceptes con agrado el alzar de nuestras manos como ofrenda de la tarde. Por nuestro Señor Jesucristo, tu Hijo, que contigo vive y reina en la unidad del Espíritu Santo y es Dios, por los siglos de los siglos.
2: Amén.
0: El Señor nos bendiga, nos guarde de todo mal y nos lleve a la vida eterna.
2: Amén.
3: Oh Señora mía,
1: oh Madre mía, yo me ofrezco del todo a ti y en prueba de filial afecto te consagro en este día mis ojos, mis oídos, mi lengua, mi corazón, en una palabra todo mi ser, ya que soy todo tuyo, oh Madre de bondad, guárdame, defiéndeme y utilízame como instrumento y posesión tuya. Amén.
4: Que la vida nueva que el Señor te regaló hoy y que has agradecido con la oración de vísperas sea un canto de alabanza permanente en toda tu vida. 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

0: Santo. Amén.
1: La gracia de nuestro Señor Jesucristo, el amor del Padre y la comunión del Espíritu Santo esté con ustedes.
2: Y con tu espíritu.
1: Queridos hermanos, buenas tardes. Estamos aquí para celebrar Eucaristía y también llevamos nuestras oraciones por nuestros hermanos que necesitan salud y también nuestros hermanos que están a partir de la casa del Señor. Mi hermana, hermano, antes de celebrar esta Eucaristía, vamos a preparar nuestro corazón y pidamos misericordia, perdón del Señor.

0: Dios Todopoderoso tenga misericordia de nosotros, perdone nuestros pecados, y nos lleve a la vida eterna.
1: Amén.
0: Oremos. Dios nuestro, estableciste el fundamento, la ley divina, en el amor a ti y al prójimo. Concédenos que cumpliendo lo que mandas, merezcamos alcanzar la vida eterna. Por nuestro Señor Jesucristo, tu Hijo, que vive y reina contigo en la unidad del Espíritu Santo, y es Dios por los siglos de los siglos.
2: Amén.
0: Tomen asiento, escuchan palabra de Dios.
3: Lectura del libro de los Proverbios. El corazón del rey es una corriente de agua en manos del Señor. Él lo dirige hacia donde quiere. Al hombre le parece que todo su camino es recto, pero el Señor pesa los corazones. Practicar la justicia y el derecho agrada al Señor más que los sacrificios. Los ojos altaneros, el corazón arrogante, la luz de los malvados, todo eso es pecado. Los proyectos del hombre laborioso son pura ganancia. El que se precipita acaba en la indigencia. Tesoros adquiridos con engaños son ilusión fugaz de los que buscan la muerte. El alma del malvado desea el mal, él no se apiada de su prójimo. El simple se hace sabio cuando se castiga al insolente y asimila la ciencia cuando se instruye al sabio. El justo observa la casa del malvado y precipita en la desgracia a los malos. El que cierra los oídos al clamor del débil llamará y no se le responderá. Palabra de Dios.
1: Te alabamos, Señor.

Felices los que van por un camino intachable, los que siguen la ley del Señor. Instrúyeme en el camino de tus leyes y yo meditaré tus maravillas.

Elegí el camino de la verdad. Puse tus decretos delante de mí. Instrúyeme para que observe tu ley y la cumpla de todo corazón.

Condúceme por la senda de tus mandamientos, porque en ella tengo puesta mi alegría. Yo cumpliré fielmente tu ley, lo haré siempre, eternamente.

0: El Señor esté con ustedes.
1: Y con tu espíritu.
0: Evangelio de nuestro Señor Jesucristo según San Lucas.
2: Gloria a ti, Señor.
0: La madre y los hermanos de Jesús fueron a verlo, pero no pudieron acercarse a causa de la multitud. Entonces le anunciaron a Jesús: tu madre y tus hermanos están ahí afuera y quieren verte. Pero él les respondió: mi madre y mis hermanos son los que escuchan la palabra de Dios y la practican. Palabra del Señor.
1: Gloria a Dios.

0: asiento. Mi hermana, hermano, evangelio que acabamos de escuchar hoy día nos muestra que hay dos cosas, pienso yo, dos cosas fundamentales que tiene estar en la viva fe a los discípulos de Jesús. Hay dos palabras que podemos reflexionar hoy día. Primera palabra es escuchar. Es muy fácil escuchar. Por ejemplo, hoy día escuchamos evangelio. Es muy fácil escuchar palabra de Dios. Y gracias a Dios tenemos muchas oportunidades para escuchar la palabra de Dios. Por ejemplo, hay redes sociales, todos los días anuncia la palabra de Dios. Y también nuestra parroquia tiene un programa de radio cada sábado, se llama Sembrando Esperanza. Sembrando Esperanza, cada día sábado, anuncia palabra de Dios. Y también reflexión. Escucha palabra de Dios, mi hermana, hermano, no solamente escuchar con orejas, sino también escuchar con corazón. Para que palabra de Dios no pase solamente en orejas, sino permanece en nuestro corazón. Y segunda palabra es practicar. Escuchar y practicar. Palabra de Dios no solamente para escuchar, sino practicar en la vida diaria. Sí, mi hermana, hermano, cada uno de nosotros tenemos debilidades. Y es muy difícil practicar la palabra de Dios en la vida diaria. Escuchar muy fácil. Pero practicar la palabra de Dios en la vida diaria, eso es muy difícil. Siempre tenemos razones para que no podemos practicar la palabra de Dios. Por ejemplo, una enseñanza de Jesús que decía amar a sus enemigos. ¿Y cómo lo practica? No siempre fácil, ¿no? Amar a sus enemigos. ¿Cómo podemos amar a los enemigos si nosotros es muy difícil amar a los hermanos que están alrededor? Los hermanos o los amigos que tienen falta a nosotros, por ejemplo. Por eso, mi hermana, hermano, en esta misa vamos a pedir gracia del Señor para que cada uno de nosotros, como discípulos de Jesús, tengamos dos cosas fundamentales: escuchar la palabra de Dios y también practicar en la vida diaria. Que así sea. Amén. Gloria al Padre, al Hijo, al Espíritu Santo. Como era en principio, ahora y siempre, por los siglos de los siglos. Amén. Nos ponemos de pie. Oremos, hermanos, a Dios nuestro Padre, por nosotros y por todos los hombres, por la Santa Iglesia extendida por toda la tierra y presente en nuestra comunidad. Rogamos al Señor. Por la concordia entre las naciones y por la conversión de los pueblos a la fe, rogamos al Señor.
1: Te rogamos.
0: Por los hombres que padecen enfermedad, paro, hambre o exilio, especialmente nuestros hermanos que necesitan salud, Mateo Turigio, Elisa Marilaf, Jorge Sandoval, José Salas, Ismael Alcayaga López, Leonor Suárez Figura, Manuel Basualto Sepúlveda, León Cifuentes Bustos, Ulises Cerdas Reyes, Carmen Vázquez, Irma Rocha Sepúlveda, Manuel Romero, Hermana Teresita, Joaquín Palma Herrera, Carmen Escalona, José Renan Ibáñez Aquire, María Kenia Verdugo, Eduardo Ibáñez Manríquez, Sofía Martínez Parra, Victoria Parra Sepúlveda, Abraham Reyes Valenzuela, Romano Berseguino Villafiori, Erika Méndez. Por ellos rogamos al Señor.
1: Escúchanos, Señor, te rogamos.
0: Rezamos también por nuestros hermanos que partieron a la casa del Señor, para que ellos puedan entrar en el cielo, en la casa del Señor, especialmente Maximiliano Muñoz, hermana Cosiado, hermana de Cristo, Francisco Omar Arcos Viveros, de San Aniversario, Giselle Francisca Ortiz Fuentes en su aniversario, José Miguel Rojas Pequera, Luis Rojas Arancibia, María Orlanda Becerra, Lestenia Becerra, María Encarnación Viveros, Franciscos Arcos Ormazábal, Ana María Zurita Valenzuela, Hugo Alejandro Parra Morales, Esmericia Morero Agurto y Animas de Purgatorio. Por ellos rogamos al Señor.
1: Escúchanos, Señor, te rogamos.
0: Por nosotros y por nuestros familiares, amigos y conocidos, rogamos al Señor.
1: Escúchanos, Señor, te rogamos.
0: Guarda, Dios misericordioso, a tu pueblo y concédele los dones de tu bondad. Por Jesucristo nuestro Señor.
1: Amén.
0: Continuamos la liturgia eucarística.

0: Oren hermanos, para que ese sacrificio mío de ustedes sea agradable a Dios Padre Todopoderoso.
1: Que el Señor reciba de tus manos este sacrificio para la alabanza y gloria de su nombre, para nuestro bien y el de toda su santa Iglesia.
0: Acepta con bondad, Señor, las ofrendas de tu pueblo y por medio de este sacramento celestial, haz que se haga vida en nosotros cuanto proclamamos por la fe. Por Jesucristo nuestro Señor. Amén. Amén. El Señor esté con ustedes. Levantamos el corazón.
1: Lo tenemos levantado hacia el Señor.
0: Demos gracias al Señor nuestro Dios.
1: Justo y necesario.
0: En verdad, justo y necesario, es nuestro deber y salvación darte gracias siempre y todo lugar, Señor Padre Santo, Dios Todopoderoso Eterno, por Cristo Señor nuestro. Porque con amor celebramos su muerte, con fe viva proclamamos su resurrección y con firme esperanza anhelamos su venida gloriosa. Por eso, con los santos y todos los ángeles, te alabamos proclamando sin cesar.

Santo eres en verdad, Señor, fuente de toda santidad. Por eso, te pedimos que santifiques estos dones con la fusión de tu Espíritu, de manera que se conviertan para nosotros en el cuerpo y la sangre de Jesucristo nuestro Señor, el cual, cuando ibas entregado a su pasión, voluntariamente aceptada, tomó pan, dándote gracias, lo partió y lo dio a sus discípulos diciendo: tomen y coman todo de él, porque eso es mi cuerpo, que será entregado por ustedes.

Del mismo modo acabada la cena, tomó el cáliz y dándote gracias de nuevo, lo pasó a sus discípulos diciendo, tomen y beban todo de él, porque ese es cáliz de mi sangre, sangre de la alianza nueva eterna, que será derramada por ustedes y por muchos para el perdón de los pecados. Hagan esto en conmemoración mía.

0: Este es el misterio de la fe. Anunciamos tu muerte, proclamamos tu resurrección. Ven, Señor Jesús. Así pues, Padre, a celebrar ahora el memorial de la muerte y resurrección de tu Hijo, te ofrecemos el pan de vida y el cáliz de salvación, y te damos gracias porque nos hace digno de servirte tu presencia. Te pedimos humildemente que el Espíritu Santo congregue en la unidad a cuantos participamos del cuerpo y la sangre de Cristo. Acuérdate, Señor, de tu Iglesia extendida por toda la tierra, y con el Papa León XIV, con nuestro obispo Tomislav, y todos los pastores que cuidan de tu pueblo, llévala a su perfección por la caridad. Acuérdate también de nuestros hermanos que durmieron en la esperanza de la resurrección, y de todos los que han muerto en tu misericordia, admítelos a contemplar la luz de tu rostro. Ten misericordia de todos nosotros, y así con María la Virgen, Madre de Dios, su esposo San José, los apóstoles y cuantos vivieron tu amistad a través de los tiempos, merezcamos por tu Hijo Jesucristo compartir la vida eterna y cantar tus alabanzas. Por Cristo, con Él, en Él, a ti Dios Padre omnipotente, en la unidad del Espíritu Santo, todo honor, toda gloria, por los siglos de los siglos. Amén. Hermana, hermano, vamos a rezar junto a la oración que Cristo nos enseñó. Padre nuestro, que estás en el cielo, santificado sea tu nombre. Venga a nosotros tu reino. Hágase tu voluntad en la tierra como en el cielo. Danos hoy nuestro pan de cada día. Perdona nuestras ofensas, como también nosotros perdonamos a los que nos ofenden. No nos dejes caer en la tentación y líbranos del mal.
1: Líbranos de todos los males, Señor, y concédenos la paz en nuestros días, para que, ayudados por tu misericordia, vivamos siempre libres del pecado y protegidos de toda perturbación, mientras esperamos la gloriosa venida de nuestro Salvador Jesucristo.
2: Tuyo es el reino, tuyo es el poder y la gloria por siempre, Señor.
1: Señor Jesucristo, que diste a tus apóstoles, la paz les dejo, mi paz les doy. No tengas cuenta de nuestros pecados, sino la fe de tu Iglesia, y conforme tu palabra, concede la paz y la unidad, tú que vives y reina por los siglos de los siglos.
2: Amén.
1: La paz del Señor esté siempre con ustedes.
2: Y con tu espíritu.
1: Dense fraternalmente la paz.

Queridos hermanos, este es el Cordero de Dios, que quita el pecado del mundo. Dichosos los invitados a la cena del Señor.

0: oremos. Señor, que el sacramento del cielo renueve nuestro cuerpo y espíritu para que seamos coherederos en la gloria de aquel cuya muerte hemos anunciado y compartido, el que vive y reina por los siglos de los siglos.
1: Amén. Amén.
0: Ante la bendición final, hay un aviso de parroquia. El próximo martes 29 de septiembre, la misa de la tarde se celebra a las 19 o a las 7 de la tarde, solo por este día, ya. Próximo martes 29 de septiembre. Ahora vamos a pedir bendición del Señor. El Señor esté con ustedes.
2: Y con tu espíritu.
0: La bendición de Dios Todopoderoso, Padre, Hijo y el Espíritu Santo.
2: Amén.
0: Pueden ir en paz.
3: Demos gracias a Dios.

Ave María Purísima, Sagrada Familia, ilumínanos, ayúdanos y sálvanos.

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1: Son las 20 horas, 58 minutos.
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4: Muy buenos días, querida familia de Radio María. Una semana especial para todo nuestro país. Celebramos estas fiestas patrias y quisiéramos pedirle al Señor, por medio de María, a quien celebramos en el día de hoy como Madre de Nuestra Señora de los Dolores. Cada 15 de septiembre, la Iglesia vuelve al corazón, el corazón hacia María, y la contempla al pie de la cruz. Quisiéramos que ella también presida esta semana. Hay muchas alegrías. Bien lo sabemos que tenemos que saber descubrir y conquistar. Pero también hay mucho sufrimiento y dolor en la humanidad, en nuestra patria y posiblemente también en sus familias y en nuestros corazones. Puede parecer que comenzar la semana celebrando a Nuestra Señora de los Dolores puede parecer una contradicción. Pero la Iglesia Universal celebra el día 14 de septiembre a la Santa Cruz. La Iglesia de Chile trasladó esta fiesta para el día 3 de mayo. Pero la Iglesia Universal, el calendario de la Iglesia Universal celebra el 14 de septiembre la Santa Cruz. Y al día siguiente se ha colocado celebrar Nuestra Señora de los Dolores. Por eso la invocamos hoy como esta madre que está al pie de la cruz. Así la presenta la tradición, sin grandes discursos, sin estridencias, únicamente con la firmeza del amor. Y desde ese lugar, la madre, nuestra querida madre, se convierte en una verdadera escuela de seguimiento. En Chile, donde septiembre siempre huele a empanadas, cueca y banderas al viento, donde nos encontramos como pueblo y también enfrentamos dolores antiguos y nuevos, esta fiesta aparece como una gracia oportuna. Nos enseña nuestra Madre la Virgen en este día a atravesar el sufrimiento sin amargura, a cuidar la vida sin ideologías y a esperar sin resignarnos. Hoy quisiera invitarlos a saborear un poco la historia de esta fiesta de Nuestra Señora de los Dolores, a mirar que en ella hay raíces bíblicas. ¿Cuál sentido tiene esta fiesta para nuestra patria herida y luminosa? Y sobre todo lo que podamos aprender y pedir. Lo hacemos también desde Radio María, que la tiene a ella como modelo, como reina y pilar fundamental para poder anunciar el Evangelio en esta hora que vive la historia. La devoción a los dolores de María es el fruto de siglos de contemplación creyente. Los cristianos, al fijar la mirada en la pasión del Señor, descubrieron a la Madre en el corazón del misterio pascual. Ya en la Edad Media resonó un himno que todavía emociona, el Stabat Mater, la madre al pie de la cruz. La madre estaba de pie. Y miren, algo de su escrito, de esta oración, dice así: dolida estaba la madre llorando junto a la cruz, mientras el Hijo colgaba, y su alma que gemía, contristada y dolorida, una espada atravesó. Oh, qué triste y afligida estuvo aquella bendita madre del unigénito. Dolorosa y triste estaba la piadosa madre mientras vela los tormentos de su ilustre hijo. ¿Qué hombre no lloraría viendo a la madre de Cristo en semejante suplicio? ¿Quién no apenarse podría al ver de Cristo a la madre padeciendo con su hijo? A causa de los pecados de su pueblo, ha visto a Jesús en el tormento y sometido al flagelo, ha visto a su dulce hijo muriendo abandonado, exhalando su último suspiro. ¡Ea, madre fontana del amor, hazme sentir de tu dolor para que llore contigo! Esta parte de este himno ayudó a la iglesia a rezar no solo el dolor de Cristo, sino también el de María, unida al suyo. María estaba de pie junto a la cruz. Los religiosos servitas, esta familia